0: 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Presentan, estas son las bolas de Max. ¡Ay! Pues hoy no están las bolas de Max, pero están estos nada que verientos. A ver si saben dar deportes. Aquí buenas tardes con el patrón.
1: Así es, así es, así es, así es, así es, así es, así
2: es. Yo lo único que sé de deportes es decir, pita, pita, maquinita.
1: Válgame la canción nomada.
2: Mi nota.
1: Válgame la. Es que Max anda viajando ahorita ya, el niño acertijo ya va de regreso volando a México. Y pues lo agarramos en pleno vuelo aquí. Buenas tardes con el patrón. Vamos a los deportes nosotros. ¡Vámonos, recio!
2: ¡Tengo miedo!
1: Bueno, ¿va a jugar el pita pita maquinita o no?
2: Va a jugar el pita pita maquinita, claro. ¿Cuándo? Que sí, porque ahorita ya va a arrancar la jornada 7 de la apertura 2026, Patriots. Y adivina qué equipos van a jugar contra cuáles. Obviamente se enfrenta el poderosísimo Juárez contra Pachuca.
1: ¡El poderosísimo Juárez! ¡No se ama! No han ganado esos güeyes en toda la jornada. ¿Qué jornada es ya, güey? La 7. ¿No han ganado los vatos, los de Juárez?
2: Pero ¿sabes contra quién va el pita pita maquinita?
1: ¿Contra quién?
2: Contra el poderosísimo Santos Laguna.
1: No seas poderoso. No, otros. Otros hijos de la.
2: Pero mira, ay. Con que el Atlante gane contra
1: No. El Atlante va contra mi Atlas. Así que ahí sí no. Que por cierto, y andan buscando ya terreno para el nuevo estadio los del Atlas.
2: Ah, pues mira.
1: Ya vamos a tener. Billete. Primero vamos a tener estadio los del Atlas que juegan en el Jalisco.
2: Ah, no, por el
1: primero cielo. Que el Cruz Azul, imagínate.
2: Valiendo.
1: Jornada 7 del fútbol mexicano. Juárez enfrenta a Pachuca. El poderosísimo San Luis. Diría la Stephanie Castellanos. Hey. Enfrenta a la Chiva Rayada del Guadalajara. El Tigres enfrenta a Necaxa. Atlas contra Atlante y Cruz Azul contra Santos. ¿Por qué hay estos partidos nada más? Usted se ha de preguntar que es 1, 2, 3. No, son 5 partidos nada más. ¿Por qué? Porque los que llegaron a la final, como Toluca, los que están jugando a la League Cup, pues le dieron un descansito, ¿okay? ¿Ok? Por eso está recortada la jornada 7 del fútbol mexicano, ¿ok?
2: Vamos a ver cómo les va.
1: Bueno, oye.
2: Yo digo que el Atlante gana.
1: Hablando de México. No, ¿qué pasó, compañera? Hablando de cosas así de jugadores, ¿tú sabes si va a jugar el Santi Jiménez ahora en Porto?
2: Porque el Santi Jiménez que se había ido al Porto, más bien que está ahí.
1: Lo salieron del Milan. O sea, lo salieron.
2: Lo salieron. Y sí. Luego lo llevaron a la banca, al Porto. Uh-huh. Entonces, ahorita lo que están esperando, pues, es que posiblemente sí vaya a jugar en esta jornada. Y ya está preparando para hacer debut allá en el Porto de Portugal.
1: Oh, Porto. Le va a ir bien. Yo siento que ahí le va a ir bien al vato, al morro.
2: Ojalá que sí.
1: Le va a ir bien a Santi Jiménez. Es buen jugador, es buen. Se ve que es buen muchacho y todo, pero muy siento guapo. Que le va a ir a. O sea, eso está de mal.
2: No, usted. Pero ojalá que le vaya bien, porque pues sí es un gran jugador. Y pues vamos a ver. Ojalá que sí le den sus minutos para que juegue allá con el Porto y que demuestre lo que está hecho.
1: El que sí se le agüitó la cachora machín fue Eric Lira, que volvió al Cruz Azul.
2: Ah, pues sí, pues, lástima que no se le armó, pero vato. Pues ya sabe que en el pitan pita maquinita va a tener los brazos de la afición bien abiertos.
1: Eric Lira, que va a volver a Cruz Azul y tras frustrarse su fichaje con el Mónaco, ya está regreso en la Ciudad de México. Siento que sí se va a ir a Europa en la siguiente.
2: En algún momento.
1: Mercado.
2: Tiene que
1: irse, porque sí es un jugadorazo y aparte es. Es buen muchacho el Eric Lira. Grandes Ligas, ¿cómo están? ¿Cómo están las posiciones en las Grandes Ligas? Para la gente que no le gusta el béisbol, pero ¿qué tiene que le hacer el béisbol? Se juega con una pelota redonda y que viene una cajona cuadrada. El béisbol. Liga Americana, las Mantarrayas de Tampa están en la cabeza en el este. Seguido de los Yankees y los Medias Rojas están ahí luchando por un lugar en las playoffs. En la central, sí, los Medias Blancas de Chicago, ese equipo que no le ganaba a nadie durante muchas temporadas, son los que mandan en la central de la Liga Americana. Están de vuelta los Sox, los Medias Blancas de Chicago, seguido por los Guardians, después los Mellizos, los Tigers y los Reales de Kansas City. En el oeste, ¿quién manda? Los Astros de Houston. A 2 juegos, los Rangers. Y pegados también ahí, los Marineros de Seattle, Washington. En la Liga Americana, en el oeste. Y hasta el fondo, allá como 20 juegos. Ya, los Angels, los Angelinos de Anaheim. Que bueno, ya tienen nuevo dueño y todo el rollo. Pero pues no le ganan a nadie. En la Liga Nacional, En el este mandan los Bravos de Atlanta, seguidos por los Phillies de Filadelfia. En la central, los Cerveceros de Milwaukee ya le llevan 8 juegos de ventaja a los Cachorros de Chicago. Y en el oeste, que está, el oeste está que arde, Dodgers, seguidos de los Diamondbacks de Arizona y los Padres de San Diego. Bueno, ya los Gigantes y los Rockies de Colorado. Adiós, bye. Así las cosas en el béisbol. ¿Otra nota deportiva que tenga compañero el día de hoy o nos vamos ya?
2: Vámonos ya, nada más también decirte que Willy Herdita se queda en el pita pita maquinita.
1: ¿Willy Herdita, el defensa colombiano?
2: Ándale.
1: Ah, también, también.
2: Ah, no, digo, estaría padre que pudieran irse a las ligas europeas, pero pues también está padre que se queden en el Cruz Azul.
1: Y antes de irnos,
2: sí,
1: los rieleros de Estación Capomas ya tienen patrocinador.
2: Claro que sí. Esa es la nota de último minuto. Rieleros de Estación Capomas, originarios de allá de Estación Capomas, Guasave, Sinaloa, efectivamente.
1: Mi rancho,
2: efectivo,
1: mi rancho,
2: de
1: mi
2: donde es el Youth Patrón. Arranca la temporada, la liga. ¿Cómo se llama la liga?
1: La segunda allá? Fuerza, la segunda liga, segunda fuerza municipal de Guasave.
2: Y los rieleros de Estación Capomas
1: ya tienen patrocinador.
2: Y
1: ¿quién
2: es nada
1: crees
2: más
1: que compró el equipo?
2: Ni nada menos.
1: Buenas tardes.
2: Con el patrón.
1: Y no es chiste, vayas a nuestras redes sociales, arroba el patrón al aire.
2: Arroba Steph.castellanos. Sí, somos un show de bajo presupuesto, pero
1: que tenemos equipo.
2: Equipo de fucho tenemos.
1: Ya tenemos equipo de fútbol, plebada. Vayas a ver la playera que va a estrenar los rieleros de Estación Capomas en la temporada. Buenas tardes.
2: Con el patrón.
1: Así como dijo el pirata de Culiacán.
3: Así no me quedó.
1: Ay, chéquese la playerona perrón. Vamos a vender playeras también. Vamos a regalarla.
2: Vamos a regalarla.

0: reporte del tráfico, Los Ángeles, ¿qué está sucediendo en las carreteras? 5:14 p.m. Autopista número 405 en dirección hacia el sur viene lentamente desde Wilshire Boulevard hasta la Tijera Boulevard. Si vas a manejar por ahí, ten paciencia, sal con tiempo para que no se te vaya a hacer tarde. 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
1: 24 siempre, tocando puras buenas. ¡Qué buena! 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Buenas tardes con el patrón.

0: A ver, maldita sandijuela, maldita cucaracha, que ya me están dedicando las canciones de acá.
1: ¡Plebera! ¡Claro!
0: ¡Estamos!
1: ¿Y hablando de sandijuelas?
0: Hablando de sandijuelas, aquí está el patrón. Plebada, estamos aquí en el Campton Boulevard, acá por la Florence. Aquí la WSS, en la ciudad de Los Ángeles, ya me dijeron. Ya la señora me regañó, me dijo, no estás en Huntington Park. ¿Cuántas cuadras son para Huntington Park? 3 cuadras. Estamos aquí a 3 cuadras, pues, compañera. Yo ando más perdido que yo, guarda.
1: ¿Dónde salud andas, pues? ¿Dónde andas?
0: Escuchando en la radio. En la ciudad de Los Ángeles, aquí en Los Ángeles, todavía es Los Ángeles, aquí este pedazo. Acá por el Campton Boulevard y la ciudad de acá de la Flores y todo. Salud para toda la gente aquí alrededor, que de Gardena, de South Central, a la gente de Campton, a la gente de Linwood, a toda la gente de Huntington Park. Aquí estamos en el mero corazón, aquí en el WSS, transmitiendo. Buenas tardes con el patrón. Le voy a mandar un saludo a un enfado de Dios que me tiene. Saludos para el Venom. Mándale saludos a Judy, que ahí anda escuchando. Dice, dile, pobre, pobre. Mija, aléjate de él. Judy, por favor. Es un enfado de Dios. Aléjate. Ve por el camino del bien, Judy, por favor. Compadre, véngase para acá, compa. ¿Cómo se llama usted?
2: Yo.
0: ¿Cómo se llama?
2: El Erasmo.
0: Pero no es el Erasmo y la chocolata, no. Ese es otro. Aquí mi compa Erasmo. ¡Puro pues, Michoacán, vale! ¿De qué parte? Vente para acá, pues, Erasmo, vente para acá. Ven, don muerto, pues, vale.
2: Vente de nuevo, Estado de México.
0: Un saludo, pues, para la gente, pues, de Michoacán, vale.
2: Allá para Toluca, donde hay el chorizo verde.
0: Ese, pues, gente, pues, de Toluca, pues, vale. Ah, ya, le partan del burrito, pues, a toda la gente, güey. Pues, a la gente que anda allá, saluda a mi compa de la tundra. ¿Qué color es la tundra? Ay, saluda al Toyotón, era. ¡Ay, viejón! Andan una chambeando totoya. Todo lo que da la privada por acá. De acá una totoya. Y te recordamos que puedes seguir mandando tu nota de voz al WhatsApp. ¿Cuál es, compañera?
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0: 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Gio, ¿qué tenemos más de regalo, compadre? ¿Qué más? Boleto para el recodo, ya está la gente de una vez. Señores, arrímense para acá. También las que están allá en el carro. Saludos a la gente de la suburbona, que andan al tirante común. ¿Cómo te llamas, compa, tú? ¿Cómo se llama mi compa? Un saludo para mi compa pelón, que anda a todo lo que da. El viejón arremangadón, que anda al tirante. ¿Qué vamos a empezar a dar la rifa de los regalos? ¿Salud para quién? ¿Para quién?
1: Para Nicaragua.
2: A toda mi gente de Nicaragua acá activado, ven.
0: A toda la gente de Nicaragua, plebada. ¡Eso, viejón! Es todo, viejo. ¿Listo para participar o qué, compa?
2: Claro que sí, mi compa.
0: Es todo, viejón. Ahí estamos al tiro aquí, la gente de Nicaragua que está presente aquí. Buenas tardes con el patrón. Vamos a regresar, camino, porque este melazo. ¿Cómo se llama usted, oiga? Ah, no, no tiene nombre. Sí, mi amor se llama, dile. ¡Le va! A mí le puse el ambiente acá. Saludos a la gente que escucha la qué buena. Estefan, y regresamos a cabina porque está el enlazo.

0: ustedes. Está escuchando Buenas Tardes con el Patrón y, por supuesto, fin de semana guapachosón. Y me voy a enlazar con mi amigo Rigo Trejo. Que como es viernes, hablamos de política y cosas peores. Y seguramente lo van a invitar a pistear la exsecretaria del Trabajo de la Casa Blanca. Que, cómo le gustaba pistear a la señora. No está bien, no está bien. Pero ya pistear en la oficina es otro rollo. Y vamos a platicar de eso más adelante en De Política y Cosas Peores. Primero que nada, ¿cuál es el de qué sabor va a ser el pulque de este fin de semana, Rigo?
1: No, el pulque es natural, pariente. Natural. Los que le ponen sabor son la gente de Cristal.
0: Ah,
1: el pulque se toma natural, así.
0: Purón, purón.
1: Naturalito.
0: Naturales. Rigo, buen fin de semana. Tenemos mucha información. ¿Y con qué vamos a empezar el día de hoy? Adelante, viejo.
1: Pues es un fin de semana que para muchos van a tener 3 días de descanso. Pero bueno, nosotros no paramos y seguimos chambeando todos los días. Si es que hay presupuesto, porque bueno, como algunas veces no hay su presupuesto en sábado, pues yo me toca descanso. Entonces, eso es fenomenal. Oye, pariente, pues bueno, vámonos rapidito con las noticias. Saludos a toda nuestra gente que nos escucha en las diferentes frecuencias, en las diferentes ciudades donde alcanzamos a llegar. Estamos listos y preparados con toda la información. Saludos a Stephanie también en la cabina, por supuesto, que está, como siempre, la muchachona bien prendida a todo lo que da.
0: Al tirante.
1: Vamos a hablar, pariente, de todo lo que sucede en la Casa Blanca y de las formas tan raras, porque esto solo es la palabra que puedo encontrar en este momento, las formas tan raras de ver a los hispanos, de burlarse de los hispanos, porque esto no es otra cosa más que burlas. Y siempre recuerdo hace unos meses atrás, lo que hacían era colocar fotografías de hispanos que habían arrestado, que no tenían crimen, pero le inventaban un crimen y los ponían el por qué los habían arrestado y ponían un montón de fotografías en los patios de la Casa Blanca. Una bajeza total, como si los habitantes del pasado no merecieran respeto. Porque, pues, quien es el presidente es habitante de la Casa Blanca, pero en este momento es una Casa Blanca totalmente diferente. Y no solamente el edificio, sino en el sitio web. Cuando llegó Trump, se aseguró de quitar toda la información que subían en la Casa Blanca los presidentes anteriores. Tenía una traducción al español y a otros idiomas. Cuando llegó Trump, se aseguró de los primeros movimientos eliminar la página en español de la Casa Blanca. Entonces, ahí te das cuenta de que a él no le importa una población tan numerosa que habla español y que, por supuesto, eso te da a entender.

0: tan numerosa que habla español y que, por supuesto, eso te da a entender o te daba a entender en el pasado que el idioma inglés no era el idioma oficial de los Estados Unidos. De hecho, no hay parte donde se diga que es el idioma oficial el inglés. Entonces, ahora, ayer salieron lanzando unos videojuegos muy raros.
1: Unos arcade, ¿no?
0: De mucho racismo.
1: Sí, demasiado.
0: Se encuentra eso en la página web de la Casa Blanca por si las personas que nos escuchan lo quieren ver o lo quieren. No los invito a que lo jueguen, por supuesto que no, porque es de cierta manera una burla. Pues bueno, el gobierno de Donald Trump lanzó ayer jueves una serie de juegos estilo arcade en el sitio web oficial de la Casa Blanca para promover sus prioridades en este giro más reciente en su agresiva campaña en internet para provocar a los demócratas, la cual en ocasiones saca a la luz imágenes racistas y ofensivas. Lo que ustedes van a ver ahí en ese juego es un juego llamado Río Run. Los usuarios patrullan la línea a lo largo del Río Grande y recogen a todos los que cruzan para acumular una puntuación alta de deportaciones. El icono del usuario de este juego, similar al clásico Snake, es un hombre blanco mayor con corbata azul, mientras que las personas que cruzan parecen ser de tez morena, negra o incluso algunos blancos.
1: Es una burra.
0: Cuando el jugador atrapa a una de estas personas, esta aparece repentinamente vistiendo un uniforme naranja y comienza a seguir al jugador.
1: Wow,
0: o sea, wow. Es una burla.
1: Y lo más irónico de este asunto, y los números ahí están, y los voy a decir porque se acercan próximamente las votaciones en el mes de noviembre, que la victoria que le dieron a los republicanos en las elecciones pasadas a Donald Trump fue mucho por parte de los hispanos y de la comunidad afroamericana, que pensaron, que creyeron, que confiaron en que iba a haber un mejor país, sobre todo económicamente. Y es lo más irónico del asunto. Ahora se está devolviendo todo esto en contra y este tipo de cosas. La verdad es para mí es un abuso y es una burla. Y como hasta en los peores tiempos de cuando había la persecución a la raza afroamericana e hispana en aquellos años, Rigo Trejo, es algo que sí da mucho, pero mucho coraje. Y pues no nos debe de espantar ya ni nos debe de sorprender esta situación, Rigo.
0: No, sin embargo, lo debemos de decir. O sea, no nos debe de espantar ni nada. Sin embargo, lo debemos de decir, porque no decirlo es decir o es dar a entender que estamos de acuerdo, que nos gusta o que incluso queremos jugar el juego que ellos están lanzando. Hay otro juego que lanzaron que se llama Build the Wall. O sea, construye el muro, construyan el muro. También es con temática anti-inmigrante. Entonces, pues los detalles ahí los vamos a ver, sí. O las personas que quieran ver eso, ahí van a ver la forma en que la Casa Blanca o el presidente se burlan de los inmigrantes. Es verdad lo que dices, los hispanos representan un número muy grande en el electorado y realmente fue por los hispanos que el triunfo en esta segunda, bueno, mejor dicho, en esta tercera campaña que hizo Donald Trump para llegar a la Casa Blanca. Y fue el grupo hispano de hombres más grande, más representativo, que votó en esa elección y que llevó a Donald Trump a la Casa Blanca. Sí, eso es correcto. Bien sabido. Todas las estadísticas lo dijeron 2 días después, 1 día después, meses después. Dijeron que por los hispanos y por los negros hombres, porque, o sea, ambas, digamos, grupos raciales llevaron a la presidencia a Donald Trump. Entonces, sí, pues ahora vienen las elecciones y tenemos una oportunidad más de cambiar el rumbo.
1: Es correcto, así que vamos a estar pendientes con eso. Vamos a un espacio, ya regresamos. Seguimos hablando de política y cosas pipipiores con Rigo Trejo. No le cambie.

0: Ya estamos de regreso, plebada. Estás escuchando. Buenas tardes con el patrón. Estamos listos para el siguiente bloque de Hablamos de Política y Cosas Peores. Pero antes de empezar con los asuntos de política y cosas peores, otro asesinato para un político en México. El día de hoy, pues desviven al diputado federal, un diputado federal de Morena, Sean Jansen Escobar, que recibió un disparo en la cabeza. Esta persona, que este diputado federal por Morena en Veracruz, fue asesinado la mañana del día de hoy, en este viernes 4 de septiembre, en la carretera federal Jalapa-Veracruz, a la altura de la comunidad de La Gloria, en el municipio de Puente Nacional. La muerte del legislador fue confirmada por Lisbeth Aurea Jiménez, titular de la Fiscalía General del Estado de Veracruz, y de acuerdo con los primeros datos sobre este crimen, pues recibió un disparo en la cabeza cuando se encontraba en la zona de La Gloria, y la agresión provocó la muerte instantánea inmediata de este legislador. Este diputado federal ocurre en territorio veracruzano, uno de los territorios más violentos del país. Rigo Trejo, este diputado federal asesinado el día de hoy a sangre fría en Veracruz. ¿Qué opinas?
1: Pues bueno, pariente, ¿qué pudiera yo decirte? Desafortunadamente, México vive uno de los momentos más críticos en la historia. Desafortunadamente, quiero dejar claro algo muy importante que siempre hemos dicho aquí. No importa de qué partido seas, no importa el color de tu partido. Yo creo que todos los seres humanos merecen respeto y no nos alegra esta noticia. Es la situación que vive México. Desafortunadamente le toca a un miembro del partido Morena, es un diputado federal que, como lo mencionaste, fue asesinado esta mañana allá en Veracruz. Entonces, una situación definitivamente que llama mucho la atención, que por supuesto pone a nuestro país a nivel internacional en como de tenerle miedo, como de que no vayan, como una mala publicidad para nuestro país por tanto crimen, por tanta delincuencia que hay. Y pues bueno, le toca a las autoridades asegurarse de que realmente esta situación se acabe. O sea, ponen en tela de juicio lo que está sucediendo, lo que están haciendo los políticos, lo que hace la presidenta, lo que dice el secretario de Seguridad, García Harfuch. ¿Hasta qué punto realmente nos están diciendo lo que está sucediendo en el país y por qué suceden todas estas agresiones a las personas? ¿Por qué quitarle la vida? Apenas ayer, hace dos días, veíamos la noticia de lo que sucedió con el artista y su familia. Ahora vemos a un diputado federal. Recientemente vemos cómo periodistas también les quitan la vida. Y bueno, es una situación definitivamente dolorosa.
0: Sí, aparte, imagínate, es un legislador de México, un legislador federal, y que ni siquiera ellos tengan esa seguridad. Ahora imagínate un ciudadano de a pie, ¿qué seguridad puedes tener en nuestro país? Triste, pero ahí está esta nota que ha sacudido a toda la política nacional allá en México. Rigo, pues bueno, ahí está la situación de violencia que día con día, pues cada vez se recrudece más en nuestro país. Antes de irnos, Rigo, cuéntame de qué pasó de la secretaria de exsecretaria del trabajo de Donald Trump, que la morra se pone unas guarapetas buenas ahí en la oficina. ¿Cómo estuvo el rollo?
1: Bueno, mira, Lori Chávez, exsecretaria de trabajo de Estados Unidos, violó las normas del departamento al consumir alcohol en la oficina y ordenar a su personal que realizaran tareas personales en su nombre. O sea, haz de cuenta como que nosotros les ponemos una guarapeta y Lady Disclaimer hace la chamba. Algo así más o menos, como decirle, tú encárgate de llevar el show mientras nosotros le echamos duro. Según reveló una investigación independiente del Departamento de Trabajo, es definitivamente gracioso cómo las personas pues utilizan estos lugares para pues hacer lo que se les ocurre, sí, ¿no? Como no se imaginan que estando en la política, a pesar de que estén ya en los mejores puestos o en un lugar grande, nunca se imaginan que los van a descubrir o que los van a encontrar o los van a, pues están siendo vistos también. El contundente informe publicado el jueves por la oficina del inspector general del departamento también constató que Chávez aceptó regalos costosos sin la debida notificación, combinó viajes personales y oficiales y mantuvo una relación inapropiadamente cercana con un supervisor de su equipo de seguridad. Algunos de sus colaboradores, incluido su jefe de gabinete, también incurrieron en conductas inapropiadas. ¿Cómo ves, pariente?
0: No, pues bueno, ahí es la feria y la fiesta que trae Trump ahí en todo su gabinete. Y pues bueno, van a seguir saliendo más cosas y créeme que como vamos avanzando los meses, pues no le abonan nada a las elecciones que vienen en el mes de noviembre. Vamos a ver qué pasa con esta situación. Rigo, ¿algo que quieras agregar? Hoy viernes, buen fin de semana para ti, compadre.
1: Gracias, pariente. Igualmente también a toda nuestra gente, donde quiera que anden, cuídense mucho. Si van a salir usualmente en estos días feriados o en estos fines de semana largo, las personas pues suelen ir a los parques, a lugares de diversión, tengan mucha precaución. Ya hemos visto en algunos lugares que los agentes han incluso llegado a la playa, en algunos lugares han llegado a parques temáticos, y bueno, es bien importante que nuestra gente tenga precaución. Si no tiene que salir, pues mejor disfruten familia, todo con calma, con tranquilidad, y pues si se van a echar sus chelas, asegúrese también de no ocasionar daño absolutamente a nadie.
0: Esto fue De Política y Cosas Peores. Ya regresamos. Estás en Buenas Tardes con El Patrón.
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3: Con 50 minutos nos vamos al reporte del tráfico que está sucediendo en las carreteras. Autopista número 10 en dirección hacia el este a la altura de la Brea Avenue. Se está reportando un vehículo descompuesto sobre el carril central. El tráfico para ahí avanza y podrías tener demoras. Muchísimo cuidado al manejar y sigue disfrutando. 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

0: 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Buenas tardes con el patrón. Cruzadas de Iguanota a Marihuanota con la información. ¿Qué?
1: No sirve para nada.
2: Amiguitos, es tiempo de la información que no sirve para nada aquí. Buenas tardes con el patrón.
3: ¿A poco?
2: Y hablemos de las clonaciones, amiguitos.
4: Un tema bastante de salud, plebada. De clonar animales. Y hay compañías en Estados Unidos y en otras partes del mundo donde tú puedes clonar a tu mascota preferida mediante un procedimiento y $25,000.
5: Algo por el estilo.
4: Así nomás quedó.
3: Así nomás quedó.
4: Pero hay un debate en cuestión de las personalidades que no se pueden clonar.
2: Bueno, esto le pasó a Kelly Anderson, que esperó años a que un laboratorio le entregara a Belle el duplicado exacto de su felina, que se llamaba Chai. Pero la convivencia reveló que el ADN no garantiza que los tengan los mismos hábitos y el carácter del animal.
3: ¿Qué?
4: ¿Ves? ¿Ves? Perder una mascota, sin duda alguna, deja un vacío difícil de explicar. Eso lo sabemos todo. Y para esta persona, Kelly Anderson, la muerte inesperada de Chai, su gata de apenas 5 años, fue tan dolorosa, plebada, que decidió intentar algo que hasta entonces parecía imposible. Volver a tenerla mediante una clonación.
2: ¡Ay! Ella dijo que era su alma gemela. Pregunta para ustedes, muchachos. ¿Ustedes clonarían a una familia, a su ¿mascota? ¿Mascota?
5: Híjole, yo Iguanota no te clonaría.
2: ¡Ay, yo no soy una mascota! Yo vivo en tu imaginación, amiguitos. ¡Oh, wow! ¡Wow!
5: ¡No! Fíjate que no, porque voy a saber que es un animal clonado y no va a ser empezar, como el mismo. O sea, sé que no es mi mascota, la original, la única y original. Podrá parecerse, sí, pero en ese caso consíguete un animalito que se parezca. Pues, ¿para qué clonar?
4: Sí, pues sí, o sea...
5: ¿Pues estoy mal?
4: No, no es tan mal, pues ya cada quien cumple su ciclo. Pero se han realizado investigaciones con otros animales y todos apuntan a la misma conclusión, ¿ok? Son 100% idénticos en cuestiones físicas, pero en cuestión del carácter...
5: Totalmente distinto.
4: Sí, porque muchos dicen ahí pues que el alma o la personalidad de ya sea animales o personas no se puede clonar. Cada uno somos una propia esencia y cada uno tiene su propia personalidad, su forma de actuar, de interactuar, de desenvolverse. Cada individuo va formando esto de acuerdo a sus experiencias. Y no solamente en los humanos, también en los animales.
2: Sí, cada uno forja y por eso, ay, esta mujer está pensando en demandar esa empresa porque le había prometido que iba a salir igual.
4: ¿Qué? Ahí hay cuestiones ya legales, pues está diferente, no sé. Contrato, si ellos, no sé, prometen que sean iguales al 100%.
5: Pues físicamente tal vez lo habrán logrado, pero justamente en la personalidad ahí está lo difícil.
4: Y es que han hecho varios experimentos con varios animales y salen lo mismo. O sea, no sé, yo al menos yo no lo haría. Hay gente que pues tiene mucho amor por sus mascotas.
5: Claro.
4: Y hay que recordar que el clon es muy parecido, o sea, es igualito. Pero la gente ya empezó a opinar. Por ejemplo, dice un mensaje, dice, no se trata de una reencarnación ni resucitar a tu mascota. Es lo que dicen también mucha gente.
5: Hey.
4: Cada quien va a tener su personalidad. Es más bien como tener un gemelo idéntico, pero en una fecha posterior.
2: Bueno, así las cosas.
5: Me dejaste pensando con eso último que dijiste. Es como tener un gemelo idéntico.
4: Sí, pero no son...
5: Pero que no es gemelo.
4: Porque cada uno tiene su propia personalidad.
5: Claro.
4: Ok, así que ahí está. Ya regresamos. Esto, buenas tardes con el patrón.
2: El show número 2 de la radio. Y esto es la clonación. Ojalá que nunca clonen este show bueno para nada.
4: No, así estamos bien.
3: ¿Qué?
4: Ya regresamos, plebada. No le cambien.

0: reporte del tráfico. Los Ángeles, autopista número 10 en dirección hacia el este, viene con lentitud. A la altura de Arlington Avenue se está reportando tráfico con lentitud. Ahí podrías tener una demora de aproximadamente 30 minutos. 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
1: Exactamente, plebada. Y el día de hoy tenemos un tema que seguramente a usted le va a interesar. Un tema, pues, de teorías de conspiración. Algo tal vez sea, no sé, contingentes perdidos, ovnis, aliens
2: o cositas misteriosas.
1: Muy bien, compañera. Y si le pongo esta música a usted, compañera, ¿qué se le viene a la mente?
2: Me voy hacia el Medio Oriente.
1: ¿Ley?
2: Y me voy hacia tiempos ancestrales.
1: Ok.
2: Y me voy hacia la historia de este mundo mundial.
1: Egipto. Exactamente. Yo siempre me he preguntado, Horacio, no sé, pero siempre me he preguntado dónde está la otra mitad del Medio Oriente, porque nomás está la mitad del Medio Oriente para allá y para acá, pero la otra mitad, ¿quién sabe? Medio. ¿Cómo estás, amigo?
3: ¿Qué onda, amigo? ¿Cómo estás? No, andaba bien, porque ya con esta pregunta trascendental ya como que me quedé medio confundido, te ya, soy sincero, ¿eh?
1: Ya quedó en blanco quedó, gracias. Bienvenido, amigo. Antes de empezar, recuerda que te pueden seguir en las redes sociales, también donde te pueden encontrar.
3: Exactamente, estamos en las redes sociales como Código Misterio, Facebook e Instagram, y a descargar los podcasts de investigación en cualquier plataforma como Apple Podcasts o Spotify, amigo.
1: Así que ahí está, lo pueden seguir. Y el día de hoy, sí, estamos con esta música egipcia. Háblame de los guardianes del mundo, porque esta, la versión, hay una conspiración que suele plantear que las esfinges no solo eran simplemente esculturas, sino que eran guardianes simbólicos de conocimientos antiguos, según lo que dice la leyenda. Y nosotros conocemos solamente la esfinge que hay en Egipto, en el Cairo, pero no es así. Supuestamente hay más en todo el mundo. La cabeza humana, que simboliza la inteligencia y el conocimiento, el cuerpo de león, que representa fuerza y poder. Y en algunas representaciones, plebadas las alas, añadiría la idea de la conexión con lo divino. Adelante, Horacio.
2: Acabas de mencionar algo. ¿Qué? Y antes de que entre Horacio, yo quiero preguntar para toda la gente que no sabemos y que pues no hablamos este idioma de lingüística cultural, ¿qué es una esfinge?
1: Pues ahí lo que va a decir es un guardián. Ahí va. Adelante, Horacio.
3: Gracias, patrón. Fíjate, Estefanía, esto es bien interesante. La esfinge, más que nada, es un tipo de guardián, que no guardián en el aspecto de que está custodiando, digamos, que la región. Está custodiando algo mucho más interesante, que vendría siendo el conocimiento que se encuentra dentro de esta. Fíjate, lo más curioso de esto, siempre hemos visto estas esfinges que tienen la cabeza humana con el cuerpo de león. ¿Por qué? Porque se dice que venían precisamente de la constelación de Orión. Otros dicen que de Lira. Por eso de Lira son los famosos alienígenas que tienen, pues, básicamente cuerpo y cara de gato. Por eso es que se menciona constantemente que en Egipto se le rendía este tributo a los gatos. Pero fíjense, hace, ¿qué les gusta?, un par de años atrás, muchos hablaba de que se habían encontrado estas estructuras debajo de las pirámides, que, bueno, son como 600 metros hacia abajo, pero misteriosamente, ¿qué creen? Aparentemente también abajo hay otra esfinge, porque las esfinges venían por pares.
1: Ok, no venían así solitario, venían por pares entonces.
3: No, fíjate, es lo más interesante. Entonces, ¿qué es lo que pasa aquí? Estamos hablando de que, bueno, hay muchas cosas allá abajo que no se sabe qué son, y que efectivamente Kefren, que es esta, una de las pirámides más importantes de Egipto, él es el que manda construir aparentemente esta esfinge, pero ya se dice que no tienen 4.500 años, sino que probablemente más de 11.500 años atrás es cuando se construyeron. O sea, los egipcios llegaron a las pirámides y aquí, y ya estaban, pero muchachos, okay. Aquí hay una cuestión bien interesante, porque se mezcla ya también con el conocimiento perdido, lo que les decía ahorita. Según Edgar Cayce, el famoso profeta durmiente norteamericano, él dijo en varias, pues en varios de estos viajes astrales, que abajo de una de las patas de la esfinge hay una biblioteca con todo el conocimiento de la Atlántida.
1: ¿Okay? ¡Ah, caray! Pero, ¡ah, caray! Del continente perdido.
3: El continente perdido. Pero eso no es todo. Él menciona tres lugares. Él menciona esta esfinge en Egipto, menciona el camino de Bimini en las Bahamas, y en la parte de Yucatán también él dice que hay otra cámara de los secretos donde se guarda toda esta información. Pero ahí les va esta información que es espectacular. Si quieren checar estas esfinges que están por todo el planeta, vayan a checarlas en las fotografías de Código Misterio en Facebook y en Instagram. Porque, fíjense, estas esfinges que estamos viendo ahí están erosionadas, demasiado erosionadas en comparación con Egipto, por lo que se cree que podrían ser mucho más antiguas. Y la primera de ellas está en Rumania, se llama la esfinge de Buzegi, y misteriosamente en el 2003, aquí estuvieron varios ejércitos de diferentes partes del mundo estudiando este lugar porque dicen que había una barrera energética impenetrable. O sea, llevaron radares, llevaron investigadores y no podían entrar. Algunas personas que tenían la capacidad de desdoblarse astralmente encontraron otra cámara muy parecida a la de Egipto, con proyecciones holográficas donde hay registro genético de la humanidad, así como lo escuchan.
1: Por eso estas esfinges que están en todo el mundo supuestamente están protegiendo ese conocimiento para mantenernos tranquilos. Supuestamente. Ahorita regresamos. Vamos a ir a un espacio y regresamos rápidamente con nuestro amigo Horacio Ontiveros, que esto se está poniendo cada vez mejor, plebada. Esto, buenas tardes con el patrón. Estamos en Código Misterio.
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0: Estamos de regreso, está escuchando Buenas Tardes con el Patrón, el show número 2 de la radio. Y seguimos hablando de las esfinges y estas teorías que hay, que no solamente existe la que está ahí en el Cairo, la que todos conocemos, esta con cuerpo de león, con esta pues, muy, muy famosa a nivel mundial, la esfinge. No es la que está en Las Vegas, para que vayan a empezar ahorita, no es esa. Pero, ¿qué pasó, compañera? Sí, la veo muy, la noto muy, muy, muy inquieta.
1: Tengo muchas dudas.
0: Adelante.
1: Tengo muchas dudas. ¿Por qué? Porque Horacio, en el bloque pasado, dijo que esas esfinges están protegiendo el conocimiento. ¿Pero de quién? ¿Por qué? ¿Conocimiento de qué? ¿A quién se lo están ocultando? ¿De quién nos están protegiendo? ¿O por qué se están protegiendo?
0: Para empezar, de mí, de Horacio, porque nosotros vamos a querer saber todo. Para empezar, número uno. Pero ya hablando en serio, qué buena pregunta, ¿eh? A ver, Horacio, ¿qué le contestas a nuestra compañera Stephanie Castellanos de aquí?
2: Claro que sí, fíjate, Stephanie, es bien interesante esto, porque se habla que dentro de todas estas esfinges, bueno, hay conocimientos ocultos. Entonces, digamos que están protegiendo precisamente de algunos seres como los reptilianos que llegaron acá y que quieren hacernos daño, o también de seres grises, o también del ser humano que quiere toda esta tecnología, quizá para implementarla, ya sabes, en cuestiones bélicas, en cuestiones que no corresponderían al crecimiento del alma o al desarrollo álmico de las personas. Entonces, por eso se dice que no cualquier persona tiene acceso a estas cámaras. Y fíjate, ahorita lo vamos a platicar. Casi todas estas cámaras han sido reveladas precisamente por gente que tiene un crecimiento espiritual muy grande y que, al igual que les han mostrado que hay en el Monte Shasta, les han dicho que hay debajo de todas estas esfinges. ¿Por qué? Porque, como les decía, son más o menos 10 las esfinges que están repartidas por todo el mundo. Fíjense, les

0: o sea, en la parte de Perú. Hay otra también en el sur del continente, en Argentina. O sea, cosas y lugares que pocas veces creeríamos que ahí hay esfinges. Ahí hay. Hay otra en Crimea. También hay otra que está en la parte de Siberia. O sea, estamos hablando que incluso hasta debajo del mar, en Yonaguni, ahí hay otra de estas esfinges que están custodiando precisamente toda esta información. Y por supuesto, hay que recordarle a la gente que hay una aquí en Estados Unidos, en el Monte Chizos, en Texas. Y toda esta teoría que siempre platicamos acá de los hombres hormiga, de la tribu Hopi, de los Apache, todos ellos hablaban de que estas, digamos, estas entidades en su momento, antes de que vinieran los cataclismos, los terremotos, las inundaciones o diluvios, como le quieran llamar, ellos corrieron a esconderse y se llevaron su tecnología para que no cualquier persona llegue y tenga acceso a ella, porque no sabemos con qué fines lo puedan usar. Ese es lo interesante de las cuestiones como guardianes que están detrás de todas estas esfinges.
1: Hay que recordar que ya tuvimos un capítulo aquí de los nazis y cómo los nazis, por ejemplo, se empeñaban y se empeñaron. Incluso había batallones especiales para descubrir este tipo de cosas. Ellos estuvieron buscando esa tecnología que existe supuestamente y que fueron bien insistentes. El Ejército Rojo también hizo operaciones para tratar de conseguir esa tecnología. El Ejército de los Estados Unidos, y no lo estamos inventando, Horacio. Hay registros de que han estado en busca de esta tecnología para poder usarla en cuestión bélica, sobre todo, y para controlar las masas, Horacio.
0: Efectivamente, eso es lo más interesante y qué bueno que lo trajiste a colación ahorita, patrón. Están ahí encima de todo esto para controlar a las masas. Fíjense, no sé si ustedes habían escuchado, esto es algo que nosotros encontramos apenas en esta investigación. En mayo del 2026, o sea, hace unos meses atrás, se encontró una investigación que tiene que ver con la CIA aquí en Estados Unidos, que proviene de 1950. Desde el 50 se estaba estudiando qué es lo que había debajo de la esfinge. Lo misterioso de este caso, fíjate, patrón Stephanie, es que cuando digamos que la gente hace todos estos descubrimientos, el gobierno egipcio siempre para así de sopetón, de un tajo, todas las investigaciones. Están supuestamente ellos también resguardando toda esta información y no importa si llega a Rusia, Alemania, Estados Unidos, ellos dicen, ¿sabes qué? No pueden entrar acá, no pueden continuar con todas estas investigaciones. O sea que definitivamente sí hay algo que está allá atrás de todas estas, bueno, atrás o debajo o en la parte astral donde están estas esfinges ubicadas.
1: Sí, no es algo que nos estamos inventando, se lo vuelvo a repetir. Ahí están los registros en la CIA, están los registros también del Ejército Rojo en la Segunda Guerra Mundial y con los nazis, todo este asunto. Horacio, ¿algo que quieras agregar el día de hoy para saber más, investigar más sobre estos asuntos y estas teorías que existen?
0: Claro que sí. Bueno, como siempre, si quieren conocer un poquito más acerca de todas estas esfinges del mundo, que son 10 que vienen en pares y qué hay debajo de todos estos lugares tan fascinantes, vayan directamente a Apple Podcast, Spotify, la plataforma de audio de su preferencia, descarguen el podcast, escúchenlo, pero acompáñenlo también con las tanto imágenes como fotografías de estas esfinges que se van a sorprender, que están ahí en Facebook y en Instagram, que como les decía, pudieran ser mucho más antiguas que la misma esfinge de Egipto.
1: Ya lo escucharon. Esto fue Código Misterio con Horacio Antiveros. Y vámonos, Horacio, porque aquí

0: escuchando. Buenas tardes con el patrón. 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
4: Vamos al reporte del tráfico. Autopista número 5 en dirección hacia el sur viene con bastante lentitud a la altura de Burbank Boulevard hasta la intersección con el freeway número 2. Maneja con mucho cuidado y sigue disfrutando. 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
16: 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Buenas tardes con el patrón.

0: mariscos y no poder platicar.
1: Perdón, patrón, no te escuché. ¿Qué dijiste?
0: Ir a los mariscos.
1: Sorry, patrón, no te escuché. ¿Qué dijiste?
0: Mira, ahí te va. Mira, espérame, ahí te va. Haz de cuenta que hoy usted es viernes, pleba.
1: Sí.
0: Va a llegar y va a llegar. Stephanie, ¿qué, compañera? ¿Vamos a unos mariscos o qué?
1: ¿Mariquito? ¿Qué? ¿Unos mariquitos?
0: Un perrón acá, bien perrón, remangadones, así, bien unos huachilones. Perrones, viejona.
1: ¡Ah, la viejona remangada! ¡Vámonos, pues, un mariquito!
0: Ya nos vamos a los mariscos y ya va a estar la gente ahí, ¿no? Ajá. Y va a estar ahí tú sentado. Y vas a llegar, te van a dar una mesa. Y luego. Oiga, me da una mesa. Sí, una mesa, sí. Sí, aquí, sí somos tres, el Stephanie, el Panchito y yo. Ey. Bueno, ¿qué? Ey, ahí un lado de la banda, oiga, pues, ándale pues. Ya llegan y te sientan, y ya llegas, te sientas y todo el rollo. Y luego empieza la banda a tocar, ¿no? A todo volumen ahí una vez.
1: No,
0: no, no, Panchito.
1: No te oigo.
0: Es que viene, está tocando la banda aquí los mariscos.
1: Pero casi no te oigo, ¿qué dijiste?
0: Aquí los mariscos.
1: Ah, sí, que unos mariscos bien ricos.
0: Ey, espérame, está marcando Panchito.
1: A ver.
0: Ey, Panchito, y cállate para acá, güey, para los mariscos. Sí, aquí estamos en el pulpo remangado. Ey, somos, sí, estilo Sinaloa, viejón. Ey. Oye, compañera. Queremos llevar a la banda ya para el show de Buenas Tardes con el Patrón.
1: ¿Ya que sí?
0: El perro que la abandona, mira. No, no deja ni hablar, oiga, no entiende uno nada. Pero salud para toda la plebada, marisquera, toda la gente que hoy viernes.
1: ¡Y ya nos vamos!
0: Exactamente. Mañana regresamos, no en todos lados, en algunas estaciones donde sí pasan el show el sábado.
1: Sí.
0: En las que no, díganle al programador que sí nos pase los sábados, porque también trabajamos los sábados.
1: Sí, trabajamos los sábados. Uf.
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0: Así es, que pase un excelente viernes, plebada. Cuídense mucho. Si toma, no maneje.
1: Algo por el estilo.
0: Y si maneja, pues no piste.

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Muy buenas tardes, Los Ángeles. Inland Empire, ahí quedó el rey. Pero ya llegó este otro rey y vengo con Tokio, Japón y Rusia. Bienvenido, yo soy tu compa Gámez del mero Guadalajara, Jalisco, para todo el sur de California. Arrancamos con qué buena música. Oigan, feliz fin de semana largo, ya es viernes, septiembre 4 del 2026, son las 7 con 10 minutos. Un saludo para todos los que ya van, qué envidia los que van por ahí en el freeway, que van de vacaciones. Y qué envidia también los que van a chambear ahorita, como yo. Pero aquí estamos con toda la actitud del mundo, mi compa. Vámonos con música, qué buena. Voy a estar aquí hasta la medianoche. Ya tengo el WhatsApp disponible para toda la gente que me marque al 818-468-6607. 818-468-6607. Y nos vamos con buena música, porque aquí eso es lo que rifa.

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0: quedó el rey del corrido, el señor Chalino Sánchez. Y suena aquí en La Qué Buena. Oigan, yo estoy feliz y contento de estar con toda la gente que está por ahí a la escucha. Son las 7:25 aquí en el sur de California y arrancamos con música buena. Oiga, pero antes de ello quiero mandar un saludo muy especial para toda la gente que está haciendo Instacar, en especial a mi compa Pablito. Lo único malo de Pablito que lleva el freno de mano a un lado. Por ahí va la señora regañándolo, diciéndole por dónde le dé, que ya se pasó la salida, que le afrene, que... Oye, ¿cómo no nos ha tocado a veces personas que van así, ¿verdad, mi George? Cuando vas manejando, ¿a poco no te gusta que la mujer vaya ahí cuando vas manejando que te diga por dónde le des?
1: No, la mera verdad que no, porque que va, que frénale y que no le aceleres.
0: ¿Verdad que sí?
1: Ahí viene un carro. ¿Por qué son nerviosas de naturaleza? Entonces me las imagino manejando solas.
0: Imagínatelas manejando un avión.
1: Por algo no habrá pilotas.
0: Oh, no habrá pilotas,
1: ¿cómo
0: por
1: se
0: eso?
1: Dice, pilotas.
0: Pilotas.
1: Me decía una amiga que ya se está perdiendo la caballerosidad.
0: ¿Caballerosidad?
1: De los hombres.
0: Ah, ¿por qué?
1: Que porque ya hay cada vez menos hombres que son detallistas, que le abren la puerta del carro, que la dejan que pase primero, etcétera, etcétera. Y yo me puse a pensar. Yo creo que sí seguimos existiendo los hombres detallistas. O cuando mujeres, cuando ustedes vean que un hombre le está abriendo la puerta del carro a una mujer, así digamos en la calle o en algún estacionamiento, o la mujer es nueva o el carro es nuevo.
0: Una de las dos.
1: Sí.
0: No hay cierre. Bueno, pues ahí está el saludo. Ahí está la táctica de mi compa Sanafre. Óyense, pues un saludo para mi compa Pablito que anda haciendo Instacar y para su señora esposa que va por ahí un ladito de ella que lo va regañando. No me lo regaña tanto, oiga, se siente bien feo cuando lo regañan uno en la calle. Después ya no la saca uno a pasear. ¿Verdad, mi compa?
1: Y se tienen que quedar a ver la Rosa de Guadalupe.
0: Sí, que se queden a ver la Rosa de Guadalupe, lo que sea, pero que se queden. Y yo apenas que iba a mandar a Pablito que se fuera por allá a un lugar que está sobre la Mission, me han platicado.
1: Ah, sí.
0: Sobre la Mission.
1: Tuve un déjà vu de eso yo.
0: Ah, yo también tuve un déjà vu. Pero bueno, ese es otro rollo. Oigan, antes de vámonos a cambiar un poquito el tema, mi compa Afre, porque queremos invitarlos a toda la gente que nos acompaña a nuestro gran festival Fiestas Patrias, septiembre 13, en el Pico 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
1: Listo, preparados para ese gran día.
0: Okay.
1: Va a estar a reventar, mi gente, váyase temprano para que agarren buen parking, para que disfruten de la comida, de la música y pues sobre todo de nosotros, La Qué Buena, que estaremos presentes.
0: Y hablando de música, nos vamos a ir con estos vatos que van a estar ahí presentes. Ellos son Los Rojos y vas a cantar esta canción a todo pulmón, que se llama Etapa Migajera. A mí no me gusta que me den tus migajas. Etapa Migajera.
1: Pues ya qué.
0: Pues sí, es lo único que nos quedó, las migajas. Súbele, esa es la que...

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19: Siete con 50 minutos, seguimos con más música. ¡Qué buena! Oye, imagínate que te subes a un camión pasajero, pero de esos que van a Sonora, y te encuentras una Sonora, una mujer hermosa con unos ojos negros, y te vas caminando, y no más, te vas platicando en el camión con ella todo el tiempo. Y después de ahí surge una canción, y se plasma aquí a través de la ¡Qué buena! Sonora y sus ojos negros, ellos son Miguel y Miguel y suena aquí en la Qué Buena. 818-520-1055. Antes de irme a la rola, quiero mandar un saludo porque ya me están mandando por aquí a través del WhatsApp al 818-468-6607. Área 310 me dice: buenas noches, compa Gámez, feliz viernes. Yo debo de decirle al troquero por dónde se va. Cálmese, señora, ni que fuera GPS usted. Si ya está Alexa y está la otra, ya ni me acuerdo cómo se llama. Pero dice, yo tengo que decirle al troquero por dónde se vaya. Ay, yo que el troquero la bajaba ahí en una esquina y me iba con la que vende champurrado. Nomás para que se le quite. Bueno, ahí están los saludazos muy especiales, Aria 310. Muchísimas gracias por estar en sintonía. Mejor vámonos a escuchar la canción. Sonora y sus ojos negros. Ellos son Miguel y Miguel. Una de las clásicas, una de las caras. Aquí a través de la Qué Buena. Hoy no más que guitarras. ¡Ay, Dios mío, ya me dio sed! Y en este viernes, viernes lindo y querido, ¡súbele! Esa es la Qué Buena. Yo soy tu compa, tu amigo de siempre, del mero Guanatos, el Gámez.
20: El

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minutos. 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Pero bueno, vámonos con más música. Ahí venimos con algo de Conjunto Primavera. Una romántica para los que están enamorados. Súbele, esta es La Qué Buena. Yo soy tu compa. Agasaja la oreja con esta canción.

0: Qué bonita se llega la noche cuando escuchas música buena. Ay, Dios mío, hasta suspiras, te traen bellos recuerdos. Inclusive te acuerdas del TR, te acuerdas de esos tiempos cuando ibas sentado en un camión rumbo a ver a tu amada querida. Y el del camión iba a todo volumen, que parecen esos camiones de México que parecen discos. No discos de CDs, no, que parecen unas discotecas que llevan la música a todo volumen y llevan luces de neón. Y tú vas bien enamorado escuchándola del Moño Colorado y a todo lo que da mientras llegas a ver a tu amada querida. ¿Qué recuerdos esos, oiga? ¿Quién no se acuerda de ese rollo? Un saludo para toda la gente de rancho, a toda la gente que nos gusta el caballo, a toda la gente que nos gusta la bota, el sombrero y que nos encantan los pajaretes. Muchísimas gracias por estar en sintonía. Vámonos con una rola. Él es Lupillo Rivera, una de las clásicas aquí en La Qué Buena. El Moreño suena aquí en La Qué Buena. Oigan, el número de WhatsApp ya lo tengo disponible, 818-468-6607, 818-468-6607. O si quieren mandarme por ahí un mensaje, quieres cotorrear o una nota de voz, ya lo tengo disponible.
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0: Vámonos con música, qué buena.
2: A ver, compa, agarre la coche porque nos vamos a aventar el corrión, Moreño.

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Vámonos con la siguiente rola que viene. Él es el hijo de La Qué Buena. Siempre y para siempre, Adán Chalino Sánchez suena aquí en La Qué Buena. Este rolonón. ¿Por qué? Porque nadie es eterno en este mundo. Súbele, esta es La Qué Buena. 818-468-6607. Te acompaño hasta la medianoche poniéndote la mejor música en este fin de semana largo de Labor Day. ¡Vámonos!

0: 9:11, seguimos con más música, qué buena. Oigan, después de escuchar el rey Vicente Fernández, ahí venimos con más música, por ahí viene el Fantasma, Tigres del Norte, Calibre 50, Huracanes del Norte y muchos artistas más. 818-5468-6607. Ahí les va de nuevo. 818-468-6607. 818-468-6607. Ese es el WhatsApp aquí de cabina. Estamos totalmente en vivo. Tu compa Gámez transmitiendo. Ahí vengo ahorita con una historia de alguna canción. Ahí viene una canción buena que les voy a platicar el porqué, los pormenores y cuándo fue grabada y en quién se identifican con esa canción. Por lo pronto, nos vamos a ir ahorita a un corte comercial y venimos con más música. Qué buena, saludando a toda la gente de Zacatecas, a toda la gente de Sinaloa, a toda la gente de Colima, a mis paisanos de Jalisco, a todos los valis de por allá de Michoacán. Un saludazo muy especial. Ahorita voy a ponerles una canción que, como me dice mi compa Gumaro, aunque sea pa' aullar, ponla, pero aunque sea pa' aullar, para acordarme de aquella. Ahorita se las pongo. Vámonos a un corte comercial y ahí venimos con más música, qué buena.
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0: 9:22, seguimos con más música. Oigan, un saludo para toda la gente de Culver City. Atención a la gente del Monte. Mucha atención a la gente de Pomona, Ontario, Carson, Long Beach, a Carajay, Duarte, Monrovia, Hawthorne, Bell Gardens, a la gente de Commerce, Paramount, San Pedro, Lynwood, Southgate, Laywood, a toda la gente de Lake Elsinore, a toda la gente de Moreno Valley, a toda la gente de Perris, Garden Grove, West Covina, Fullerton y donde quiera que llegue la señal. ¿Por qué? 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Vámonos con más música, porque también las mujeres pueden. Ellos son los Tigres del Norte.
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seguirás viviendo en nuestros corazones. Ella es Jenny Rivera. Inolvidable, la diva de la banda. Suena aquí en La Qué Buena. Unforgettable, baby. Con 37 minutos, seguimos con más música aquí a través de La Qué Buena. Oigan, les dije que les iba a platicar una historia de una canción. Estoy buscando una canción perrona para platicarles la historia, el por qué se grabó, en qué año se grabó y pues los acontecimientos. Siempre nos gusta saber la historia que viene detrás de esas letras y más en quién se inspiró el compositor. Porque a veces no nomás se sientan a escribir así a lo tonto, no. Es porque se están acordando de alguna ex. ¿Se están acordando de algún amor, un desamor o inclusive de alguna desilusión? Por lo regular. Yo nunca he escuchado una canción de amor que sea muy alegre o que termine en algo que no sea una tragedia. Yo siempre, las canciones de amor son porque están dolidos del pecho o están dolidas o porque se acuerdan de aquella chiquita mamá. Bueno, ya me estoy poniendo muy romántico. No, ya estoy como Humberto Luna. Nah, qué Humberto Luna, neca. Vámonos con más música. Yo soy tu compa, tu amigo de siempre, tu compa Gámez. Vámonos con algo de Jos Favela. Y ahí viene algo de la arrolladora Van de Limón. Súbele, esta es La Qué Buena. 818-468-6607. El WhatsApp en cabina. Algo romántico.

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escuchando pura música nueva. Ya son las 9:54. 9:54. ¿Se están durmiendo? ¡No, hombre! Que se van a dormir si apenas inició el fin de semana y es viernes. Sábado chiquito. ¿Estás escuchándola? ¡Qué buena! 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Ay, Dios mío. Es que andamos trabajando desde bien temprano. Si supieran desde la hora que se levanta el compa James, dijeran, está loco ese vato que está atrás del micrófono. No he dormido nada. Pero bueno, nos vamos de Bolón Ping Pong. 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Vámonos con más música. Él es Julián Álvarez, el rey de la taquilla. Y suena aquí, Ana, qué buena.

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Seguimos con más música, qué buena. Siempre me gusta dar la hora porque no sé si se recuerdan, por allá en las radios de México siempre decían, son las 10:33. Y lo decías, ay, güey, ya se me hizo tarde, güey, ya se me hizo bien tarde. Hay muchos locutores que no están acostumbrados a decir el horario y yo como friego con el horario, ¿sabe? Porque es que estamos aquí en los Estados Unidos detrás del reloj. Siempre tienes que estar en el reloj, detrás del reloj y saber qué horas son. Así es de que son las 10:33. Pero bueno, a lo que te truje, chencha. Vámonos a una historia de una canción, una de las favoritas, una de las caras. Él es Joan Sebastián y les voy a platicar la historia. Hay una canción que se llama Eso y Más. Esa canción es un secreto de amor y nos gusta porque se siente todavía más especial de, por parte del legado de un hombre que convirtió todos sus amores y sus pérdidas y sus experiencias en canciones. Así de que él sí, siempre estuvo cantando todo lo que vivió y siempre se inspiraba en algún amor, en alguna experiencia o en algún amor. Hablando de estas canciones que fueron escritas para dedicar, ¿sabías que detrás de Eso y Más hay una historia digna de una película? Esta película es la vida de Joan Sebastián y ya está plasmada en una película. Por eso Y Más, a mí me encanta esta canción. Eso y Más se llama la canción de Joan Sebastián. Disfrútala. Esta es la que buena.

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Buena y Corona, Fiestas Patrias. Va a haber muchos artistas. También se estará regalando un auto cortesía a nuestros amigos de Nissan de Redlands y Nissan de Orange, la casa de Jorge Barrera y los precios bajos. Y va a haber una lluvia de artistas, comida, diversión. Va a haber boletos para diferentes conciertos. Septiembre 13, la invitación está amplia para toda la gente. Es totalmente gratis, gratis, gratis, gratis. Cáiganle, inviten a toda la gente, a todo su vecindario, inviten a la vecina, inviten por ahí. Es más, el vato que lleve a sus dos mujeres, le voy a regalar ahí hasta un 12 de cervezas, pero que se las pisteen juntos. Si no, no vale. Pero vámonos con una canción. Esta es una de las favoritas, una es de las caras, porque la vas a cantar, la vas a sudar, la vas a disfrutar. Ahí en el escenario, en el Pico Rivera Sports Arena. Ellos son los herederos del norte que están de regreso a todos los escenarios aquí del sur de California. Y la rola se llama Yo Te Necesito. Súbele. Esa es la que buena. Yo soy tu compa Gámez del mero Guadalajara, Jalisco. Agasaja la oreja.

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estás escuchando pura música buena. Él es Chuy Lizárraga, partido en dos. Estás escuchando la qué buena. Ay, qué rola. Esa está como para enamorar. ¡Feliz viernes! Ya casi, sabadito lindo y querido. Te saludo tu compa Gámez. Échale ganas, mi compa, a toda la gente que está trabajando, a todos los securities, a todos que andan limpiando oficinas a estas horas de la noche. Esa es la qué buena. Vámonos.

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Hola Gámez, buenas noches. Saludos aquí de la Tortuga, desde Sacramento, California. Puedes mandar un saludo para toda la gente que se va a festejar el Labor Day, día fin de semana largo, Gámez, a las heladas que se están calentando, Gámez. Gracias, Gámez. Buenas noches. De aquí de la Tortuga, Gámez.

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1: 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Ok. Señores, a veces los vatos siempre andan diciendo: Nel, es que las morras no me pelan. Es que no tengo suerte y para las chavalonas. Que las mujeres ahorita son muy exigentes y toda la cosa. ¿La mujer es exigente? Sí. ¿Debe ser exigente? Sí. ¿Pero qué le atrae a ellas? Lo leí en el Watch is For.
2: Leí un artículo del
1: Watch is For, donde yo soy el que escribo y el director.
0: Que edita, produce.
1: Y todo. ¿Cuáles son los hábitos? Porque incluso los hábitos que tienes son atractivos o no para una mujer. La mujer está viendo hasta lo que haces y hasta lo que no haces.
0: Que no,
1: ella está escaneando todo. Este güey que, ok, está guapo, pero... O sea, hay etapas de la mujer, como los hombres se da. Hay una etapa donde ellas quieren al príncipe azul, hay una etapa donde dicen, bueno, que no tienen que estar tan guapo el güey, con que esté más o menos. Luego otra que dice, bueno, no las que esté chaparrillo, pues, pero tiene otras cualidades que al final...
0: Al punto que llegan a donde ya con que respire, hijo.
1: Ya está, ya
2: llega un momento donde
1: ya está, con que tenga su propio carro y trabaje el hijo de su bomba madre. ¿Me explico? Pero ahí te va. ¿Cuáles son esos hábitos que atraen a las mujeres? Tengo aquí en la cabina a dos mujeres guapas las dos. Una es la chica Ferrari.
2: Thank you.
1: La otra es Giselle Bravo.
2: Gracias.
1: Y estos son lo que dicen los expertos del Watch is For sobre hábitos que atraen a las mujeres.
2: A ver.
1: Ahí les va.
2: ¿Y podemos dar nuestra opinión o nomás escuchamos y callamos?
1: Sí.
2: Ok.
1: Ahí te va. Primer hábito. No, aquí no va por jerarquía, nada más lo voy a decir a la brava.
2: Va.
1: El higiene y el cuidado personal.
2: Oh, yes, of course.
1: No necesita ser modelo ni traer trajes Armani. Si es que los trajes Armani sean buenos, yo nomás oigo que sí. Ajá. Se trata de oler bonito, cuidarte tu barba, tu bigote, si está lampiño bien rasurado, traer ropa limpia, uñas cortadas. Sí. Una mujer en 3 segundos sabe si eres un mamarrachón o te cuidas tu higiene.
2: Sí.
1: Muchachas, están en vivo.
2: Correcto.
1: Sí, tú sí te fijas en que no ande muy guachalotón, ¿verdad?
2: Sí.
1: ¿Y por qué se anda con un guachalote?
0: Es lo que jala.
1: Se le llama el primer filtro. ¿Estás de acuerdo?
2: El primer filtro, sí, Don Cheto, porque desafortunadamente o afortunadamente, bueno, pues no sé cómo lo quieran considerar, pero sí somos de juzgar las apariencias, tanto el hombre con la mujer como la mujer con el hombre.
1: Ahora,
0: ¿puedo alegar yo como hombre?
1: Pues sale, no, más bien tú puedes decir cállate. Si cumples o no es tus requisitos.
0: Ahí le va.
1: Ahí le voy.
0: La mujer exige que seas, digamos, limpio.
1: Sí.
2: Pues mínimo, bañate.
0: Pero en mi casa, si me corto las uñas, qué cuácala, que yo pues me estoy cortando las uñas. O sea.
1: Pero Chino, ¿tú no has entendido el matrimonio? Que a la esposa le molesta todo.
2: Ya,
1: no
2: respires, Chino.
1: Entiendí, eso se llama matrimonio, hijo. Si la esposa, si tú no te bañas, no te bañas. Si te bañas mucho, te bañas mucho. Si estás en el teléfono, asistes en el teléfono. Si no estás en el teléfono, distráete en algo, toma, aunque sea de video. O sea, es matrimonio, hijo.
0: O sea, me corto las uñas y se enoja. ¡Ay, guácala! Pues me estoy cortando las uñas. Sí,
2: pero ¿cómo te las
1: tú
2: cortas?
1: Te las tragas.
2: Sí, si te las tragas y tú tal con las uñas. ¿No lo agarras unas tijeritas y te las cortas?
0: No, sí, obviamente.
1: Ahí te va, Chino. No, la pregunta aquí para ti. Tú aquí no sirves para nada más que a decir sí o no. ¿Estás en esa primera impresión del primer filtro de la mujer? ¿Eres un vato que de higiene y cuidado personal? Tú respondí. No voy a dejar que tus compañeras respondan porque vas a obtener un rotundo.
2: No.
0: 50-50.
1: 50-50 means you don't.
0: 50-50. So, a veces sí, a veces no.
1: En vez, yo te he dado abrazos, Chino, a ti. y hueles todavía a cobijas. ¡No! ¡Va la cara aquí! ¿Cuándo, güey? ¡Te da un abrazo yo a ti!
2: Primeramente...
1: ¡Hueles a cobijas todavía!
2: Vamos a partir de ahí. ¿Cuándo le ha dado un abrazo?
0: Pues no, por eso me lo dije. No, o sea, ¿cuándo me ha abrazado?
1: Filtro 2. Escuchan y no esperan su turno para hablar. La mayoría de los hombres hablan por sí mismos. Un hombre atractivo pregunta, escucha, hace contacto visual y responde a lo que ella dijo. ¿Chino?
0: No, ahí fallé.
1: Ahí fallaste. Giselle Bravo, ¿es atractivo esto, no?
2: Es increíblemente atractivo que un hombre sepa escuchar.
1: ¿Pescuezona?
2: La conversación.
3: ¿What?
1: No, perdón, ¿Ferrari?
3: Sí.
1: Ok, va. Número 3. Que dentro de la plática tenga propósito y una ambición sana. No, la morra no necesita un millonario, pero sí un vato que tenga cosas claras y esté avanzando. Ojo aquí, yo de las tres que he dicho no tengo ninguna, ¿eh?
2: Ok.
1: Ok. Número 3, tener ambición y propósito en la vida.
2: Claro.
3: Sí.
1: Yo no tengo. ¿Chino?
0: Yo sí tengo.
1: No sales con tu 50-50 porque...
0: 50-50. No, sí tengo, sí tengo.
2: Propósito de comprarme una Ford F-150.
0: No, una Cybertruck.
1: ¿Ahora qué eres, Cybertruck?
3: My God.
1: ¿Qué? No, muchacho, es que nada tú te no queda tienes en... nada. Estás como el de la mochila azul, hijuela. Mire, no te diviertes con nada, chino.
0: Estoy entre el BMW, el i8, pero es deportivo el que se abre las puertas, para arriba.
1: ¿Me caes tan gordo cuando dices números?
2: Dígalo.
1: Pues es el no i8. Sé por qué me caes gordo, por pretencioso o porque yo nomás no entiendo. Es que estoy entre el i408-25, Zona Río, esquina con López Mateos y López Cotilla. ¿Yo qué, güey? ¿Y sé qué carro es ese? Pues a mí dime un Honda.
0: No, leí
1: una
0: 8.
1: Ford, una BMW. Nissan, una...
2: Básico,
3: Toyota.
1: Sí, Toyota. Go Basic, Hons.
0: O la Cybertruck.
1: Ok. ¿Esas feas?
0: Sí.
1: Ahí tengo tres en la casa.
2: Parece
1: ni las
2: como que si agarras un Lego así y le haces...
3: Los
2: pedazos de Lego que te hacen así como con un arco así. Y nomás le pones uno de rectangular y esa es la Cybertruck.
1: Tú sí tienes el tipo de vato para una Cybertruck. No sé si te me haces muy Cybertruck.
0: Pues que ya tengo la conexión.
1: Yo no me vería chido en una Cybertruck, la mera neta. Pero tú sí te verías chido. ¿Eh? Número 3. Tener sentido del humor sin ofender ni si ser el payasito de la clase.
2: Sí.
1: Saber reírse de sí mismo, hacer reír a la chica... sin caer en chistes vulgares y negativos. Saludos al chino que luego dice chistes de sexuales. Uh-huh. Un humor relajado, un humor ligero.
2: Sí, es bonito que un hombre te sepa hacerte reír.
1: Yo creo que esa sí la voy a tener yo.
3: Sí, but don't overdo it.
1: Entonces no la tengo. Es que miau, lo dijiste miau, tan... Miau, lo dijiste miau. Como... Sí la tiene, pero...
3: No, don't overdo it.
0: Pero no te manches.
2: Pero no a nivel Don Cheto.
1: Ok, entonces no la tengo pues tampoco, porque I think I can overdo it.
3: No,
2: a ver, es un trabajo.
1: Chino, ¿la tienes?
0: Fiti,
1: no, fiti. Fiti, tu bomba. ¿Cuál fiti, fiti?
2: Él solo se califica.
0: Ya me bajaron el avión.
1: ¿Qué dices?
0: Güey, tú ya no estás para esas camionetas. Te duele la asiática, te vas a bajar todo renco de ahí.
1: Está bien. Correcto. Bueno, sigamos aquí con el tema de hoy. Una confianza tranquila sin ser fanfarrón. Camina derecho, hablar claro, mantener contacto visual, evitar mirar al suelo. La confianza se nota en el espacio que ocupa el vato. Sí. Les voy a hacer un experimento social, chavalos, para los hombres, ¿ok?
2: Uh-huh.
1: Okay. Si usted trabaja, le toca trabajar o anda en una tienda, vaya al baño. Vaya al baño.
2: ¿Por?
1: Espérate. Y está muy atento al trayecto de donde está usted hacia el baño. Lo más seguro es que se va a encontrar de frente con alguien que ya viene del baño. Y dése cuenta cómo actúa usted y cómo actúa otra persona. La mayoría de los hombres agachamos la cabeza.
0: Oh, sí.
1: Neta. La mayoría de los hombres vamos caminando y ahí viene otro güey. Y yo cuando hice el experimento social me di cuenta que yo la agachaba y que todos los vatos la agachamos. No hay ningún güey, sale, hay por ahí un pelado sale ahí, canti y todo acá. Pero la mayoría es así como que...
2: ¿Del baño?
1: Simón. O sea, y entonces tener una confianza tranquila sin fanfarronear, caminar erguido, ¿verdad? Es hijali. Uh-huh. Yo no lo tengo, yo sí me agacho, la mera verdad.
2: ¿Tú te agachas, Chino?
0: Sí, me he agachado.
1: Fiti, fiti. Fiti,
3: a veces fiti, sí. Fiti. Y a veces
0: es que
3: no.
0: Sí, ha sido fiti, fiti.
1: A ver, ahí te va. Fiti, fiti. Número 6. Ser amable sin llegar a ser débil. O sea, pues menso. Abre la puerta, ser educado. Cosas. El otro día yo me sorprendí siendo un muy mal caballero y quiero pedir una disculpa pública a la señorita Bravo aquí presente.
2: ¿Por qué, señor?
1: Porque el otro día fui un muy mal caballero. Fui, como dijo el chino, fiti, fiti.
2: A ver, dígame que...
1: Llegaste y tú estabas estacionada. Me estacioné al lado tuyo, me bajé.
2: Sí.
1: Te bajaste.
2: Sí.
1: Traías una bolsa pesadísima, que no sé qué güey traes ahí, pero está pesadísima.
2: Ajá.
1: Me acomedí a cargar tu bolsa. ¿Hasta ahí vamos?
2: Sí.
1: Muy bien. Pero después, cuando empezamos a caminar, noté que yo iba bien adelante de ti.
2: Sí.
1: ¿Era que eso no estuvo bien?
2: Sí.
3: Oh, hey.
1: ¿Y por qué no me dijiste, espérese, guango?
2: Porque no es mi vato. Mi vato, si me la aplica, sí voy a decirle algo. Pero usted, como es mi tío... dije, no, pues...
1: Ah, ¿de veras soy tu tío, verdad?
2: Sí, tío.
1: No, ¿qué onda, pues, con aquel jale?
2: Oye, ¿ya está trabajando en eso?
1: Work on it, you're working too slow, baby. Yo cualquier rato...
2: Mire, todo este fin de semana anduve ahí midiendo la agua.
1: Bien, bien, miéntele, háblale cosas, miéntele, miéntele a tu tía.
2: Ok.
1: Ok, entonces, ser amable sin ser débil. Chino, ¿te consideras caballeroso, amable?
2: Hell no.
1: Hell no.
0: 50-50.
1: Ay. 50-50.
2: El chino,
1: raza, cuando vean al chino, nomás dígale, fiti, fiti.
0: 50-50, 50-50.
2: O sea, fiti, tienes tus momentos, pero sí, no todo el tiempo eres así. O sea, no
1: otra,
2: más cuando se te viene a la...
1: Cuidar tu cuerpo sin ser obsesivo. Este es importante.
0: Oh, 50-50.
1: No, yo allí, ciro, ciro. Ahí yo, ciro, ciro. Ahí te va. La morra sabe cuando un vato va al gimnasio. No es... Ella no necesariamente, la morra espera a un fisiculturista con unos brazotis, con unos pechotis, con un six pack y un gambachillo a sanilla.
2: Ahí está estúpida.
1: Ey, yo no voy a Ferrari. Yo siento que a ti no te gustan tan mamadolores.
3: No, I don't. No.
1: No es que no.
2: Ferrari, cállate, que ahorita te andas abroceando todo.
1: Sí,
2: todo.
1: Pero eso es desesperación.
2: No,
1: porque ya. O sea, ir al gimnasio, saber que vas... ¿Verdad? Sí. Sí, no lo sé. O como tú me ves a mí, ¿qué es lo primero que dices? Viejo guango, chichiscaidas, no va al gimnasio. Yo estoy bien guango, guanguísimo.
2: No,
1: yo ahí,
2: no es por darles a antojar, digamos.
1: No es por darles a antojar, chiquillas.
2: pero ando bien guango, dice.
1: Anda bien. Guanguísimo.
2: Eso lo se vende, don Cheto.
1: Guanguísimo.
0: Pero está menos guanguísimo que el Zay.
1: No, mira, guacha. A ver si me estoy. A veces en la mañana me estoy lavando la cara o lavando los dientes. Y en la puerta del baño hay un espejo así, pues no de cuerpo entero. Pero, y me volteo a ver y digo, ay, hasta le hago yo así. Yo mismo le hago así.
2: Ay.
1: Qué guangués. Qué guangués las mías. Ahí te va. Entonces, cuidar tu cuerpo sin obsesión. Porque tengo la impresión, in this is not hate,
2: ajá,
1: at all, que la mujer también se va a enfadar de un vato que... No, no, no, no. Que para todo le hace... ¿Vas a comer eso? No.
2: Ay,
1: que
2: no.
1: Estás pasándote ahí de proteína. Tienes que poner un poco más de proteína, menos carbohidratos. Quítale aquí. También
2: ay,
1: un
2: no,
1: vato obsesivamente, okay, así,
2: no,
1: Nel.
2: Qué
1: flojera, ¿no?
2: Que se respeta, ¿eh? Porque también me supongo que hay mujeres y también se respeta, pero pues los que no nos...
1: Ay, no, guacatilas.
2: Sí.
1: A ver, esta sí creo que Chino la va a tener, pero negativa. Comunicación directa, decir lo que piensas sin rodeos, sin juegos. Por ejemplo, me gustas. El decir me gustas de una forma directa vale más que 50 indirectas. Y especialmente a una edad. Tú tienes 43, ¿verdad, Chino? 42.
3: Ay,
1: tú ya a los 40 ya es un vato que tiene que decir, me gusta, como dijo Joan Sebastián, me gustas si no tienes compromiso y si no te asustas. A ver si me correspondes porque me gustas. Ya es bien sabido por todo el mundo de cómo soy, que para donde me apunte el alma, para allá me voy. Me gustas.
3: Oh.
1: Me gustas.
2: Oh.
1: ¿Edad? Es canción, no soy yo. Entonces, decirle directamente, me gustas, me cuachalangas, ¿verdad? Por tus ojos, tu cinturita y piernas robustas, quisiera yo darte un beso porque me gustas. Comunicación directa, no directa de que pichas o te vas de monja o vas a querer.
0: Jalas o te pandeas.
1: Jalas o te pandeas. No, nomás, ¿sabes qué? Me gustas, siento una atracción especial por ti. Ay, sí, ya. Yo tampoco la tengo. Tener vida social y tener hobbies. ¿Les gusta un vato que tenga vida social o les gusta una donchetao que nomás te llega?
2: A mí como yo me gusta adonchetarme de vez en cuando, yo prefiero un adonchetado.
1: ¿Sí?
2: Sí, o sea, yo un vato que esté como dicen, de nisticuil para un lado y para el otro, que con los amigos y así, no.
1: A ver, pero dice aquí que al amor se le hace atractivo saber que el vato tiene pasiones, planes y yo...
2: Un hobby, sí.
1: Y una vida interesante. Es que aquí la cosa de la seducción a veces nos olvida un punto que muy poco se habla, que es que en el caso de los hombres, uno tiene, dicen los que saben, yo no soy, ¿verdad? Pero que tienes tú que tu estilo de vida sea tan atractivo que la gente quiera vivir en tu mundo. ¿Me explico? O sea, si yo fuera una mujer, yo sí diría, yo no diría, pues, pero un ejemplo. Yo veo al chino y veo que el vato va, sube, ya baja. Yo lo veo cómo se comporta y cómo es. Hay una parte de la mujer que dice, quisiera ser parte de su mundo. Tiene un mundo interesante. O sea, por ejemplo, ¿quién perras va a decir que mi mundo es interesante?
2: Nobody.
1: Güey, es más interesante ver a dos hormigas peleando, sí, vale. Mira, es más interesante ver a una hormiga cargando una hoja que en mi vida.
2: No sé.
1: ¿Verdad que sí? Entonces puedes ver a una hormiga, ir a la cabrona, a la hoja, y la otra no le hace el paro. ¿Cómo se sacan vuelta? Eso es más interesante que mi vida. ¿Me explico? Entonces, que tengas una vida interesante, social y con hobbies. Y... que haya un respeto genuino y también deseo. O sea, como, te respeto, pero no se te olvide que también te estoy deseando, chiquilla.
2: Sí.
1: Te respeto como persona, muestro mi deseo sexual sin vergüenza, pero también sin pasarme los límites.
2: Sí, claro.
1: O sea, es como, sí, vamos bien a toda madre, así, vamos a andar bien, chido, Juan, pero don't forget que soy un lobo. De todos modos, soy un lobo, viejona.
2: Es que a la mujer obviamente le gusta sentir de su hombre, es o en un este caballo, caso.
1: Que hay una
2: atracción ahí.
1: Era un caballero, pero yo solamente voy a decir una cosa. Ay, es que no quiero decir esto porque...
2: Dígalo.
1: Es que estoy dejando ir toda mi sabiduría de a gratis.
2: ¿Pero qué
1: aquí
2: tiene,
1: no,
2: señor?
1: No pagan la raza, no me dan una tarjetita.
2: El Casanova lleva mucho tiempo sin venir.
1: Señores, y mujeres, es que está bien.
2: Dígala.
1: La mujer le gustan los vatos caballerosos.
2: Yes.
1: Y si tú me preguntas a mí, ¿qué es un caballero? La raza puede decir muchas cosas, que es un caballero, que abra la puerta, que te lleve flores, que sea atento, que un caballero. Escuchen esto, porque solo voy a decir una vez.
2: Hey.
1: Un caballero es un lobo con paciencia. Eso es un caballero. Un lobo con paciencia. El vato te quiere comer, nomás que es paciente.
2: Uh-huh.
1: A mí me cae gordo esa palabra comer, pero aquí estoy usándolo desde el sentido animal.
2: Sí.
1: El lobo te quiere comer. O sea, hay vatos que son hienas, que ay, ahí están los güeyes esperando.
2: El chino.
1: El chino es una hiena.
2: Sí. Ajá.
1: No, sí, está bien. Está bien.
0: El lobo.
4: Ay, qué lobo.
1: Tú eres una hiena y hambrienta.
2: Sí.
0: Fiti, fiti.
1: Fiti.
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0: Mire, señores, estamos en vivo, sí, 100% live, 100% live on air. Don su amigo Macheto lo saluda 26 después de la hora. ¡Estamos en vivo!
1: 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El primero, viejón, nos vamos para Fresno, bueno, para allá arriba. Así que allá nos vemos, gente de Fresno y sus alrededores. Cáigale el sábado, de este sábado al otro, sábado 12 de septiembre. Vámonos al casino, señores.
0: Sí, Chinampa, vamos a estar ahí en lo que viene siendo el grito de la buena. Dobleteamos. El domingo estamos por acá en Los Ángeles, California. 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
1: Resort. Table Mountain Casino Resort. 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Va a estar, mire, evento gratis, pero eso sí, llegue temprano porque ahora sí que hasta donde se llene ya no entró nadie más.
0: Es en el, espérate, ¿qué?
1: ¿Qué trae?
0: Es que no me acomodo, ¿vale? Es que es hasta que se llene. Entonces va a estar la raza obrera, va a estar Jorge Morales, el Jilguero, el DJ Sinaí y mi compa Tacpi Quintero, totalmente gratis, señores, festejando las fiestas patrias con mis amigos de La Buena, dando el grito a todos los locutores de La Buena. Va a estar el Chino, va a estar su amigo Don Cheto también. Estoy pidiendo chance al casino a ver si me deja llevar merch. 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El día 12 de septiembre, es sábado, Chinampa.
1: Así es, allá nos vemos, cáigale Fresno y sus alrededores, gente de madera, gente allá de Baicelia.
0: Bueno, de madera. De carne y hueso, lo que sea, de lodo, que le caigan.
1: Pero cáigale.
0: Que caminen, que le caigan allí. ¿Dónde va a ser esto, Chinel? Dilo con esa voz de locutor. Chino, de locutor de EXA.
1: Table Mountain Casino Resort. Allá eso. Nos vemos. Recuerde, vamos a estar ya presentes el sábado 2 de septiembre a partir de las 7 de la noche. 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
0: Y Chino, y para los que no saben quién eres tú, repítelo a la cámara.
1: Soy locutor, brother.
2: Le da alas, señor.
0: Al tema del día de hoy. Giselle Bravo, es lunes, te toca.
2: Don Cheto, me toca el día de hoy. Les cuento que hay una frase que vi y me gustó porque en inglés dice: Never expect to get what you give. Nunca esperes
0: que te
2: recibir lo que das.
0: Y, o sea que es que yo creo que te voy a decir cuál es mi opinión.
2: Ok.
0: Todos esperamos reciprocidad. La reciprocidad es hermosa.
2: Ah, sería en un mundo
0: perfecto. En un mundo perfecto, pero no siempre se da. Yo digo que la mayoría de las veces no se da esa reciprocidad. ¿Verdad? Ahí te va. Y es muy saludable cuando uno llega a un nivel en lo que yo estoy trabajando, pero todavía no estoy allí, aunque ya casi estoy, donde tú das sin recibir.
2: Sí.
0: Pero la mayoría de raza no estamos ahí todavía.
2: Mentalmente
0: maduro. Entonces, el tema de hoy sería, ya sé por dónde vas.
2: Ya sabe
0: para. Está muy bueno.
2: A ver, pues ciérralo usted para.
0: Okay, que yo creo que tú vas al tema de hoy que tú quieres que sea es, ¿qué cosas has dado que no te han dado de regreso?
2: Exacto.
0: ¿Edad que sí?
2: Y puede aplicar a cualquier cosa, señor. Puede ser en una relación, puede ser en el trabajo, puede ser con la familia, con las amistades. O sea, creo que puede aplicar en cosas desde las más pequeñas. Está bien, señor. ¿Qué tiene?
0: Mira lo que me acaba de mandar ahorita el Chino. Dice, ay, perdón. Bueno, dice, Don Cheto, no diga mi nombre, pero es el Chino. El Chiquistrán.
2: ¡Ay, no, Chino!
0: ¡No! No, no te creas, ya hay que hablarlo por lo claro.
1: Besos en el cine, skin.
0: ¡Besos
1: en
0: no, el cine! ¡No, cine! ¡Y no! ¡No he dado y no da!
1: ¡Y no va! ¿Qué así fue? Que
0: sí, sí. ¿Así por qué?
2: ¿Cuánto te hizo eso, Chino? ¿Qué?
1: Besos en el cazuelazo y nada de regreso. ¡Nada de regreso!
0: ¡Cazuelazo este güey!
1: ¡Cazuelazo y nada de regreso!
0: ¡Cazuelazo y nada de regreso,
1: güey! Esto es recíproco, hombre.
0: A ver, va, cosas que has dado, pero tú sientes que no te las han dado de regreso.
2: Sí.
0: Yo tengo una para mi esposa, ni modo. Ahí te va, hijo. Carmela, ni modo, chiquilla.
2: Cállese.
0: La mera neta.
3: Deja bajarle aquí a esta madre. Mírate.
0: La mera neta, Carmela. Ya no lo espero, baby. Pero tú, yo, siento yo, ¿verdad?
1: No digo nada.
0: En el caso tuyo, Carmen.
2: Está nervioso porque...
0: Es que me estoy yendo.
2: Sí, así le va a ir.
0: No he tenido una reciprocidad en cuanto a comprensión.
2: ¿En qué aspecto, señor? ¿O en qué área?
0: Porque cuando yo la riego, yo acepto. Ella no acepta. Ella nunca, okay. Una vez ha aceptado. La mujer nunca pierde a mínimo empata, pero... No pierdi.
2: Como reconocer cuando la riega, así como usted reconoce.
0: Sí, en ese aspecto.
2: O sea, ¿a usted le gustaría que...
0: Que tan ella dijera, ¿sabes qué? Sí, ganatis. Una vez me lo dijo y lloré.
2: Pero le puedo decir una cosa.
0: Sí, señorita.
2: Siento que es donde cometemos el error en las parejas, querer ganar.
0: No, yo ya no.
2: No, ya sé, pero creo que si cuando nos clavamos demasiado en, no, es que yo tengo que ganar o yo tengo que a fuerza, tengo que tener la razón, ahí es donde
0: yo
2: uno...
0: Yo llegué a un momento de la vida, en mi vida, llegué a un momento donde dije, ¿qué quieres? Aniceto, ¿qué quieres, estúpido?
2: Tranquilidad.
0: ¿Paz o ganar? Y preferí la paz. Pero bueno, Chino, ¿tú en qué sientes que no ha sido reciprocidad? Bueno. No se vale hablar de esta empresa. Adelante.
1: No, pues aquí nada.
0: Te diré que no estás para legarle a la empresa, O sea, no. La verdad es que, o sea, teniendo en cuenta tu rendimiento, en lo que reditúas,
1: pues
0: has robado. Adelante, Chino. No,
1: también vino un año, todas las noches.
0: Adelante, Chino.
1: Anyway, no va a decir nada, porque si no...
2: Ya, jálate.
1: Pues. No, un saludos a mi compa Carlos, que lo consideraba, pues yo creo que compa. Le hice muchos paros. E incluso cuando él necesitó de mi ayuda, viejo, yo estuve ahí. Cuando se cambió de casa, yo estuve ahí. Le presté hasta mi carro cuando no tenía carro. Y el día que le pedí un paro, le dije, hey, güey, hazme un paro. Necesito que me lleves al aeropuerto, no hay broncas, porque él trabaja de Uber. Pues me cobró.
0: Te cobró, güey.
1: Me cobró.
0: Chale.
1: O sea, sí me agüitó porque dije, güey, como te cambiaste de casa, yo lo ayudé a cambiarse.
0: Ahí vas.
1: No. O sea, simplemente no traía carro porque le chocaron el carro y le dije, güey, este es el otro carro, llévatelo, no estoy usando. Lo usó fácil un mes, viejo. Un mes, ya, sin bronca.
0: Y te cobró el Uber.
1: Y me cobró
0: el
1: Uber.
0: Se manchó ese vato. No lo conozco, pero esas van a Cameco.
1: Sí, o sea, son las que dije, güey.
0: Esas van a Acapulco.
2: ¿Qué es Acapulco?
0: Tú nomás hazla así. Esas van a Acapulco.
1: Sí, pero hazla así, Acapulco. Ah,
0: pero hazle un poco así.
1: Más para abajo.
0: Así era, el dedo más para abajito. Esas van a Acapulco.
2: Esas van a Acapulco.
0: A Camécuaro.
2: A Camécuaro.
0: A Cámbaro.
2: A
0: Cámbaro. A Capozalco.
2: A Capozalco.
0: Eso.
1: A Quimero.
2: ¿Qué significa eso?
0: Que esas jaladas van acá.
1: Yo sí voy a esas jaladas.
0: Dice Don Cheto, yo como mujer... Ok, esta es una morra. Yo siempre se las doy y no me da nada de regreso. A ver si yo quisiera que sí se preocuparan por uno, si algo le hace falta. Como dice el estúpido del Chino, 300 en el buró.
2: 300 en el buró.
0: ¿Verdad de Dios? Mira, 300 en el buró, dice. 300 en el buró.
1: ¿Por qué estúpido? Si bien que los quisieras.
0: Dice, es que mire, Don Chet, todas las viejas que yo conozco, los vatos les ayudan. ¿Por qué a mí no?
1: O sea, pero este vato es vato, o sea, es un...
0: Es mujer.
1: Sí, pero ¿es su vato o es un amigo con derecho que se las da de gratis?
0: Yo creo que es una relación ahí,
2: un quedante.
0: Un I don't know what it is. Como dice el Facebook, complicated.
2: Es complicado.
1: Pero ¿sabes qué?
0: Complicated.
1: Pero también, ¿tú le has dicho? ¿Tú le has dicho? Hazme el paro.
2: Es que, a ver, yo tengo una teoría. Yo siento que las morras que los vatos les ayudan es porque las morras le hacen ahí la lloriqueada. De que no. ¿Cómo dice usted que cómo las morras dicen?
0: Sí, o sea, la morra no te pide, pero nomás haz de cuenta. Y puedo ser yo la morra la que tú te andas eventualmente.
1: Claro, claro.
0: Yo no le voy a decir al Chino. Hay morras que les dicen, ¿sabes qué? Mire, Joaquín, nada es gratis.
2: Sí.
0: Aquí va a haber, si tú quieres, aquí hay chance, pero pues ayúdame.
1: Aliviáname.
0: Ayúdame con una. Dame una
1: aliviada. Págame un bill.
0: Págame un bill, como dijo la de hace rato, ¿no? Sí. Pero hay morras que usan esta táctica. Esta es la táctica mamá soltera 101. Y esta dice así. Háblame, dime, ¿cómo estás? Suena el teléfono, me hablas tú, yo contesto. Bueno.
1: Hola, preciosa.
0: Hola.
1: ¿Cómo estás?
0: Bien, sí. ¿Sabes qué? Bien.
1: ¿Qué? ¿Por qué? A ver, ¿qué te pasó?
0: Ay, es que son... No, ay, son tantas cosas que... Ay, me ha pasado de todo últimamente y no sé qué traigo, pero... Ya ves cómo es la vida, de que no pasa uno a veces... Ay, no, ¿sabes qué? Mira, mejor no me hagas caso, son tantas cosas que...
1: No, tú, te quiero enfadar. Tú sabes que estoy aquí también, no solamente para lo cochino. ¿Qué pasó? A ver, ay, desahógate.
0: Ay, es que mira, por ejemplo, son tantas cosas, no sé ni por dónde empezar. Eso es muy importante, morras, esa es must. No sé ni por dónde empezar. Mira, ahorita se me descompuso el carro. Me da unos jaloneones y se le prendió el check engine. Y ya fui con un amigo mecánico y dice que me va a salir que en 800, que porque es un... Ay, yo no sé nada de eso. Y ahorita no puedo los 800 porque sí los tenía guardados. Ojo aquí, morras, siempre digan sí los tenía. Ajá. Sí los tenía, pero... tuve que, ya ves, con el regreso de los niños a clases y ahorita sí ando corta como $600, pero ya le hablé a mi hermana, todavía no me contesta, a ver qué, que le va a decir a su marido, a ver si me los... Ay, pero ¿sabes qué? No, ya, no te quiero enfadar con mis tonterías, son cosas que no, de verdad.
1: Híjole, entonces esta semana no nos vemos. Está bien, échale ganas, te hablo la otra semana.
0: ¡No, no, pues, güey! ¡No! Dime, pues, que no, perdón, yo te ayudo y todo. Así que me ayudas, venga, 3, 2, 1, estás en vivo. Ay, no.
1: Nah, no te preocupes, a ver, ¿te los mando por cel?
0: No, ¿cómo crees? Si no te estoy pidiendo. Y acá del otro de la línea, ¡yes! No te estoy pidiendo.
1: Tampoco te... No, yo te lo estoy ofreciendo, ahí te van.
0: No, espérate, con una condición. Que es un préstamo.
2: ¡Ay, señor!
0: Esa fue una mamá soltera 101, lección número uno.
2: Me sale demasiado.
0: Es que
2: bien.
0: Caído tantas veces.
1: ¡Es un experto, viejo!
2: Okay,
0: sigamos, amante.
2: Prosigo,
0: Acuario, ¿por qué te tapa la cara? El Acuario está así como... Está así el Acuario.
1: Ey, no. El Acuario está así. Siempre la digo y no me prestan.
2: No.
1: Siempre okay, la aplico y todo el mundo deja nada.
0: Cosas que haz, que tú sientes que das, pero no agarras de regreso para atrás.
1: Y viejo, ya se me acaba el tiempo. Creo que vas a tener
0: que... No, vamos aquí. No estás ahí. Vamos a retar.
1: No, porque tenemos que estar con horóscopos.
0: Ah, ok. Está bien.
2: Pero te falta poquito.
1: No le hace... 3 minutos.
0: Dice Don Cheto, yo tiempo, siempre tengo tiempo para todos, sí. Y cuando yo necesito tiempo, no tienen tiempo para mí, David. Vato que dice, nunca tienen tiempo para mí. Una chica más. Ok, te la leí, la David, pero sé más específico.
2: Yo me supongo en cuestión de hacerle tiempo a él, ¿no? Como por ejemplo, si te piden paro, de que ya no, sí, claro, deja las cosas para ayudar a las personas. Y hay otras personas que no lo hacen.
0: Dice, Don Cheto, está bien chido. Saludos a mi querida amiga La Méndez. Dice, Don Cheto, usted dio una explicación. Yo entendí un tutorial.
2: Sí, viejo, la neta, sí. Ya no va a ser nomás el, ¿cómo era el que daba a usted consejos de amor?
0: Ey, Casanova de mi
2: Casanova. Y ahora también para...
1: A ver, me están llegando gente, pero no me dan un ejemplo, me están dando...
0: Ah, yo te doy uno.
1: O sea, sí, pero a lo que voy es, cuenten una historia específica, porque, por ejemplo, me pone una morra, sí, yo siempre estoy para todos, y cuando yo pido algo me dicen, pues si quieres,
0: sí,
1: te lo
0: por
1: rento.
0: Ejemplo, yo para todos estoy, pero un día mi hermana le pedí y no me dio.
1: Exacto.
0: Dice Don Cheto, sin decir mi nombre porque todos están oyendo. Yo me cansé, vamos de vacaciones con familia y yo pago todo a Disney, a Texas, a Chicago, a todos lados, yo siempre estoy pagando. Y ahora cuando yo le dije, óyeme, yo quiero ir, dice que no, él no quiere ir conmigo. Porque le dije que esta vez yo no podía pagar, pero que quería ir, no me dice a qué lugar. Entonces yo digo, ¿cómo es posible que este vato yo a todos lados lo lleve y yo pague todo y él no me quiera llevar porque a él le toca pagar? Ya lo acostumbraste, baby. Sí,
2: más que nada es él.
0: Ahora, ¿qué andas con ese combato? ¿Para qué andan con vatos así, morra?
1: Don Cheto, yo creo que los vatos así me lo aplican. Creo que yo soy el vato de la relación. El último con el que anduve, le saqué hasta camioneta.
0: ¿Una morra?
2: Ay, no es cierto.
0: ¿No quieres un viejito?
1: Ay, mi amor, te amo.
0: Mi amor, ¿no quieres un viejito? Si era yo, te canto canciones, te escribo poemas de mi puño y letra, te escribo canciones de 440, tote. Ándale, sácame una. Ahorita no pido mucho. Una Lexus.
1: Y se la llevó para México y no la he terminado incluso ni de pagar.
0: Ay, baby, estúpida para el amor. Ese es el segmento estúpida para el amor.
1: No manches.
2: Hay que guardar.
0: Fidelidad, Don Cheto. Soy una mujer que me entrego completamente. Soy lo más fiel posible. Y nunca volteo a ver a otro hombre. Pero nunca se me ha devuelto en ninguna etapa de mi vida. ¿Será que es tiempo de pagar con la misma moneda?
2: Sí.
0: Giselle, no seas mala. No, hija, tú sigue así.
2: ¿Por qué no? Si te la aplican, se las tienes que aplicar, viejo. Pero también es aplicar la de que no, ¿para qué te bajas a su nivel? No sé, depende de la situación, bebé. Tiene que ser, tengo que saber específicamente el contexto de las cosas y ya te podré decir si véngate o no.
1: No, es que está, perdón, regrese con la de la camioneta.
0: A ver.
1: Ay, no. Y a otro le mandaba regalos, le compraba ropa, todo, y no estaba aquí.
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0: que se jale en nuestras redes sociales, que son @doncheto_al_aire, @elchinoal_aire, la chica Ferrari con K y Bravo Giselle.
1: Dice Chinel, ahí te va mi Big Little Secret. Hace 2 meses compré unos rines con todo y llantas para ponérselos a mi troca. Pagué 900 por ellos. Pero la neta, cuando se los puse a mi camioneta, se veían mal. No me gustaron. Híjole, la neta, no fue mi
2: feo,
1: cotorreo.
2: Qué feo.
1: Pero, ¿qué cree?
2: ¿Qué creo?
1: Que las pongo en el marketplace y las vendí por separado. 1,500 los rines y 1,000 las llantas. Al final, regresaron mis 900 y 1,600 para mi bolsa. Pero la gente no supo que por todo pagué 900.
2: Mira, eso. Ahí te va una que te va a gustar mucho a ti. Viejones, ¿cómo están? Saludos. Giselita, ahí te va, no te enojes. La semana pasada me dijeron que me daban $100 por tirar una lavadora y una secadora. Yo que tengo camioneta. Les dije, está bien, yo se las tiro. Pero yo sabía

0: que alguien las podía comprar y las vendí en 300. O sea, me gané $400 y no le dije a mi ruca. Win, win.
1: ¿Por qué?
0: Mal, muy mal. Ahí no,
2: no, no. ¿Por qué?
0: Mal. Ella le hubiera dado a su ruca los 100. Le hubiera dicho, ya, aquí están los 100 que me dieron por tirar ese jale. Y a lo mejor tu ruca te va a decir, ay, pobrecito.
2: Quédatelo.
0: Y ya te verás que los 400. Y si tu ruca es lángara, pues como que era ella, a lo mejor dice, échalos para acá, pero tú ya traes 300 en la bolsa.
1: Y tu ruca es lángara.
0: De bien a bien. ¿Verdad?
1: ¿Pero por qué le esconden esos factores,
0: señor? Oh, you tell me, you tell me.
1: No, pues es que yo no entiendo hasta el día de hoy.
0: ¿A poco tú no vas a quitarme? Tú no me quitarías mi dinero.
1: ¿Por qué le voy a quitar a...? A ver, yo ya le dije a usted que yo soy fiel creyente, que si en la casa no falta nada, el marido puede también hasta hacer disponer también del dinero. No, no tiene nada de malo. Pero pues si le quitas para... no le completas una cosa por...
0: Te tengo un ejemplo aquí. En la casa del chino no falta nada. Está bien que él no le diga nada a la güera de nada, de nada, de nada, nada, nada, de nada, de nada, nada, de nada, nada.
1: Si no falta nada y no le va a quitar nada, que nomás le diga, ¿sabe qué? Voy a comprar esto, bla, bla, bla.
0: Lo único que falta en la casa del chino es intimidad.
1: Lo único que falta del chino es su presencia, pero de ahí en más...
0: Porque el chino es como la selección mexicana.
1: ¿Cómo?
0: Nunca juega de local, pero de visitante.
2: No, no, ¿cómo no?
0: Estoy jugando, hombre. Vale, estoy jugando. Hombre. No te creas, güera, la verdad que te rayaste con este hombre que te tocó.
2: Uh-huh. No, bien, bien, viejo, bien, así va a ser.
0: Nomás te rayaste.
2: Ah, ojalá lo entienda, porque, hijo, es...
0: No, si te rayaste, aquí es puro cotorreo. Acuérdense que el chino está jugando aquí solamente un papel y lo hace muy
1: personaje,
0: bien.
1: Es un personaje.
0: ¿Verdad?
2: Ah, ¿esto es personaje? Ah, sí, sí,
0: no
2: sí,
0: te
2: sí.
0: Te estoy sí, ayudando, güey. Sí, sí, te estoy ayudando.
2: Perdón.
0: Dice, le dije a mi ruca, no sé por qué, soñé con mi hermano. Lo voy a ir a ver un rato. Y ella me dijo, sí, corre, si lo soñaste, corre. Pero no era cierto, no soñé a mi hermano, fui al casino.
1: Oh, ay, my God, ya ve lo que les digo.
0: Neta, no, pues, apenas vamos
1: bien. Ve lo que les digo.
0: Apenas la Gisela estaba convenciendo y ustedes...
1: Ya ve por qué uno es pero, como es.
2: Híjoles. Pero es no, que ahí te va, que... dos cosas.
0: ¿Qué no le puedes ir a tu ruca? Voy a ver. Exacto. Se acabó.
2: Yo sí estoy de acuerdo ahí con la Gisela.
0: Están perpetuando ahí.
2: Güey, ¿por qué le tienes que mentir que vas al casino?
0: Voy a decir una cosa. Yo sé por qué, pero también les voy a decir una cosa, chavalos. Esas jaladas... Por evitar el conflicto, los hombres por evitar... Ya me voy a poner un poco filosófico. ¿Cómo se dice?
1: Filosófico.
0: Por evitar el conflicto, hacemos pequeñas mentiras, pero perpetuamos un comportamiento, tanto tuyo como el de ella. Así que les va a salir más caro el caldo que las albóndigas, chavalos. Nomás se los digo por desperencia.
1: Experiencia.
0: ¿Eh? Les va a salir más caro el caro que las
2: alcaldes. No,
0: que
2: nomás que yo sí, yo no tengo. Yo sí voy a ir al casino, pues al casino. Pero eso soy de la idea.
1: ¿O por qué no se la lleva al casino? ¿Por qué no va con ella?
2: No, ponle que a lo mejor quiere ir solo. Pero yo sí soy de la idea de si esa lana que te va a estar en el casino, ¿vas a afectar tu casa? No. Si es tu lana extra y todo está pagado y puedes irte al casino, alárgate.
0: Pregunta: soy fiel radioescucha, ¿qué es darse un tramadón? Darse un agasaji, o sea, una tramadón es un abrazo y
2: una
0: beso.
2: Tranque, así, una tranque, una tranque. Se perdieron el asco.
0: Un tramadón.
2: Ok.
0: ¿A poco tú nunca decías, se tramaron unos vatos? No. O sea, se agarraron a golpes.
2: No, se trabaron.
0: No, tramaron.
2: Los perros.
0: Lo que se tramaban eran los perros.
2: Pues es lo mismo, me trabé con la vecina, pues, y luego. Ah. Ahí le va esta. Pero sí está un poquito de chicotota más. La neta está chicotota más, compa. Te lo tengo que decir. Pero ahí te va. Yo sé que Giselle te va a aplaudir, pero entre machos alfa te vamos a decir chicotota más. Mi big little secret es que el fin de semana fui a una fiesta con una prima. Se puso tan peda que cuando veníamos de regreso venía diciendo puras cosas sin sentido. Hasta que de la nada en un semáforo que me clavo un beso.
0: Y tú también.
2: Y me quedé en shock como por 2 o 3 segundos. La quité porque dije no estoy enfermo. Nada más que no sé qué decirle o me quedo callado.
0: ¿Pero cómo que no estoy enfermo?
2: Sí, como que dijo, ay, no eres mi prima, está para allá. Y no le hizo nada.
0: Muy bien, nos habla de la caballerosa.
2: ¡No! ¿Cuál bien? ¿Cómo le pierdes ahí en el momento?
0: No, uno no tiene que aprovecharse de una mujer.
2: A la prima se la rima. A ver,
0: pero la mujer andaba pisteadona.
2: Ella fue la que quiso, ella lo besó.
0: Sí, pues.
1: Estaban sus 5 sentidos.
0: Imagínate que al rato ella dije, ahí te besé, pero tú te metiste mano.
1: Metiste.
0: Te puedes meter en problema. Quiero dar un mega cierre Ajá. De tema. Cierre y de tema. Con esta. A ver. Pero necesito que todo el mundo...
2: Ponga atención.
0: Ponga atención.
2: Punta atención.
0: Si va manejando, quite las manos del volante.
2: ¡Cierre los ojos!
1: Ah, ¡cierre
2: los
1: ojos! ¿Cómo lo van a hacer?
0: Soy consciente. Ahí te va. Dice, Don Cheto, conocí y me hice una amiga en un table dance.
1: ¿Morra o vato?
0: Vato.
1: Ah, ok.
2: No la vayas a querer sacar de...
0: ¡No, cállate, que para allá voy! Ah, ¡ay, dice, hijo de eso, no! Le vamos a bajar el avión al amigo.
1: Hijo. ¡Ay, no, no, no!
0: Nos llevamos muy bien. Cuando yo le haga, es que ya empezó todo mal, ¿eh? Conocí una chica en un table dance. Sentí que nos empezamos a llevar bien. Bueno, una cosa llevó a otra y me cobró por tener intimidad. De allí le dije, podemos conocernos a fondo. Y ella dijo, me encantaría, me caíste re bien. Toda puras males.
1: Pura red flags, pura red flags.
0: This guy doesn't get it. Dice, entonces ya después... Nos pusimos de acuerdo y nos vimos fuera de su trabajo. Y ella me pidió que la ayudara con un bill.
1: No. Are you kidding me?
0: Nos seguimos en Instagram y vi que tenía puras amigas igual de buenotas. Y un día le dije yo, ¿no ocuparán ayuda a tus amigas? Ja, ja, ja, ja, ja, ja. Y ella me dijo, si quiere les pregunto. Ya me consiguió a todas sus amigas. Y les pago los billys.
1: ¡Oh, my God! No, you didn't.
0: ¿Sabes qué, compa? Una parte de mí te vamos a aplaudir. Porque, ¿verdad? Sí. Bien. Pero la otra parte...
2: No es tu amiga.
0: No es tu amiga. Sí. Siempre ha sido un cliente.
2: Un negocio.
0: Es un negocio. Es un cliente.
2: Pásame el Instagram de la morra para hablar con ella.
0: Y no se me hace raro que hasta ella te diga... Dijo mi amiga la Ferrari... Perdón, Ferrari, ¿te puedo poner ahí de las amigas que bailan?
1: Sí.
0: Dijo mi amiga la Ferrari que te cobra 300, pero que me los des a mí. Y a la Ferrari le va a dar 200 y a sacar
1: 100. Ay, no puede ser, güey.
0: Sí, sí, sí.
1: ¿Por qué?
0: O sea, sí, camarada, o sea, chido, Juan. Te admiramos, la mayoría de vatos, puerco.
1: ¿Qué le vas a mirar?
0: Te admiramos. Porque el vato, ¿verdad?
1: Dude, she's hustling him.
0: Pero sí, pero I just want you to know.
2: Sí,
1: you're tricking.
0: She's a hustler, baby. I just want you to know.
1: Tiene como 10 más igual que
0: She's
1: él.
0: She's a hustler, claro. Baby.
1: No yeah. es el único amigo.
0: Sí, nomás no te vayas a clavar de que la saqué, mi amiga.
2: Miga, nos lleva.
0: Te está cobrando una corta feria.
2: Si tú desde la primera hubiera habido algo y no sí, te cobra, sí. Ahí cambia porque lo hubiera habido como que me gustó. Pero si le pagaste, eres un cliente más. Eres que sí. No tiene nada de malo.
0: No tiene nada de malo. Tú sigues pagando. Pay up, saca. Pero ahí te va. Nomás no te vayas a clavar de que eres un Casanova.
1: Ya se clavó.
0: De que apaga la lumbre. No. Eres un simple cliente, tototi.
2: Y aquí traigo para pagar unos biles.
0: Y dinos cuántos. Dice, ¿cuánto? Dice por acá, dice, Don Cheto, no diga mi nombre. Arroba al chino al aire. ¿Cuánto cobra la morra? Para saber.
2: Para saber. Para saber cuántos biles me alcanza.
0: ¿Para cuántos biles me alcanza? Dile que yo le puedo pagar la basura. Ah. ¡Cinco bolas!
2: Yo le pago el agua a 50.
0: Yo le pago la basura.
2: Sí, nomás el
0: y
2: agua.
0: El jardinero. No tiene jardín.
1: También usted.
0: No me ofrecí. Como que era.
1: Es un cliente y ya.
0: Es un cliente y ya. O sea, chido, camarada. Bien, tú como quedas coronado. Lo cual, bien, ¿verdad? Pero eres... Un clientazazo nomás.
2: No, no te vas a enamorar no, y que tú la vas a sacar de ahí. No, no. Y la vas a mantener.
0: Sí, la morra. No le vas a decir a una morra, sácame de aquí. La morra te dice, ¿a qué me salgo yo contigo?
2: Hay un boxeador que ya se regresó su ex. Ya no la aguantó, ya se regresó al...
0: ¿Qué quieres tú para qué? Sí, Vivi, mejor que tú antes di. Uno tiene que ir con una chica alegre y no decirle, te saco de ahí. Decirle, hey, méteme a tu mundo.
1: Ay, no puede ser.
0: Tú invítame a tu casa.
2: Correcto.
0: Ocupas a alguien como yo que te haga tu... ¿Cómo se dice?
2: No sé.
0: Tu comidita.
2: Te cargo la maletita.
0: Que ya tengas tu camita limpia.
2: Yo te manejo a la casa de los
0: clientes.
2: Llegas
0: por ahí a las 6 de la mañana, duermas a gusto. Te despiertes a las 7, 8, 9, 10, 11, 12, 1, 2. A las 2 de la tarde, tus 8 horitas de... Y ya tengas que tu caldo de res, que tu chilaquiles con huevito.
2: Tu sopita de letras.
0: Que tu sopita de fideo con papas y zanahoria.
2: Para que te alivianes.
0: Que tu pedacito de queso. ¿Verdad? Tu buena salsa del morcajeti, salsa de tomatillo, que ya tengas ahí tu pedacito de carne asada, tus frijolitos fritos. Ah, yo quiero ser parte de tu mundo, bebé.
2: Yo puedo ser tu Uber, el que te lleve, de verdad. Yo te llevo al trabajo y te recojo. Ay, es que tengo que llevar a un cliente muy importante.
0: Espérame allí, no salgas porque hay mucho maloso. Así,
1: ay, no,
0: es yo de novio de una stripper. Oye, pero no salgas hasta que yo esté ahí porque no sabe uno qué tipo de hombres están allá. Ella sabe muy bien qué tipo de hombres son.
1: ¡Hello! Don Cheto.
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0: Isaías, amigo Don Cheto, los saluda el Chino, me acompaña el mono Miguel y la guapura inteligencia, presencia y humor de Giselle Bravo. El gran regreso después de andar en los pasillos viendo a ver qué chisme anda en la empresa, la Ferrari en los controles.
1: Good morning.
2: ¿Hay algo nuevo en la empresa, bebé, que nos quieras contar?
0: Si te contara, si no los quiero asustar.
3: Pero vayan recogiendo maletas y cargadores.
0: ¿Alguien conoce usted a una persona baja aviones?
1: El chino
0: es un bajavión.
4: Sí. Honestamente.
0: Cuéntenos la última vez que alguien le bajó el avión. No. Ya me lo bajó el otro día un vato. Ey. Andaba yo bien a toda madre, me sentía a toda madre y me saludó un camarada. ¿Qué onda? Ey. Me dice, no, Cheto, qué gusto saludarlo, viejo. Oh, a toda madre, canal. Me dice, se ve bien madreado. Oh. Y me bajó el avión bien gallo.
1: No manches. Shut up.
0: Y yo así como según yo andaba a toda madre.
3: Toda madre.
0: Y el vato, se ve bien madreado.
2: ¿Pero será por lo que bajó de peso?
0: No sé. Pero el bajaviones es esta forma de muy mexicana de cuando alguien...
2: Te tumba el rollo.
0: Que se revira una persona que te da el bajón, que te... Tú andas emocionado en algo y te quita la emoción. Por ejemplo, no, yo quiero comprar una televisión de 80 pulgadas. Uh-huh. ¿Para qué? No va a caberte. No se ven más perronas.
2: El chino.
0: Ya te baja el avión bien gacho.
2: Chino machín.
0: ¿Te han bajado el avión? ¿A ti yo te bajo el avión? No.
4: Sí.
3: ¿Todo el tiempo?
4: Sí. Señor. Pero está bien porque es necesario.
3: Tú y tu carro deportivo, tú y tu XZ.
0: Yo te bajé el avión. Sí, yo te bajé el avión al carro deportivo. Pero tú, ¿cuántas veces no me han bajado a mí el avión, Vali? Todas las perras veces me andas bajando a mí el avión. Que vamos a hablar de los bajaviones.
4: Va.
0: ¿Qué bajaviones conoces y en qué te han bajado el avión?
3: Cuénteme su triste historia.
0: A veces los bajaviones son nuestros padres, ¿eh?
4: Sí.
0: Nuestros hermanos, nuestros padres, nuestros amigos.
4: O nuestros compañeros de trabajo.
0: ¿A ti nunca te han bajado los padres? ¿Tus papás no te han bajado el avión tus jefes?
4: Sí, todos los días, señor. Oh. Por más que yo le echo ganas a hacer el hijo perfecto. Pues sí, después me dicen que qué ando haciendo pues en la radio.
0: Sí, que ando haciendo allá.
2: ¿Te reprochan?
4: Es que me dicen que debería de cuidar un poquito más mi lenguaje y las cosas que digo, que porque no se escuchan bien.
0: A mí
4: no
0: me cae gordo cuando empieza a gritar como un loco. Me cae bien gordo esa madre. Pero
4: ¿Mal?
0: Sí, mal. Sí.
4: Pues yo le puedo decir cuando mi baja avión.
0: ¿Te ha bajado al avión No, mejor no me voy a meter en este terreno. No, nada. ¿Qué baja aviones?
4: Yo sé por dónde va y yo le puedo decir.
1: ¿Ah?
0: ¿A vestirte de cierta forma?
4: Ah,
0: a ver, pero una persona que te baja el avión es que te convence a que no lo hagas.
2: Sí, o sea, que tú traes el plan de algo y te tumben el rollo nomás porque te dan su comentario.
0: Exactamente.
4: Ah, bueno.
0: Todos hemos sido baja aviones de alguien.
4: Sí.
0: Ok.
4: Ah, podríamos también compartir la vez que nosotros podemos bajar el avión a alguien.
2: También.
4: Es de honesto, ¿verdad?
3: ¿No ha sido el bajavión de alguien?
4: Sí.
0: Vamos a ver qué dice la raza. Bajaviones el día de hoy. Bajaviones. A ver qué dice la raza. Sí, o sea, te bajan la moral, te desaniman. Sí, exactamente, mi querida Nora. Un abrazo para ti. Beso, tronones y cachetotis, querida. Sí, que te bajan la moral. Te desaniman. Eso es lo que es un bajaviones.
3: Carlos, yo le bajé el avión a mi carnal.
0: ¿Por qué?
3: Le voy a decir porque el güey anda con el brete de comprarse un Racer que para irse a las perras rutas.
0: Hasta yo le bajo el avión.
3: El güey vive rentando y no tiene cada mes para andar pagando la renta porque quiere un Racer y no tiene ni dónde meterlo. Yo le bajé el avión.
0: Bien, baja el avión. Así yo también aplaudo. Sí.
2: Es que hay prioridad.
3: A ver, no puedes tener un Racer. No, ¿dónde lo metes?
0: ¿Dónde lo vas a meter? ¿Cuándo vas a ir a la ruta?
2: ¿Cada cuánto vas a ir?
0: Como yo al chino le bajé el avión, pero le valió madre cuando quería hacer su alberca en su casa.
2: Ah, sí.
0: Nomás vas a madrear tu yarda. Casi no se van a meter. Te va a quedar espacio. Mejor haz una alberca bien. Qué brete, güey. Le valió madre y eso es chunulco.
3: Pero quedó bien perro.
4: ¿Y cuántas veces lo has usado?
3: No, así quedó. O sea, obviamente no va a ser...
2: ¿Puedo ver foto?
3: Sí. ¿No lo has visto?
0: El otro me metí con la güera y...
3: ¿Cómo?
0: Ah, te creas, hijo. Yo en tu casa he ido. Dice...
4: Dice por acá, señor. Dice Celio. Dice, monito, una vez que salí bien cambiado para irme al baile y mi primo me dijo, ya bañate para irnos.
2: ¡Ay, no!
0: ¿Cómo? ¿Así te vas a ir? Sí. Yo a todo lo que doy. Sí. ¿Así te vas a ir?
3: ¡Chale!
2: ¿Sabes quiénes son bien bajaviones en ese aspecto? Las mamás. Mi mamá sí me seguido me baja el avión así en cuestión de que, oye, ¿eso te vas a poner? Y yo, sí. Ay, no, pero eso yo... Pero entonces me cambio. No, pues es que yo diría que mejor otra cosa. Y ya como que ya te sientes incómoda y ya dices, no, pues ya me voy a cambiar. Ese es mi baja avión siempre.
3: Dice acá Gloria, mi hijo me bajó el avión. Machín. Yo bien contenta y amorosa le iba a ayudar a cambiarse. Y que me dice, no, jefa, yo ya puedo cambiarme solo, soy niño grande. Y ahí me di cuenta que ya le valió.
0: Sí, es lo que ayer hablábamos de la mamá. Ahí te va. Quiero mandar un abrazo a mi querida Alejandra, que me hace a bien mandarme una foto de... Es una foto normal, no crean que es foto subida de tono. Pero me dice, don Cheto, me operé. Me quería operar. Mi familia me bajó el avión y me decía, no te operes. Me valió madre y me operé. Y ahora todos me dicen, ¿te ves igual? Ni te digo más que te operé.
4: ¡No!
2: Eso
0: yo,
2: es lo peor que te puede.
3: Eso es lo que te... Sí, no, sí. Que te operes, sí. Y que no se den cuenta. No, no.
2: That's horrible.
0: Dude. Ay, querida Alejandra. ¿Sí te ves igual, hija? Ah.
2: ¿Pero qué se hizo o qué?
0: No sé. Pues, según esta foto, o sea... Manda una foto, no, es una foto normal, no creo que estás subida de tono, de hecho la puedo compartir con ustedes, pero quiero pensar por la foto, pues que se operó el busto, ¿no?
4: No, y también su cinturita se le ve.
0: ¿O la cinturita también?
4: Sí, se le ve muy apretadita.
0: No, yo creo que a lo mejor se hizo la panza, ¿no?
4: ¿Y usted por qué me mandó la de antes?
0: No, estoy checando aquí en su, ¿cómo se llama?
2: ¿Su perfil?
0: Sí, se me hace que se hizo la panzú rookie.
3: Dice, Eli, a mí mi suegra me bajó el avión. A ver. Le dije que estaba a dieta. Me dijo, pues te ves igual. Y llevo 5 semanas en la tirsepatía y he bajado 5 kilos, pero ella me ve igual, me bajó el avión.
0: Ah, pero también 10 libras está, no. A ver, yo te voy a decir como kilos. Me dijo a mi jefe. Una vez que bajé de, no se te nota nada. Y yo bien agüitado, ¿verdad? Y me dijo, hijo, a ver, sácale un litro a un tambo de 200 litros.
3: ¡Ah! Para
0: notar. Y dije, no, tienes razón. Entonces, si el vato bajó 10 libras, en teoría, suena un mucho peso.
2: Sí.
0: Pero si pesas 350, sí, no se va a notar absolutamente nada. Un vato de 330 libras hasta que no baje 60, se le nota. Si baja 10, 20, maybe. Allí como que te dicen, te veo diferente. Uh-huh. Pero no baja de peso grande.
3: Dice, a mí, mis jefes me bajan vara machín, viejo, el avión, porque salgo con personas que tienen papeles y pues obviamente quieren viajar, subirse a aviones lejos y mis papás me dicen, tú no tienes papeles, ¿a dónde vas? Ahorita como están las cosas, quédate aquí. Dice, me bajan el avión bien.
0: Bueno, una de dos, o te bajan el avión ellos o te baja la migra del avión. ¿Qué quieres tú?
2: Analízalo
0: que tus padres te dicen.
2: Sí, la neta.
0: Dice, don Cheto, me quiero operar. Esta es una mujer de nombre Mónica. Pero mi mamá me bajó el avión y me dijo, ¿para qué te operas? Ahí vas a quedar muerta de atendida.
4: Así es mi madre.
2: Sí, ¿sí? Las mamás a veces son crueles con lo que te dicen.
0: Ay, ¿quieres quedar? No. A ver, Monicona, vamos a checar a Monicona, a ver qué. ¿Pero de qué te vas a operar, Monicona? ¿Estás tú bien delgada, ya? ¿O te quieres poner a lo mejor cosas plus, no?
2: A lo mejor.
3: Otra que bajó de peso, dice, me bajó el avión mi compañía de trabajo. Resulta que empecé con una nutrióloga, empecé a perder peso, me está yendo bien, me siento bien contenta. Y mi compañera de trabajo me dijo, pero la neta, te ves mal, ya estás toda arrugada, ¡oh!, estás toda aguada.
0: ¿Quién le bajó el avión?
3: Su compañera de trabajo.
2: ¿Tú le bajas el avión a Saidi, a Don Cheto, que dice que aunque han bajado se ven guango?
3: Ah, pues no, a ver, yo sí. Mami, no, Don guango. Cheto no, Said sí, no.
0: Yo estoy guango.
3: Nah, pero guanguísimo. No, pero es que ¿sabe qué? Usted como ha de bajado todo más lento, no se le nota. Said sí está bien aguado, digo.
0: No, pero él siente que tiene una cinturita de...
3: ¡Ah, qué perras!
0: Le hace así el güey.
3: Mete la pase. ¡No, hombre!
2: ¿Por qué le haces así, Cheto? ¿Cómo?
0: Así le haces ahí, dirá.
4: ¡Señor!
0: A ver, ahí te va. Esta está bien chida, vale. Dice, mi jefa, mi patrona,
4: ¿eh?
0: Trabajaba yo en los caballos en Chicago cuidando unos caballos y un día me envalentoné a pedirle aumento.
4: ¿Eh?
0: Y me dijo, la verdad, si no me da aumento, me voy a ir.
4: ¿Ah?
0: La patrona me miró y me dijo, 1, 2, 3, 4, 5, choose the door.
4: ¡Oh!
0: Le dijo, hay 5 puertas aquí por la que te quieras ir.
2: Wow.
0: Aquí la pregunta es para Arnie.
4: ¿Te fuiste?
2: No, la pregunta es, ¿cuál puerta escogiste?
0: ¿Te fuiste?
2: La 1, la 2, la 3, la 4. Dice aquí una comadre, dice, mi mamá me bajó el avión cuando le dije que quería ir a la universidad para ser abogada de migración. Y me dijo, ¿para qué? Si a la escuela a ti nunca te ha gustado y eres bien burra. Y dice, y pues nunca fui.
0: ¿Para qué? Si tú eres bien burra. A ver, si está bien, JLG. Yo quiero mandarle un abrazo a mi compa JLG. Dice, Don Cheto, compré un sombrero michoacano. Me lo puse y mi esposa me dice, ¡ay, Don Cheto! ¡Oh! ¡Oh! ¡Le bajaron el avión por alguien! ¡Aquí está llorando! ¡Dale! ¡Ay, ese Don Cheto! ¡Así va a irte la tienda, Don Cheto! Le dijo.
3: ¡Hijo!
0: Ah, ¡saludos, compa Jota! Le dije, ¡póngaselo, viejón!
3: Hablando
0: póngaselo.
3: De esa, ahí le va. Dice este compa Fong, bueno, no sé su nombre, pero dice, soy de Guatemala y llegué a mi pueblo. Y según yo, bien perro, con mis shorts de los Blazers de Portland, mi camisa y mis chanclas, iba yo a la tienda y que me dice mi jefa, ¿así te vas a ir al mercado? ¿Qué va a decir la gente?
2: Todo guandajón, ¿eh?
0: Sí, bien guandajón.
3: Pues sí, pues según él andaba bien perro.
0: A ver, ahí te va. Hay un... Yo no sé de modas.
4: Se sabe.
0: As you can see.
4: Ey.
0: Pero sí hay una cosa, pero aunque no sepa uno de modas, sabe uno... El, ¿cómo se le dice? ¿El código?
4: Sí,
0: así debe, como hay código de vestir, hay un código de guandajonés. Un chor con chanclas, andas guandajón.
4: También puede verse, si sabe vestirse sí, bien, se ver, puede ver no un guandajón.
0: Un chor, doques o un chor de cierto tipo de chor, casualón, como de señor casual. Con unas chancletas buenas, una
2: camisita,
0: sí, con algo así. Pero un short de los de Chicago Bulls, sí, hasta no, la rodilla.
3: No, esa madre no.
0: Unas chancletas y unos crocs. Ese es guandajón.
4: La uña cacahuata horrible. Okay. Y que salgan de esta manera.
0: No vas a hablar.
4: Ay, no.
2: Dice aquí una morra. Dice, no digas mi nombre. Dice, pero yo quería o más bien quiero dedicarme a la repostería. Y mi amiga me dijo, ay, no, en eso hay mucha competencia. Y aparte tú no eres nada creativa. Dice, eso me dijo la perra de mi amiga. Dice, obvio que quería tomar clases de baking. Dice, pero con lo que me dijo me bajó el avión.
0: Ahí te va. Lo que ella quería es que ella ahora va a tomar las clases de baking.
2: Exacto. Ahora, ella va a poner su negocio.
0: Era, esa es envidia.
2: Ah, sí.
4: Sí.
0: Porque te voy a decir, hay una parte allí en el texto. Quiero que me lo leas otra vez.
2: ¿Qué parte? ¿La de perra?
0: Sí, la, no, la donde dice, tú no tienes...
2: Creatividad.
0: Eso ya es no es bajada de avión. Sí. Esa ya es envidia.
3: Sí. Ahí le va esta
0: a
3: que
0: ver, venga.
3: Le bajaron el avión y este compa nos lo va a bajar a nosotros con su comentario.
0: Jálate.
3: Me bajan el avión todos mis compas cada vez que llego y les cuento algo que escuché en Don Cheto y me dicen, todavía está en la radio.
2: Oh.
0: No, yo no me agüito, al contrario, me da un orgullo, se me llena el corazón de orgullo, de regocijo.
4: ¿Por?
0: Porque todavía estoy en la radio.
4: That's right.
0: 25 años bateando en las grandes ligas, compa.
4: That's right, my boy.
0: Porque let me tell you something, yo nunca andaba en las menores, yo empecé a batear en las grandes ligas.
4: That's right, that's right, my boy.
3: Más menos, también más menos, no, así le batalló.
0: No, pero yo empecé en las grandes ligas, viejo. Ah, pues porque aquí en llegó. Los Ángeles, California.
3: Ah, porque aquí llegó.
0: En lo madre.
3: Le voy a... Sí,
0: ¿por qué? Empecé bateando en las grandes ligas.
3: Le voy a decir una cosa y le voy a bajar el avión.
4: Bajando avión.
3: Ahí le va. Yo, que he estado en otros lados, siempre la creencia era de Los Ángeles, el mercado número uno. Y allá están los perros.
2: Es.
3: Pero para empezar, viejo, yo ya que estoy aquí. Cualquier güey viviendo aquí puede entrar. Ahí está, compadre, ahí está. Los acuarios, todo
4: bebé, mundo tiene la bebé.
3: Triunfar es diferente, no es pero entrar
0: sí. Bebé, que... Sí, pero ahí te va. Pero una también cualquier... ¿Tú crees que Eric Lira no puede jugar en el Getafe en España?
3: Sí.
0: Ahí está.
4: Chino, que tú no hayas sobresalido a tu temprana edad es tu rollo y tú
3: dices que no.
4: No es culpa de. Espérate.
3: Don Cheto aquí empezó desde abajo.
0: Es que él está diciendo que cualquier güey puede hablar el micrófono y que para muestra un botón.
4: Por eso, pero a mi defensa.
0: Otro botón. Y otro botón.
3: Y otro botón.
4: Sí, pero a comparación te digo que tú no hayas sobresalido a tu temprana edad es muy tu rollo.
0: El chino rifó.
4: Pues no creo.
0: El chino. Entró a la radio y hizo a lo que él entró a la radio.
4: ¿Qué?
0: Agarrar morritas.
3: Correcto.
0: Dice, Don Cheto, me bajó el avión mi ruca, quiero una cuatrimoto. Y cuando le dije, me dijo, ¿cuatrimoto para qué? ¿Qué no ves tanto accidente y que le pasa a los de las motos? Lo que deberíamos de hacer es abrir nuestra tiendita de abarrotes. Y pues sí, ya no abrimos, ya no compré la cuatrimoto.
2: Pues sí, abre tu tiendita de abarrotes y ya cuando haya dinerito ¿dinero? Por la tiendita de abarrotes, ya te
3: Yo soy de la idea que si te vas a comprar tu cuatrimoto, es porque tienes el lugar para poderla guardar sin bronca.
2: Güey, pero ¿cuántas veces tienes ahí la cuatrimoto y la vas a usar? Ah, sí, es como definitivo. Cuando compras un jet ski. Es como cuando compras, o sea...
3: Lo vas a dejar ahí en la, ahí lo vas a dejar ahí en la avenida.
2: La neta.
0: Dice, a mí mi vieja me baja el avión todos los días. Llego de trabajar y yo digo, deja ayudarle aquí a la casa a hacer algo. Me pongo a limpiar o lo voy a los trastes. Y mi esposa llega ahí. Así no se hace esto. ¿Por qué lo hiciste así? Pues. Los voy a tener que lavar yo. Mejor déjalos así. Ay, saludos a Carmela. Hola.
2: Ay, no.
3: Dice Mateo, mi vieja me bajó el avión machín. Emocionado, ahorré y me compré mi tejana para verme bien perro. Que llego con ella y entrando me dice, ¡ay, te parece al señor que vende las paletas de hielo allá afuera!
0: Le pasó lo que al Don Cheto, vale. Chale, chale. Oh my
3: God. Le bajaron el avión machín.
0: Chale. Es como cuando como en los 90s tú llegabas con sombrero. Y la raza, en vez de decir, ah, tú, según tú ibas bien alicuzado, ibas bien parqueado. Acá te ponías una lima perra, te fajao, tejana, y nomás llegabas ahí con la banda y en vez de que dijeran, ah, güey, bien parqueado, luego lo decían, ¡arre machos! Y ya te bajaban el avión. ¡Arre machos!
3: Me bajó el avión mi jefe. Le dije,
0: ¿sabes tuyo? Sí, porque te dejó, ¿qué?
3: No, a este vato.
0: Ah, perdón.
3: Dice, le dije, ¿sabe qué, jefe? Voy a retomar mis estudios. Y me dijo, ¿pa' qué? Ya está ruco. Mejor sigue trabajando.
2: Ay, ya está.
3: Y estoy estudiando escondida.
2: ¡Ay, no! No.
0: Ay, yo quiero apoyarlo.
2: Ay. No, tú sigue estudiando, que sí, no te bajen. Sí, estudiando. No manches.
0: Ya estás viejo, ya para eso, ya déjate de cosas. Yo también le bajo el avión a mis hijos, ¿vale? Al chino yo le bajé el avión. Cuando que dicen que quieran ser influencers, que le déjense de cosas. ¿Cuáles influencers? Ya están talegón esos.
4: ¿Qué, señor?
0: No tienen este... ¿Cómo se dice?
2: Va a decir creatividad como creatividad, la otra amiga.
0: Creatividad, ser influencer es.
4: Claro que sí, señor. Oiga, me acordé de una bajón de avión muy fuerte de niño. ¿Le puedo contar rapidito?
2: Sí.
4: El señor, la peor bajada de avión fue, me acuerdo que cuando teníamos Picture Day en la escuela de niño, era como kinder y toda la cosa. Y pues uno que acababa de llegar del rancho y le dije a mi mamá, vísteme porque mañana nos van a tomar la foto. Pues mi madre me puso una guayabera y me puso mis botas de vaquita. Pues en ese entonces, obviamente, lo vaquero no rifaba y no estaba trending. Señor, llegué a la escuela y todos los niños me estaban haciendo bullying porque iba de vaquerito, señor. Y toda la gente iba nomás así, pues. Y yo bien vaquerito, señor. Con mi guayabera y mis botas vaqueras de vaquita.
0: Vaquito.
4: Pero aparte, ya no me va a recordar el hecho, es que imagínese un chiqui. Y creo que hasta me llevé mi sombrero, porque me puso mi sombrero mi madre.
0: Estás bien perrón, hijo. Sí. ¿Capaz?
4: Sí. No, porque ni siquiera conocían ese mundo. Ellos iban con su camisa de Spider-Man recién comprada. O así.
0: Llegaste tú.
4: Y yo allí llegando como un mini Chalino Sánchez.
3: Güey, así me pasó, así me pasó.
0: ¿Cómo te pasó?
2: Ay, a
3: la que les he contado, fui a la audición y todos los niños bien preppy, bien bonitos, con sus camisas. Y mi mamá me vistió de meserito. Yo llegué a
0: camisa blanca
3: y pantalón negro. Y me acuerdo que todos pasaban a la cámara y haz esto.
0: Con pelito así todo de acá.
3: Y, ok, y todo, ahora dame esta toma. Y cuando yo pasé, tu nombre. El chino. Gracias.
0: No le hicieron nada. Tu nombre es Elvin David. Gracias, Elvin.
3: Gracias.
2: Hay que darles un abrazo, Don Chino.
0: Gracias. Yo fui a hacer una vez, quise tener un manager.
4: Ahora.
0: ¿Verdad, Dios? Es que me lo pusieron a huevo, ¿verdad?
2: Hey.
0: Entonces el vato me... Yo nunca he tenido manager, ¿verdad? Por eso estoy de perro. Entonces me pusieron un manager a huevo. No, que había trabajado quién sabe dónde, güey. Y que me dice, hey, we have a... ¿Cómo es ese? Es que era gabacho, ¿verdad? Es una audición para un comercial de T-Mobile o de un pum, así como el perro. Y ahí voy, llego yo al lugar, número un razal. Un razal a jalaja.
2: Línea honoras para los.
0: Entonces, según esto, ya te empiezan a decir que se trata de una escena donde el vato va con un perro y con un teléfono, ¿verdad?
4: Ey.
0: Y algo pasa en la escena, pero tú vas jalando un perro, caminando y viendo un teléfono.
4: Ey.
0: Y pues hacer fila, y yo bien enojado, yo como diciendo, ¿qué está haciendo aquí? y ya te pasan a la audición, ¿verdad? Y están unas señoras ahí, unos señores, y ya te dicen, hi, name please. Ya no, vos, o sea, ni se te lo haces. Dice, is the hat necessary? Verdad de Dios. Por Dios, mi padre y Dios. Is the hat necessary? Me dijo la señora, ¿verdad? Que sí. Mi sombrero es necesario. Me dije, le dije, well, that's
4: how I wear a hat.
0: Yeah, that's how I do it. I guess. Y luego me dice, otra como que se empieza a reír un poco y ya me dice, si vas caminando por la calle, ¿cómo saludarías a alguien? Uh-huh. Y yo, ¡listo! ¡Thank you! ¡Listo! Llegué yo así, pues bien, pues yo era, llegué.
2: Pues bien Don Chetao. No,
0: pues yo así era y llegué. Porque el vato me ha dicho, ¿cómo Don Cheto va a rifar allí? Ya llegué yo, era. How would you say hi to someone you walking a dog? Y yo, ¡listo! ¡Thank you! Salí bien.
3: ¡Bien!
0: La única y última perra audición
2: que he hecho en mi vida. Don Cheto.
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0: ¿Qué quieren hablar de parejas? ¿O de qué quieren hablar?
1: De lo que usted quiera, señor.
0: No, pues de lo que ustedes
2: quieran. De lo que le dé su bomba.
1: Gana.
3: ¿Sabe qué? Hoy te traigo el brete.
0: ¿De qué traes brete?
3: De aquí no le puedes decir que no.
0: ¿A qué no le puedes decir que no?
3: Es que, ¿sabe qué? Ahorita me he estado poniendo, regresé al gimnasio, me está costando, estoy haciendo todo, estoy tratando de comer saludable, o sea, créame.
0: Pero hay algo que no le puedes decir que no.
3: La carne seca, viejo, ando bien adicto a la carne seca.
0: Es que
3: seca.
0: Esa madre está bien.
1: Pero ya me... No voy a decir nada. No es mala, ¿no? Pues es proteína.
0: Pero es que tiene sal a la de madre, por eso está tu cachetón. Mira nomás qué carota sí, gorda,
1: estás,
0: cachetona.
1: Estás bien inflado.
0: Mira, las asusta.
3: No mames, no, Dios. Me espanté, oye.
0: No, no te creas.
3: No, pero sí, sí, sí sé que la sal es mala, y pero está ando re bien adicto a la
1: carne. Aparte, a ti se te nota lo luego.
0: O sea, ¿tú a qué no le puedes decir no? Miguel, tú no juegas.
1: ¿Ah, por qué no, señor?
0: Bien sexual.
3: Ah, ya sabemos.
0: No. Bien sexual.
1: Señor, aquí como bebé soy virgen.
0: ¡Ah! Ay, no,
2: pobre perra.
0: De los poros.
1: No, señor, no.
2: Del ombligo.
1: De lo, no. De la ombligo. ¿Por qué la gente tiene una percepción de que yo soy una persona.
0: De los tímpanos.
1: Demasiado libre. No,
3: de los ojos.
1: No, de los ojos.
3: Ya se
1: los
3: ha sacado.
0: Ya la han malaciado.
1: ¡Señor!
2: ¡Ah, güey, tío!
3: Ya cayó ahí.
2: ¡Oh, my God!
0: ¿Sabes qué, David?
1: Anda.
2: Sí, voy a poner una.
0: Sí, es que
1: porfa, porfa, porfa.
0: Yo no soy este hombre en que me he convertido.
1: Honestamente, señor.
0: ¿A qué no le puedes decir? No, vamos con Acuarios.
3: A los unicornios.
0: A los unicornios y a los.
2: Déjeme
0: a los tiny people. Yeah, I believe. Yeah, and Cyrus too. Yeah. Yeah. ¿A qué no le puedes decir no?
4: Al pan y al café.
0: ¿Pan y café? Ok, okay. ¿A pan, algún pan que te guste mucho?
4: No, no tengo uno así favorito. Simplemente como es lo que I crave.
0: You crave.
4: Ajá.
0: Okay, okay. ¿Are you pregnant?
4: Panic. No, no, no. Okay. Pero siempre tengo que tener como la mañana como... Ya sea mi... O sea, no puedo tomar el café solo. Tengo que tenerlo con un granola bar, por muy healthy que quiera hacerlo, un pan dulce, galletas o
0: ¿sí?
4: algo.
3: Yo tampoco, yo no le puedo decir que no al pan de la Giselle. No puedo, viejo.
1: Por cierto,
0: ¿de qué hablas, chino? Oye, ayer trajo nuestra amiga Yesimés, trajo pan de una panadería. La verdad,
2: ay,
0: no es...
2: Ay, Downy, sí, cierto.
0: Bien rifa. A mí no me gustan las conchas. Me gustaron harto las conchas. ¿Cómo se llama la panadería? No más pa, así era
2: ¿cómo
0: que,
2: se llama Yesimés?
0: Nomás para que vean que aquí no...
4: Mariachi
0: no,
4: Bakery.
0: Mariachi Bakery. Ah, viejones, rifaos, ¿eh? Sí.
1: Aquí rifao. Está uno, señor. Northridge está uno.
0: Rifa la concha allí. ¿A qué no le puedes decir no, Giselle? Ay, ay, ay, ay. ¿Sobró?
5: Pero de ayer.
0: No le así.
2: No le así.
0: Yo aquí lo trago.
2: Don Cheto, o sea,
0: a ver, ¿a qué no le puedes decir que no?
1: Oye, que nos manden sponsor para todas las mañanitas.
0: A ver, adelante.
2: Ay, Don Cheto, yo la verdad no le puedo decir no.
0: A ir al mall a comprar.
2: No, no, a una nieve.
0: ¿A una nieve?
2: Ay,
0: ¿sabor?
2: Una nevera. ¿Café? I love coffee ice cream o vainilla.
0: Ok.
2: So la neta, basic, dude. Todo... Boy.
0: Muy básica.
2: No. ¿Por qué?
1: Pues, ¿qué esperaba, señor?
2: Tutti frutti.
0: Chocolati, chocolati. No. ¿Nunca han probado la chocolati con caramelo?
2: No. No. Too much sugar, dude.
0: Vato.
2: No, no mira, me gusta empalagarme.
0: ¿Sabes qué? Voy a estar contigo.
2: ¿Qué?
0: Hay una nieve que venden en la Marqueta, en la Bons, en la RAL.
2: Gracias.
3: Oh, creo que ya recomendado.
0: Que se llama Talenti.
3: Oh, el
0: Talenti.
2: Fire.
0: No. Caramel. La de caramel de Talenti, de la marca Talenti, es así de
3: transparente. Y vale como 7 bolas el perro vacío.
0: Lo madre, compa. ¿No los vales tú?
3: Sí, pero...
0: ¿No vales $7 por una nieve y tú?
3: Mm, sí, pero...
0: Ok, ok. Esa madre es adictiva. Así quisiera que me la metieran aquí en, la, en las venas, así era.
2: A ver, no lo digas.
3: A ver, no lo diga así porque
0: así
3: el mono así Miguel se emociona.
1: Ojo.
0: Dos sueros, pero dos bolsas de pura nieve y talento y de caramel, salted caramel, así era en las venas. Y yo, quiero más ese.
1: Ay, te voy.
0: Así. Salted caramel de la marca Talenti. Ya. Yeah.
1: Y sí se escribe Talenti, no vayan
2: bueno,
1: a pensar.
2: A mí salted caramel, no, pero a mí sí.
0: ¿Sí es esa?
1: Sí, señor, Talenti. Pero para que la gente sepa, sí se escribe Talenti, no es como que no, no lo está dando en michoacano.
0: Talenti, italiano, está parlando italiano.
1: Es gelato.
0: Gelato, no, esa es nieve.
3: No, es nieve, es nieve, es nieve.
0: Es gelato.
3: ¿Sabe cuál? Perra, la de Yogurtland, la de la original.
0: La de Yogurtland es para niños.
1: Ay, este naco.
0: Ay, no. Yogurtland.
3: Yogurtland, la o tartar original.
0: Pues, si cállate, tú cállate con tu estúpida carne seca ya. Tú ya dijiste.
1: Okay. Tú ya dijiste.
0: ¿Tú a qué no le puedes decir que no, Miguel?
3: A los bat.
1: Señor, no sea
0: un
1: así.
0: Un rico y suculento.
1: Vato. Ah, no. Yo que no le puedo decir que no, señor. Pues yo creo que... Ay, es que sí, no okay, puedo gracias. Decirlo al aire.
0: Mañana. Dice Alberto, a un Red Bull, Don Cheto. No puedo. Sí. Yo a un Red Bull.
3: ¿Sabe qué? Ay, ahí tengo
2: no,
3: otra.
2: No, andes copiando.
3: No manches, ya llevo tres. El helado, el Red Bull y la carne seca. Inga, soma.
0: A ver, está chida la de María.
1: A ver.
0: Dice, a comer cookies... Y a mi ex.
1: Ah.
3: Ay, tampoco en
0: migajerita.
3: Bien, migajerita.
0: Migajerita, migajerita. Ay, migajerita.
1: Ay, migajerita.
0: Tú tienes un cuerpo hermoso que parece sirenita. Sí, Don Cheto, las sirenas sí existen, Don Cheto, pero no están like cute, no. They're like monsters, like sea monsters, like feas, yeah.
1: I saw one.
2: I saw one.
0: Okay, va. Dice acá, no le puedes decir no a una bolsa de papas o de churros de masa y chili. Mucho ay, picante.
1: Ya se me antojó.
0: ¿Sabes yo qué no le puedo decir no? ¿A bien qué? Básico, a unas obleas.
1: ¿A poco? Ay,
0: plain obleas, plain
2: no,
0: obleas.
2: No, sí es el básico, viejo, I'm sorry. Sí. But that's basic.
0: That's super basic.
2: Super
0: basic. O sea,
2: basic.
0: A mí, déganme una bolsa de obleas y yo agarro tres obleas, las parto a la mitad, me las como así todas. Hasta que se me quede la pasta aquí en
3: el...
0: ¿Aquí?
3: El paladar.
2: ¿Quiere que yo sea básica? Al que no le puedo decir no y me va a decir basiquísima.
0: Basiquísima. Pues ya dije...
2: A unos cacahuates japoneses.
1: ¿Sí? Sí.
2: I don't know why. ¿Sí? Algo tienen los cacahuates japoneses, pero si me pones esta bolsita ahorita en la mañana sí me lo ando.
3: Me
0: a ver.
2: Sí, la
0: cacahuates
2: neta.
0: Japoneses. RJ. Mi compa RJ. Híjole.
1: ¿Qué?
0: Me voy a chinar. A un Panda Express. Yo también, viejo.
3: No, yo Panda sí puedo vivir.
2: I love Panda.
3: O sea, sí me gusta, pero no es como
2: panda,
3: que...
2: Panda.
3: Juan Ramón dice otro, pero en lugar de Red Bull, yo al Monster, viejo.
0: ¿Al Monster?
3: Esa madre está con madre. No, yo el Monster no, fíjate. Sí. O sea, sí me gusta, pero no es como que... Puedo prescindir de él.
0: A ver, a la Coca-Cola. Dice Antón, a la Coca-Cola. Híjole. A una tía le mocharon una pata.
1: ¿Cómo?
3: La diabetes.
0: Ay, ¿qué? La diabetes.
1: ¿Qué?
0: Pero le decían que se cuidara y dijo, quíteme lo que sea, mi coca no.
3: Ay, yo pensé que le hicieron una pata porque salió a correr y atrás así del camión y...
0: Sin pata y con la de 2 litros aquí.
3: ¿Así, mi tía? Así mi tía, que en paz descanse.
0: Sin patas, bien a gusto, ella saludando a toda la gente. Bueno, ¿cómo has estado, hijo? Con la de 2 litros aquí, como si fuera niño chiquito y sin pata.
1: Es que no aprende.
3: Mi tía Sara, que en paz descanse, le empezaron a cortar el pie. Luego la pata, luego la rodilla, luego la otra, luego se quedó ciega, luego la dializamos. ¿Y sabes qué decía después de la diálisis? Ay, mijito, pues ahora sí sigo viva. Tráiganme mi coquita y su coquita de 2 litros. O sea,
0: la tía del chino se quedó ciega de la diabetes y decía, puedo ver negro como la coca. Veo negro como la coca. Dice, ok, dice por acá, ¿qué no le puede decir no?
3: No le puede decir no al pozole, a unas corundas con queso y salsa de tomatillo. No.
1: Ah, hijo.
0: Dale.
2: I don't know.
0: Al pozole yo sí.
1: Ay, ¿sabe a qué no le puedo decir que no, señor?
0: ¿A qué?
1: A un buen mole. Y especialmente el que hace mi madre. Un mole de mi madre.
0: Muy rico el mole de tu mamá.
2: Sí. El arroz rojo de tu mamá.
1: Ah, sí. El mole de mi madre es icónico ahí de Lagunilla.
0: Le sale todo bien, menos los hijos.
3: ¡Oh! ¡Oh! ¡Disfu! ¡Hijo eso!
2: Bro.
3: Si no le sale sordo, le sale bien.
1: ¿Escuchó lo que dijo? Señor.
3: Híjole.
2: Anulo funa. Yo de mi parte anulo funa.
1: Señor.
0: ¿Qué pasó? Ya me voy a la playa. Qué mal chino estuviste ahí.
3: Sí, perdón.
1: Okay, mire, señor. Yo me resguardo de ser quien soy aquí al aire. Yo puedo ser una de persona bestia y tragármelos a todos juntos de una...
3: Usted... Sabemos que te los tragas.
2: Lo tragar,
3: sí, sabemos.
1: Ustedes saben que yo si me... ¡Soy cizanosa! ¡No se metan conmigo!
0: Miguel, tú tienes cosas mías que me puedes destruir.
1: Y del chino también.
3: Sí.
1: ¡Y el tuyo!
2: ¡Oh!
1: ¡Y de ti también!
3: ¡Ande, güey!
2: ¡Miguel! Yo
0: es así.
3: Espérate, no empieces a bloquear a gente en YouTube.
0: Dice, Don Cheto, yo nunca le puedo decir que no a unos tacos suaves. Ay, ay, ay.
3: Dice, yo soy básico. Yo
0: ¡cállate!
1: No... Ay, perdón.
3: Yo no le puedo decir que no a la cerveza bien helada, Juan Reyes. Chale, no, yo no soy
0: chelero. Una chela, yo no soy chelero.
2: Tampoco. Yo tengo otra.
0: A ver.
2: Yo no le puedo decir no a la bebida que el otro día le recomendamos, la energética, la Bloom. Oh, my God,
4: a la
2: bro.
4: Bloom, ya.
0: Yeah. I don't know what is
1: that. Ay, sí, cada vez que voy a tu casa me quieres tatificar uno de esos.
0: ¿Pero soy para andar bien pilas?
2: Viejo, la neta, sí me da un levantón.
3: ¿Cuál?
0: ¿Cómo se llama?
2: Bloom.
0: ¿Is la marca made for Bloom. Girls?
2: Ah, for girls and boys. Mi papá también, así que a veces que anda medio capaquea, que llegó del trabajo, se toma y ya rato...
0: Vato que dice, no traigo, ando como débil. Quiero una Bloom.
2: No, yo se la di y ¿sí? Luego me dice, mi papá viene así, sí le cuenta, no chica más, porque me dice, las pegaderas están buenas, me dice, sí, sí, sí, de ese remanga.
3: Lo voy a probar.
0: Está igual como un verdadero papá mexicano, esa Cira. Está comiendo sus hijos este cereal y el papá mexicano dice, ya no sé qué le hayas a eso. No, no sé qué le hayas y toma. Sí, comiendo cereal, ¿no? Sí. Dice, nunca le diría no a un 6 de pura piquito de oro modelo. Oh, chulada, Víctor.
2: ¿Qué es eso?
0: Las modelitos.
3: Modelos. Piquitos de oro. Rosy García, yo soy basiquísima. ¿Unas gomitas con chamoy o unos churros de masa con crema y salsa?
0: No me
3: juzga.
0: Presidenta, juzguísima. ¿Qué es esta Lucía?
1: Mire, estoy de acuerdo con Rafa. Dice que una honey barbecue de Whataburger, señor. Whataburger al 1000%. Ay, no. La gente de California me va a funar, señores, pero 100% mejor Whataburger que In-N-Out.
2: ¡Cállate, estúpida!
1: Sí.
2: No es cierto, Miguel.
1: Sí.
0: Tengo que volver a probar las Whataburger.
3: Yo probé Whataburger.
0: Sí, te diré que yo duré una vez una estancia de 2 días en Dallas, Texas, y no comí nada más que Whataburger.
1: Sí, señores, que días. Whataburger a todo
2: pero
1: lo que da.
2: Usted que ha dicho aquí públicamente que le encanta In-N-Out y que puede comer In-N-Out cuando se le pinche el ombligo. En verdad, haga la comparación y sea honesto. ¿Sí le gustó más la Whataburger?
0: La Whataburger tiene muchas cosas que la In-N-Out no. Por ejemplo, el tamaño de la carne. Yo también siento que el In-N-Out es muy barata y es de muy buena calidad. Pero la carne es una...
3: Hombre, en dos mordidas, güey. En dos mordidas te acabas la
0: pinche mugaza. Tú pídete una 3x3 y apenas es una... Un 3x3 del In-N-Out es una carne normal del Carl Jr.
2: Sí.
1: Pero mire, obviamente no estoy diciendo que la In-N-Out saben feo. No, pero la In-N-Out es una hamburguesa básica que se puede hacer cualquier persona en su casa.
0: No.
1: La Whataburger hay de diferentes sabores, diferentes estilos y no por nada, pero Whataburger 100%.
0: Ok, pues.
1: Sí.
0: Uno que no le puede decir que no... A mandarles comentarios, a quejarme de todo, aunque no me lean. Pues también Yareli Cruz, Yarel Cruz. También eso de andar pues quejándote de todo.
2: No entendí.
0: Hija. O sea que ella no le puede decir que no a aprovechar cualquier momento a decirnos. No.
2: ¿A nosotros?
0: A unos engarapiñados. Ah, chulada. Ay, que me gustan los engarapiñados.
3: El Junior, unos. El Junior, unos. También hablando de engarapiñar
0: ahí. A Miguel le gusta engarapiñar.
3: El Junior, frijoles con unos chicharrones en tortillas hechas a mano.
1: ¿Está hablando el chino, chulada, señor?
0: Está hablando el chino.
1: Estábamos acá cotorreando bien y el señor allá platicando.
0: A ver, te va un pan tostado con cajeta.
2: Sí.
1: O un bolillo. ¿Un bolillo con cajeta?
2: Le he puesto o los pancakes con cajeta en lugar de miel.
4: Ah, sí.
2: Ay, con lechera. Chulada, Dios mío.
1: ¿Sabe qué se me antoja de vez en cuando? Que tampoco no le puedo decir que no, que me acuerdo hombre. De mi pobreza. No, señor. De pobre, cuando nos mandaba mi mamá a la escuela a un paseo, nos mandaba sándwiches de plátano. Y un sándwich de plátano.
3: Ahora todo tiene sentido.
0: Espérate, a ver, ¿cómo era un sándwich de plátano?
1: Literal, señor.
0: ¿Sí? Yo he vivido hartas progresas, pero esa no me la
3: sé. Sí, yo también tragué.
0: Sí, a ver, explícame. No
1: es cierto, sí, así de sencillo, señor. Un plátano en medio de un pan bimbo. Y ya,
3: ese era. No, pan bimbo era... no, telera.
1: Bueno, nosotros éramos pan bimbo.
0: Pues después vale.
3: Es que capaz.
1: Sí, pues.
3: En una telera,
0: así. Hablas polillito. Como te por ocho. ¡Telera! ¡Pan bimbo!
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0: Cheto al aire, se llegó el momento, señor, de los horóscopos para ver qué nos depara esta semana, no es según nuestro signo zodiacal.
1: Exactamente, le damos la bienvenida al maestro Fernando de... Ya recuerde que el maestro Fernando de Caminos de la Vida son los maestros espirituales que están ahí listos para atenderlo al 800-440-2616. Maestro Fernando, ¿cómo estamos? Buenos días.
2: Muy buenos días, Don Cheto. Buenos días, Giselle. Buenos días a todos. Aquí feliz y contento de estar nuevamente con ustedes en su estupendo programa.
1: No, es de nosotros, maestro Fernando. Es de nosotros. Usted también es parte del programa.
2: Oiga, muchas gracias. Maestro
1: Fernando, vamos a ver qué onda. La gente ya está esperando su signo zodiacal. Arrancamos con...
0: Aries.
1: Aries.
2: Bueno, vámonos con los arianos. Esta semana tu fuego no viene para explorar. Viene para construir poder. Saturno en tu signo te exige madurez, pero ya no puedes actuar por impulso y luego pedirle al universo que te arregle tu desorden, ¿no? Así que si algo se cae era porque pues, de alguna manera no tenía una raíz fuerte, así que suelta apegos más bien.
1: Suelta apegos, está sencilla, pero qué difícil es, maestro Fernando. Soltar un apego, calle, boca, un día hay que hablar de los apegos.
0: No cualquiera, viejo, no cualquiera. Vamos ahora sí con Tauro.
2: Bueno, Tauro, esta semana está en proteger tu paz material. ¿Qué tienen que proteger? Dinero, casa, cuerpo y sobre todo su tiempo. El cielo te pide dejar de alimentar compromisos que te quitan estabilidad. Lo que no te da calma te está cobrando y te está robando energía. Así que hay que hacer un poquito de meditación, aquellos amigos de Tauro.
1: Ok, o sea, que eso que los de Tauro medite para controlarse, porque lo que te está ahorita causando ruido en tu vida, te está drenando la energía.
0: Entonces, cualquier cosa que te quite tranquilidad, elimínalo. Uh-huh. Vamos con Géminis.
2: Bueno, Géminis, con la luna en menguante, ahorita estamos en menguante, tocando tu energía, se limpian palabras, mensajes y pensamientos viejos. Esta semana alguien puede decir algo que revela más de lo que quería. Escucha entre líneas y ahí vas a darte cuenta de muchas verdades.
1: Ok, escuchar entre líneas, qué importante es eso.
0: Claro.
1: Saber escuchar entre líneas, no cualquier persona lo puede hacer.
0: Y Géminis, eso le va a tocar hacer esta semana. Vamos con Cáncer.
2: Bueno, Cáncer, tu intuición viene nocturna, profunda y algo pesada. Puedes sentir cansancio emocional y sueños cargados. Y de por sí que también son efectos de la luz.

0: de la luna menguante. No todo lo que sientes es tuyo. Esta semana debes separar tu energía de la energía ajena. Como siempre les digo, primero tu yo interior.
1: Ok, separa tu energía de la energía ajena. Primero estás tú, después tú, y luego ya después si hay chancilla los demás. Pero tu yo interior, o sea, fíjate, somos dos, el yo exterior y el yo interior. Hay que estar al pendiente de esos dos primero que nada, ¿verdad, maestro Fernando?
0: Es correcto.
1: Y luego el yo espiritual todavía sería un tercero más, ¿verdad?
0: Exactamente. Oh. Sí, es que a nosotros a veces se nos olvida que somos seres individuales y hay veces se pone uno a cargar cargas ajenas, a quererle arreglar la vida a los demás y se olvida de uno mismo. Entonces, si no puede uno con uno mismo, ¿cómo puede ayudar a otros? Va a ser muy complicado.
1: Thank you, maestro Fernando. Estamos a oír eso varias personas.
2: Leo. Wow.
0: Bueno, Leo, Júpiter en tu signo te da brillo, atrae miradas, oportunidades y lamentablemente también envidias. Pero Saturno te recuerda que no basta con brillar, tienes que elegir con quién compartes tu fuego. Y fíjese que para lo Leo, para esta semana, y bueno, eso le sirve, consigas en una pulserita de pirita, cárguenla en su mano izquierda, que la pirita da protección y aparte ayuda para la suerte y la abundancia.
2: Ok. Una pulserita de pirita para que le ayude con esa energía.
1: ¿Pirita? ¿Qué color es esa piedra?
2: ¿Como doradita?
0: Es amarillita, parece oro.
2: Ajá.
0: Pues antiguamente en el Imperio Inca le decían el oro de los tontos, ¿no? Porque con eso llegaron los españoles y pensaron que habían encontrado toneladas de oro y es pirita.
1: De pirita. Wow, okay. Es como el chino es la pirita aquí del programa. Cuando lo contratamos, pensamos que estamos contratando un lingote de oro y es pura mendiga pirita, maestro Fernando.
3: Puro.
1: Pua pirita, güey.
3: Puro, chafa, puro.
1: O sea, puro,
3: vente con la finta.
1: Como decía mi abuelo, es oro, pero del que zurró el toro. Adelante.
2: Mejor vámonos con Virgo, don Cheto.
0: Bueno, Virgo, el sol todavía sigue en tu signo y te convierte en el limpiador del zodiaco. Esta semana ves detalles que antes pasaban escondidos, no ignore lo pequeño. Una señal mínima puede mostrarte una verdad grande. Así que estén con todos tus sentidos a flor de piel.
1: Ok, hay que estar abierto, con las antenas abiertas, para que tus sentidos estén a flor de piel y puedas tú ahora sí que sentir everything going around yourself.
2: Libra.
0: Bueno, Libra. Se mueve tu mundo social y emocional. Hay personas que llegan con encanto, pero no todas traen intenciones buenas o positivas, ¿no? Esta semana tu don será leer la energía detrás de la sonrisa. Acuérdense, amigos míos, que el diablo tiene cara de borrego, ¿no? Entonces hay que ser más perceptivos.
1: Oh, está buena esa, ¿ves tú, Fernando? El diablo tiene cara de borrego. El chino de caballo y el diablo de borrego.
2: Vamos mejor con Escorpión, señor.
0: Bueno, tu poder está en el silencio. No anuncies tus planes, no expliques tu intuición, no persigas respuestas. En estos momentos, tu signo zodiacal marca revelaciones discretas. Lo oculto se muestra cuando tú dejas de empujar. O sea, deja que todo fluya más tranquilo. No hay que estar persiguiendo metas, sino logrando sueños y propósitos.
1: No perseguir metas, sino lograr sueños. Ok, bonito.
2: Está bonita esa frase. Le toca a Sagitario.
0: Bueno, Sagitario, Júpiter, tu planeta, está fuerte y te abre una puerta de expansión. Pero no cruces cualquier portal solo porque brilla. Acuérdate que no todo lo que brilla es oro. Vámonos a lo de los incas, ¿no? Esta semana el destino premia al Sagitario que planea, no al que improvisa.
1: Ok, esto es para
2: Sagitario.
1: Sagitario. Esta semana es del que planea y no del que improvisa. Y hay una cosa, un hilo conductor que mueve a los Sagitarios. Son muy buenos para improvisar, pero a veces abusan de ser buenos en la improvisación y no planear.
0: Uh-huh. Es correcto.
1: Saludos para mí. Adelante.
2: Vamos con Capricornio.
0: Bueno, Saturno te pide cortar una carga vieja, especialmente una responsabilidad que asumiste por costumbre. Esto hay que ser más sabio y eso ayuda a no sostener precisamente altares ajenos, ¿no? Esa semana recuperas poder diciendo esto no me toca. Hay que aprender a decir un no.
4: Okay. Aprende a decir no.
2: No es no, Capricornio. Ya más vale que lo apliques en tu vida. Vamos con Acuario.
0: Acuario, tu mente está recibiendo señales raras, coincidencias, frases repetidas, recuerdos que regresan. No lo descartes como si fuera casualidad. Hay que hacer más limpieza mental y estar más atentos a los mensajes del inconsciente, ¿no? Si entre más limpias tu mente, tu inconsciente va a ser más como un radar, para que me entiendan. Entonces, recomendación también, hagan un poco de meditación, esto aquieta en su mente y esto les va a ayudar muchísimo esta semana, pues, a tomar buenas decisiones.
2: Okay.
1: Fíjate que me acabo de tener una epifanía ahorita, maestro Fernando.
2: ¿De qué, señor?
1: No, en serio, Pedro, Que escuché la palabra meditación. Entonces, sin saber la raíz etimológica, fíjate, la meditación es como para calmarte, ¿no? Para calmarte.
0: O sea, relajar.
1: Te editas. Editas las partes que no quieres. Que no. Me edito. O sea, me corto estas partes que ahorita me están haciendo ruido.
0: Sí, es como una especie de reseteo.
1: Sí, me edito. Claro. Esto no tiene ni una base científica, nomás se me ocurrió a mí que te estás editando las partes que no
2: funcionan para ti.
4: Moraleja, si tienes un hijo marihuana en tu casa, no te acerques al humo, no te acerques.
1: No.
0: Te pone más pacheco.
1: En vez tengo esos pienso.
4: Así, amor y paz.
1: En vez tengo esos pienso. Yo no uso drogas, chino. Yo no uso drogas.
4: Pero de la puerta de al lado.
1: No uso drogas. Yo soy naturally high.
2: Bueno, y finalizamos los horóscopos con el signo de Piscis.
1: Vamos a ver qué le decimos al chino, que en Piscis, maestro Fernando, Piscis, bueno, ya crece.
2: Madura.
0: Hey, esta semana no idealices a nadie, hay palabras bonitas que pueden sonar a promesa, pero la energía real se mide obviamente en hechos. Tu intuición está fuerte, pero necesitas protección contra las nostalgias y las fantasías. Hay que poner más los pies sobre la tierra.
1: Ok, estás fantaseando mucho, chino.
4: ¿Me estás diciendo que me escribió Megan Fox y el que me escribió no es, aunque hable español?
1: No es.
2: No, Megan Fox no habla español, chino.
4: Pero a lo mejor usó ChatGPT.
1: No, creo. Chino, tiene mejores, no trapeadores, chino. Sí, chino. Ok, entonces ahí están los horóscopos. Muy amado, toda madre. Qué bueno, maestro Fernando. Déjeme decirle que el maestro Fernando y los maestros de Caminos de la Vida, que son maestros espirituales, que lo van a escuchar, lo van a guiar. Y también, si no trae nada, le van a decir que no trae nada, ¿eh? 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
1: Thank you, maestro Fernando.
0: Muchísimas gracias a ustedes. Una última recomendación, esta semana que estamos en menguante, aquellas personas que sientan algo denso en su casa o en el negocio, plantas recomendadas para quemar: el romero y el laurel. Hacen un brasero, ponen las hojitas ahí y riegan el humo por todo lado, ¿ok? Y ahora sí me despido, amigos míos, sean libres, sean felices, abran su mente, busquen opciones, no se me rindan. Paz, amor y buen genio, mis peregrinos del alma.
1: Igualmente, maestro Fernando, paz, amor y buen genio, mi peregrino del alma.
2: Peregrino.
1: De lo que yo, peregrino. Regresamos. Gracias, maestro Fernando.
5: Vamos a

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0: tienes? Ay, ¿por qué andan tristeando? Si estaba bien hace 10 segundos y ahora resulta que ya está todo...
1: Es que mi esposa no entiende el show.
2: Mata el flow, mata el flow.
1: Ya me regañó, Vali.
0: Es que, a ver, póngase tantito en su lugar. ¿No cree que exagera demostrar tanta alegría con la abogada? O con cualquier otra morra muy guapa. Usted ahí se va como gorda en tobogán y la neta no está chido.
3: Sí, qué falta de respeto.
2: Son sus últimos oxígenos.
1: Pero era nomás para hacer rir a la gente. Y...
3: No, la gente no se rió. Nadie se estaba riendo, Nadie se rió, señor. ¿Eh? No, no, nadie. Nadie.
2: Ya sí. Viejo, es un perro.
1: Era que sí tienen. Ya ves, no era para hacer rir al
3: pero
1: chino.
3: Pero ve quién le está diciendo.
1: Era para hacer rir al chino, voy a decir.
0: Ah, wow.
3: Ah, wow, no, hombre. Honor hacer reír al chino.
0: Sí, no, hombre.
1: Oye, saludos a nuestra amiga Bella. Es que está triste.
0: ¿Por qué, Bella? No estés triste.
1: Ah, saludos para mi querida amiga Bella y a su jefa. Besos para las dos.
3: Ah. Oh.
2: Esa bella.
1: Oiga, chicas, no me celen. Todas me celan y pues, ni nada de
2: no
1: nada.
2: Se mochan.
3: Yo, ¿quiere que lo empiece a celar?
1: No, no me celes.
3: Yo
1: no
3: sí
1: celes.
3: Le puedo dar
0: celos, sí.
3: No, no. Celos.
1: Pues sí, te llama Celestino.
3: Sí, sí, sí. Saludos a mi padre Celestino.
0: Oh,
1: ¿de dónde viene tu nombre de...? Ya viene de... o sea, tú eres Celestino.
3: Junior,
1: tu papá es Celestino. Sí. ¿Y tus abuelos?
3: No se llamaban Celestino.
1: Celestino, okay,
3: bueno, mi padre fue el primer Celestino, no solo del rancho, pero ahí del área.
1: ¿O el primer Celestino?
0: ¿O hay más Celestinos?
3: Sí, no es el único.
0: Ah.
3: Y ya cuando me hice ciudadano, me agregué el nombre de mi padre Celestino, como mi nombre...
0: Así ¿pero
3: que
0: no lo tenías?
1: Segundo nombre.
3: No, me lo agregué por honor a mi padre.
1: Pues obviamente sí sabías que viene de Celestial, ¿verdad?
3: Sí, de Celestial.
1: Como una... Pues, eres Celestial, Celestino. Sí. De Celestinus,
0: derivado. ¿Pero sabes cómo deberías de honrar a tu padre?
3: ¿Cómo?
1: No le digas, vale, no le digan, vale.
0: No, con el nombre no, bebé.
2: Casándote.
3: Ay, a veces sí tengo ganas ya de dejar la batería y ya me casarme y tener hijos, señor.
2: Ay,
3: sí, ando buscando mujer por si alguien se quiere apuntar.
1: No, es que sí, todos queremos ser distintos. Nadie estamos contentos con lo que nos tocó.
3: Pues es que honestamente sí es muy difícil, especialmente cuando son dos y sí duele.
1: Bueno, eso ya...
2: Para la gente que está escuchando, especialmente cuando son dos y duele.
1: O sea, dos personas que amas.
3: Ajá.
1: Y duele el corazón.
3: Exacto, señor.
0: Porque tu corazón está dividido.
3: Mi corazón está dividido y no sabe
0: es que
3: qué
0: mi amiga
3: hacer.
0: Es muy enamorada.
1: Mira, el casado quiere estar soltero. Ey. El soltero quiere amarrarse. El que no tiene hijos ya le anda por tener. El que tiene quiere días libres porque no aguanta.
3: Ey.
1: No estamos a gusto, ¿vale? ¿Por qué estaremos tan a desgusto en estas situaciones?
0: No sé. Pues usted ha vivido más, explíquenos.
1: ¿Por qué estamos tan a disgusto?
0: Sí, ey. Usted en su percepción de a su edad, ¿por qué será?
3: ¿Usted
1: por la comparación?
3: Tanto año infeliz que...
1: No, yo no he sido infeliz, fui infeliz un tiempo, pero luego pues ya ahorita no soy infeliz.
0: ¿Está feliz?
1: Estoy tranquilo.
0: ¿Por qué llora?
3: Que eso es un cop-out. Como, no,
1: estoy tranquilo. Yo no busco la felicidad, pues. No me quiero poner aquí porque luego se enoja el chino. Pero yo dejé de buscar la felicidad hace mucho tiempo.
3: Ah, okay,
1: yo busco la mansitud. La mansitud.
2: Busque la paz para que pueda descansar.
1: No, no la paz, la mansitud.
0: Ay, estúpido, no
3: la mansitud. Digas de eso, chino.
2: Haga las paces con la vida. Usted ya tiene que ir. Ya
1: las paces con... No, fíjate que yo, si yo Dios no lo quiere dar...
3: Ah, ya me puse triste.
1: Pero si yo caduco, yo me voy a justamente. ¿Y tú te vas a gusto?
2: Ah, no, no puedo.
1: Ahí está, pues, ¿por qué no?
2: No, no le puedo hacer esto al mundo.
0: Sí, sí puede.
3: No, sí, al contrario, chino, al contrario.
1: Mira, te vas a dar cuenta, vale, es bien la fe, la muerte, y por eso es fea la muerte. Porque te das cuenta que el mundo rueda.
3: Sin ti.
1: Si tú te mueres, la gente va a ir a trabajar, los camioneros van a manejar su trailer, las loncheras van a vender comida, los niños van a seguir yendo a la escuela. Y te das cuenta de la magnitud de la insignificancia.
2: No hará
1: que nada. Es que da mucho miedo.
2: No habrá luto nacional así o mundial.
1: No, hombre. No, y aunque haya luto nacional, entonces luego esa madre
2: se apaga.
1: Se apaga.
0: Es nomás de un minuto.
3: Aquí va a ser un día de trabajo normal.
0: Sí.
3: No, hasta creo que está mejor.
0: Un minuto de silencio y vámonos a lo que seguimos.
3: Pero porque se fue el internet.
0: Sí.
1: Dicen que los miedos más comunes son la muerte.
3: Sí.
2: Correcto.
1: La vergüenza. Uh-huh. El rechazo. El fracaso.
0: Todo.
1: La muerte en otras personas. O sea, que se mueran tus seres queridos. Adiós. Y equivocarte y bancarrota. ¿Tú cuál es tu más miedo, mero más miedo? Sí, o sea, quedar en bancar, quedar sin dinero, quedar en la pobreza total.
0: Pues yo este lo veo bien feliz.
1: A ver, vamos a hablar de miedos, ¿va? Vamos a hablar de miedos. Tu miedo más grande, Miguel.
3: Señor.
1: El SIDA, el SIDRA.
4: La enfermedad, la enfermedad.
1: SIDRALAGA.
3: Mi miedo más grande es acabar en la cárcel por siendo inocente. Mi miedo es un día acabar.
1: Fíjate que hay mucha raza que tiene miedo que haya al bote.
3: Sí, señor.
1: Pero tú no temas. Ahí te va a estar el 7 pilas.
2: No, señor.
1: El vaselinas.
2: El WhatsApp.
1: El rey de bastus.
0: El no, de la toallita, el de la toallita.
1: El de la toallita.
3: No. No, señor. Sí, es que siento que no aguantaría. Siento que.
2: Ah,
3: no,
2: sí aguantaría. No, siento sí que aguantaría.
3: Me volvería loco, señor.
1: ¿Por la ellos? Soledad, ¿o porque,
3: sí, como que porque soy claustrofóbico, como que no me gustaría estar encerrado sin poder vivir.
2: No te preocupes.
3: Mi vida. Yo creo que andaría medio ahí, medio crico.
1: Es que era una cosa curiosa del miedo, que no es curiosa, pero el miedo no es algo que te está pasando necesariamente en el momento. El miedo surge también de anticipar lo que podría ocurrir. Y me gustó. Vamos a hablar del miedo. No teníamos nada planeado, pero vamos a hablar del miedo. Tú le tienes miedo a algo que no sabe, que en teoría no hay por qué puedas caer al bote. Ajá. O estás haciendo algo ilegal que yo no sepa.
3: Justo ese es mi miedo, que caer en la cárcel por algo, por estar en el lugar equivocado, en el momento equivocado.
4: Okay. O con las personas equivocadas.
1: Ferrari, andas muy bla, bla, bla. Vamos contigo. Ah,
0: ándele.
4: Tengo dos.
1: Losing my parents.
4: Tengo dos.
1: De los que quieras, hija.
4: El que dijo de la vergüenza. Y la muerte, pero no es muerte de morir, sino cómo voy a morir.
1: O sea, ¿tú cómo no te gustaría morir?
4: En un accidente de carro.
1: ¿No?
4: No.
1: Ay. Ok.
4: Esas dos.
1: O sea, miedo a morir en un accidente de carro.
4: Ajá.
1: Chino, tu miedo más grande, serio, pedo.
2: La muerte.
1: Morir.
2: Es la que yo no me quiero morir.
1: ¿No te quieres morir?
2: No. Estaba no supero esa parte, que sé que va a llegar y es inevitable.
1: Sí, es inevitable,
2: no,
1: pues. ¿Verdad?
2: No puedo, pero trato de no pensarlo porque sí me agüita.
3: Chale, me agüita, dice el
1: chino. A mí un tiempo me dio mucho miedo la muerte, ¿eh?
2: Sí me agüita.
1: Te diré que a mí me dio mucho miedo la muerte un tiempo. Yo creo que cuando yo tenía como unos 30, como 30, 35, le tenía bien harto miedo a morirme. Machín.
3: Y ahorita ya está usted, ya hizo paz con la muerte.
1: La paz con la muerte, sí.
3: Sí.
1: Sí, sí, sí, sí.
3: Ok.
1: No quiero morirme.
3: Pero ya dijo, si sucede, pues ya sucedió.
0: Es algo natural que todos vamos
1: sí,
0: a
1: pasar. Sí, pero ¿por qué es tan natural y por qué hay tanto miedo a algo tan natural?
0: Yo siento que a mí me da más miedo perder a alguien que yo amo a que yo me vaya.
1: Sí. Mira, yo descubrí en mis argucias de los miedos que en realidad yo no tenía miedo. Yo voy a hablar por mí, ¿eh? Mientras la raza entra con sus miedos. Estamos en Instagram, ahí te va. Yo me di cuenta que yo tenía miedo a morir, no porque la vida fuera hermosa, porque qué linda la vida, ay, ay, ay, los pajaritos cantan, las nubes se levantan y la vida y los atardeceres. No, yo tenía miedo a morirme por el dolor que iba a causarle a mis seres inmediatos.
3: Mm.
1: O sea, yo un día me di cuenta en esas argucias de querer pretender conocerme un poco más, que mi miedo no era que yo me muriera y dejar de existir en la vida.
3: Ajá.
1: Mi miedo era que mi jefa iba a sufrir si me moría, que mi papá iba a sufrir si me moría, que mis hermanos iban a sufrir si me moría, y que a lo mejor mis hijos y mi esposa iban a sufrir si me moría.
3: Sí.
1: Tenía mucho miedo a dejar, fíjate nomás qué ególatra, a dejar yo un revoltijo de desmadre. Y me acuerdo una vez alguien contaba que la muerte era como ir en una balsa en medio de un lago, y que el muerto se aventaba de repente un clavado. Uh-huh. Él caía al agua y había un momento de paz donde estabas bajo el agua, deslizándote por el impulso, pero arriba, como tú te aventaste muy de golpe, dejaste a todo el mundo tambaleándose en la balsa. Uh-huh. Que la muerte uh-huh. era eso. Y yo tenía miedo, no a la muerte física mía, a dejar de existir, uh-huh. sino al dolor que según mi ego me decía que iba a dejar cuando yo me fuera. Uh-huh. Pero ya lo superé.
3: Okay.
1: Yo de verdad lo superé. Me da mucho orgullo decir que ya no tengo miedo a morirme. No lo quiero, no lo deseo, claro. Nunca lo he pensado. Si lo pensaba, se los contaría. Pero no tengo miedo a la muerte. Vamos a ver qué dice la raza.
0: Qué interesante.
1: Dice, a mí me da miedo morir y dejar a por dejar a mis dos niñas. Fíjate, o sea, Lisbeth dice que ella tiene también miedo a la muerte. Curiosamente es el primer mensaje que leo. Por lo mismo que a mí. Porque ella no es que le tenga miedo a voy a dejar esta vida hermosa.
0: Como el chino.
1: Y bella. No es como, ¿qué van a hacer mis hijas sin mí?
2: Y dice acá...
1: A ver.
2: Esta morra, Ceci. Yo tengo miedo a perder a un hijo en vida. Uno está acostumbrado a que va a enterrar a sus padres, pero tengo miedo a enterrar a un hijo.
1: Oh, ese también es, yo creo que es un miedo
0: de cualquier padre.
1: No hay... Los padres, No, ya no somos, ya no hay una tranquilidad total. Siempre estás, ¿a qué hora llega? Ya llegaste, me avisas cuando llegues y todo. Siempre estamos como...
0: Mi mamá me dice, en el momento que te conviertes padre, no importa la edad que tenga tus hijos, puedes ya ser tú ya una señora de la tercera edad, lo que sea, y la mamá y el papá siempre se van a preocupar por ti. Y sí, sí tiene sentido.
1: ¿Les quieren escuchar una muy fuerte?
3: A ver.
1: Dice, Don Cheto, me da miedo que mi familia sepa el monstruo que fui. Solamente estoy jugando a ser buena persona.
0: Oh, no manche.
3: Oh, wow.
1: Ay, güey. Ya
3: pero no quiero, ¿por qué?
1: No, le quiero.
3: Pregúntele, señor.
0: Dígale por qué.
1: A ver, ¿has matado?
3: No, pero nomás deja
0: ¿por qué te consideras un monstruo?
1: ¿Por qué? Ah, ok. ¿Por qué? Dice Nech que ¿por qué te consideras un monstruo, vale? Yo no, ¿eh?
0: Si lo puedes
1: estos
0: compartir.
1: Dos, por si lo tuve la matada, yo no pregunté.
3: No, diga eso, señor.
1: Ok, va.
0: No diga el contexto, nomás a ver, a lo mejor hizo ciertas cosas que... Sí. No
1: dice, Don Che, que le pase algo a alguno de mis hijos, o que alguien lo lastimara, que tenga un accidente, o que desaparecieran. Me pongo a empezar en esto y no lo soportaría. Ok, está bien.
2: Dice, yo le tengo mucho miedo a regresar al rancho.
3: Ah, sí.
1: ¿Por?
2: Dice, pues lo he soñado y la neta, ¿no? Dice, la vida que tengo acá jamás la voy a poder llevar en el rancho. Y la neta...
1: Pero no quiere ir ni de vacacionar, ni así, ¿o qué?
3: Señor, dice por acá, Rafael dice, mono, cambien el tema porque mañana no va a ir el viejillo a trabajar por ansiedad.
1: ¡No! ¡Ya estoy capacitado a lidiar con estos jales! Bueno, no se crean, a lo mejor si no vengo.
0: Diga él,
1: dice...
0: Porque capaz...
1: A ver, platica más. Es que dice aquí una señora... A ver, platícame detalles. Que dice, Don Cheto, a mi hija de 26 años la perdí por violencia doméstica.
0: ¡Oh!
1: Ese día yo dejé de tenerle miedo a la muerte.
0: Ay.
1: A ver, o sea, lo que estoy interpretando aquí, querida Radio Escucha, es que te mataron a tu hija, a el marido.
3: Qué fuerte.
0: No manches.
2: ¿Quién sabe? Pues a lo mejor la hija...
1: La perdí por violencia doméstica.
2: Pues a lo mejor le puso unos golpes y...
1: A lo mejor un mal golpe.
2: O pero la pues hija golpeó a su madre y ya no la puede, no sé. Que, a ver, cuenta bien el chisme, pues. Estamos aquí adivinando. Dice,
1: me da miedo la vejez, Don Cheto, Isabel. Me da miedo la vejez y no valerme por mí misma. No porque me vaya a ver vieja y fea. Más bien por tener enfermedades de las que vienen con la vejez y no poder valerme. Léame. Ya te leí, querida. Ok, la vejez es también un miedo...
0: Válido.
1: Sí, común. ¿Tú le tenías miedo a la vejez antes, Chinel? Y luego ya cambió a la muerte.
2: No, la vejez no. O sea...
1: ¿Cómo tú lo dijiste?
2: O sea, sí, no me gusta hacerte viejo, pero le tengo más miedo a la muerte. Eso sí, siempre he tenido miedo. Dice, hablando de miedo, yo no solo la muerte. Me da miedo llegar a viejita y tener Alzheimer. Y quedar sola y que nadie te cuide. Todos te abandonen. Mi abuelita tiene y yo veo que aunque estamos todos para ella... pues sufre y se siente sola. Dice, ahora si nadie estuviera, no manches.
0: Ahí está triste.
1: Hay una paradoja de la vejez. Porque me voy a poner así medio filosófico, ¿verdad? Uh-huh. Uno le tiene miedo a la vejez por lo que viene con ella. Perder el atractivo, la salud, la independencia, la relevancia en el mundo, las personas queridas que pues, están más viejas que tú. Yo, en teoría, tendrían que morir antes que tú. Ese sentimiento de que se nos acabó el tiempo. Pero hay una paradoja que hablan los expertos sobre la vejez que dice... La vejez es interesante porque envejecer es perder posibilidades, pero también es dejar de necesitar muchas de ellas. O sea, la vejez pierdes cosas, pero dejas de necesitar muchas otras.
0: También.
1: O sea, por ejemplo, ya no buscas validación, ya no buscas muchos impulsos muy humanos que vienen con la vejez. ¿Verdad?
0: Dice aquí, mi perro miedo más grande que me está acabando día a día son mis nietas con autismo, porque empiezo a pensar qué va a ser de ellas cuando estén más grandes y que yo ni yo ni mi hija las podamos proteger. Es algo que me quita el sueño, paz y muchas más cosas.
1: O sea, como que tiene unas nietas autistas.
0: Uh-huh. Que obviamente necesitan de ellas.
1: Y que ella se refleja como... soy la única que les puede dar el amor suficiente a ellas y si yo no estuviese...
0: O la ayuda, porque
1: muchas veces... O la ayuda, ¿quién las va a ver como yo las veo? Uh-huh. O es un miedo muy
0: válido.
1: Muy válido. Pero sí lo puedes trabajar, ¿eh? Sí se trabaja ese miedo. Sí, ese miedo sí es trabajable. Todos son trabajables, todos los miedos. Dice, este está interesante. Don Cheto, yo le tengo miedo a la ignorancia. Por ejemplo, hablar con alguien que es inteligente y verme como un tonto.
3: Okay.
1: ¿Tiene miedo a la ignorancia?
2: Está.
3: Es como la vergüenza.
1: Pero todos somos ignorantes. Sí, es como la vergüenza. Todos somos ignorantes en todo, en algo.
2: Dice, Don Cheto, pues. Yo soy trailero y mi miedo es tener un accidente en el troque, en el camión. Está cañón.
1: ¿Cómo que? A ver, otra vez, dilo.
2: Trabaja de trailero y le da miedo tener un accidente en el camión.
1: Otra paradoja para Calimán. O sea, el vato le da miedo tener un accidente en el trailer, pero le encanta ser trailero. Se llama, ¿cómo se le llama a esa madre? Tiene un nombre, se le llama disonancia cognitiva.
0: ¡Ande!
1: ¡Mire! Disonancia cognitiva es como yo digo, mi sueño es ser trailero. Ese es mi sueño más grande, pero me da miedo accidentarme. Hay una disonancia.
3: Ah, ok, ok.
1: Sí.
3: ¿Cómo es?
1: Disonancia cognitiva.
3: Disonancia cognitiva.
1: Uh-huh. No, la Ferrari sí lo puede decir. A disonancia ver. Cognitiva. Venga, Ferrari.
4: Disonancia cognitiva.
3: Ah, bueno.
4: Okay. Ah, bueno.
1: La risa es la que frega.
3: La risa.
1: O quiera que sea. Llegar a viejo con el Alzheimer. De este otro que otro Alzheimer. Porque mi abuelo tuvo esa enfermedad y es muy fea. No conocer a tus hijos me da pavor.
3: Sí.
2: Dormir y ya no despertar. La perra ansiedad de estar pensando que el corazón se me puede dejar de latir en cualquier momento.
1: Viejo, ¿qué más quieres tú que morir? Mi abuela, en paz descanse, murió como un angelito. Sí. Así era dormidita.
0: ¿Cómo vas a preferir algo drástico?
1: Sí, hombre.
0: La comodidad de tu casa.
1: Aparte, va a ser una cosa, mira, de ansioso a ansioso. La ansiedad nunca ha matado nunca a nadie en la historia. Ni a ti te va a matar la ansiedad. Si de verdad te da mucha preocupación tu corazón, come bien, haz ejercicio y la. Uh-huh. Bueno, ahí están los miedos. Regresamos, creo que tenemos el invitado especial.
3: Así es, señores.
1: ¿Quién va? ¿Quién viene?
3: ¿Viene el horóscopo de Durango, señor?
1: ¿Recargas? Regresamos, señores. No se vaya, este es Don Cheto al aire.
3: Sí, ya.
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0: Señores, señores, estamos en vivo 7 después de la hora. Es en el último día del mes de agosto, Giselle. Oficial. Senos, senos, hija.
1: Se nos va agosto, Don Cheto, y le vamos a dar la bienvenida ya muy pronto a septiembre, pues que prácticamente ya esta semana, ¿verdad? Ya mañana.
0: Ya mañana, ya, ya mañana. Septiembre. ¿Cómo estamos, mi querida chica Ferrari, en los controles?
1: Good morning.
0: Los descontroles, la chica Ferrari, descontrol y los que trae el fin de semana ya. Me mandaron las imágenes muy fuertes, borracha ella, gritando el nombre de un hombre.
1: Sí, qué fuerte.
0: Por ti, aquí estoy. No me quisiste por borracha y pobre. Sí, gritaba, ¿está tú, crees,
1: Estaba Ali? Triste, pues, estaba triste.
0: Sí. Y ya el vato contestó, sí. buenos días, familia, ¿cómo estamos? Ojalá que se le haya pasado bonito el fin de semana. Y pues si no, hoy va a ser, hoy es un gran día, hoy puede ser un gran día. Hoy es el principio de una nueva semana llena de retos, pero también de alegrías y de momentos de crecimiento personal.
1: Ah, ya siéntese.
0: Ya siéntese, señor. Ya, vamos a empezar con lo remangado. ¿Qué tenemos el día de hoy rápidamente, Ivy? Sí.
1: Don Cheto, tenemos Big Little Secret para que se prepare para compartirnos un secreto. Puede ser tanto de los grandes o arremangado o de hasta el más pequeño que usted quiera compartir.
0: Exactamente. Big Little Secret. Usted nos cuenta un secreto bajo el total anonimato, totally anonymous, total anonimato, ¿qué te va a decir?
1: Y lo comparte y aquí nosotros pues lo vamos a platicar, no lo vamos a juzgar porque pues obviamente es un secreto. Ya el miércoles juzgamos. El día de hoy es nomás que usted comparte el secretillo. Es más, hasta puede ser de alguien más, ¿no?
0: Ah, claro.
1: Que lo quiere usted nomás sacar ahí a relucir.
0: A relucir. Le vamos a dar la bienvenida al locutor más guapo del cuadrante, señores. No lo digo yo, lo dicen 63 señoras de 63 años, el Chino al aire. ¿Cómo está, Chino?
2: ¿Pero por qué de esa edad?
1: Ay, mendigo, gargajón.
2: No, ¿sabe qué? Está frío. Ajá. A ver si no me enfermo.
1: Yo no llegué. Ay,
2: no, yo venía bien a gusto ahorita que me bajé de la camioneta. Ay, joder, sentí el frío.
0: Mira, vale, mira. Un locutor profesional se sube a su carro y empieza a hacer ejercicio.
2: No, venía hablando y venía bien.
0: ¿Con quién venías hablando a las 5 de la mañana? Empieza uno.
2: No, ya sé. Sí, sí, sí.
0: A ver, ¿qué haces? ¿Qué haces?
2: Esos ejercicios.
0: A ver, di, hazlos, pues, hazlos.
2: O sea, pero venía.
1: No se nota, chiquita.
2: Venía hablando con alguien, entonces puede ser, no puede.
0: ¿Quién?
2: Ah, no sé si es el pecado, no el pecador.
0: A ver, pasa mi celular.
2: No.
0: Quiero saber que vengas con Saíd de seguro edad. De
2: no,
0: con Saíd.
2: Qué güeyes.
1: ¿Por qué no vas a venir? No te podía hablar ayer, ya estaba, vete, estaba con la familia, era domingo.
2: Perdóname.
0: Bueno, señor, ya llegó el Chino, ya quiere sacar el Chino. Hoy, ¿no va a venir el señor productor?
1: No, toda la semana no va a estar.
2: ¿Toda la semana?
1: Sí.
2: No, hombre.
0: ¡Saquen el pandero y cantemos!

0: de Nazaret.
1: No, felicidades ahí porque anda por allá en Ciudad de México. Va a ir a la presentación de su película donde él sale de Chalupa.
2: Chalupa.
3: Pero se da cuenta que en su película... Pues, nunca veo que dónde está en cines o qué, güey.
1: Son películas artísticas, chinampa.
3: Y que están dirigidas, que están catalogadas, que hasta Oscar.
1: Enséñate a ponerte, enséñate a que te dé...
3: La vean, pero solamente véanla a la gente que vive en Timbuktu y en México, en cierta parte.
1: No, que te dé.
3: En cierta.
1: ¿Por qué no
3: sala te da? A cierta hora.
1: No, ¿por qué no te da a ti este gusto lo de los demás, homi?
3: No, hombre, la me avientan, la dice como si de veras. Como si él fuera el doy. Es más, lo dice como si él fuera el estelar. Así. Y ahí salí como 30 segundos el güey.
1: Sí, pero sale, chino, pero sale.
3: Bueno, ahí sí. Ahí sí le doy un punto. Hasta 10 segundos son 10 segundos.
1: Qué malo eres, vale.
2: Porque te encanta fregar, chino.
3: A ver. ¿Ya viste la película?
2: No.
3: Ya.
1: No, porque ahorita no hay plataformas para poder verla.
3: ¿Y entonces cómo la criticó la gente? ¿Y cómo está nominada al Oscar? No sé qué tanto pedo.
2: Pues sabe, pero pues. Tú nomás créele, pues.
1: Tú. ¿Sabes qué? Regresamos con Big Little Secret, señores. Buenos días. Familia, buenos días. Said no va a estar con nosotros, está en la Ciudad de México. Les tengo un Big Little Secret, Said.
2: ¿Qué?
1: Sale en una película.
3: Pero complétele bien. 4 segundos.
1: ¡Cállate! Big Little Secret, tengo un compañero de trabajo que trae una espinillota aquí en el labio. Oh. ¿Será espinilla? ¿Será fuego? ¿O será herpes?
2: ¡Herpes!
1: ¡Regresamos!

0: En vivo, señores, 16 después de la hora. Esto que es lunes de Don Cheto al aire con Big Little Secret. Cuéntanos un pequeño gran secreto. En las redes sociales, Chino, ¿cuáles son las redes sociales tuyas y las de tus compañeros, hijo?
1: El Chino al aire en todas las redes sociales. El Chino al aire en Instagram, Facebook, en todas las redes sociales. Así búsqueme, El Chino al aire. Bravo Giselle, Bravo Giselle. Así búsquela en Instagram. La chica Ferrari es la chica, le pone K, o sea, C-H-I y luego la K, la chica Ferrari. Chica. Y Don Cheto al aire, obviamente. Cheto
0: al aire, señores. Dice por acá, Don Cheto, gran Big Little Secret. Hice un jale a party con un amigo y me gané $300. Yo no le dije nada de mi esposa, pero voy a ir a la Boot Barn y ahí me los voy a gastar.
2: Bien. Eso.
0: Bien, viejo. No le diga porque nomás se los va a vacunar la esposa.
2: ¿Qué, amo?
0: Sí, sí, ella le dice a la esposa, me gané 300, ella va a decir... Nos ganamos. Y te la va a vacunar. Te la va a vacunar. Sí, se lo va a vacunar al amigo Giselle Valli. ¿Entiendes?
2: ¿Usted cree?
0: 100%. Ay, tú también. Ay, ¿usted cree? Ay. Bien, baja ese balón, hijo. No le digas.
1: Ahí le va a
0: estar. Unas que tus botas, que tu cinto. Que un buen tramo, una buena lima perra. Ay,
2: ¿qué chido. Es una lima perra?
0: Una lima perra.
2: ¿Lima para las uñas?
1: No, es un limón.
0: Una camisa, hija, una camisa.
2: Un limón.
0: ¿Qué es tu lima perra? ¿Verdad? Uh-huh. Algo chido, algo bien.
1: Ahí le va esta.
0: A ver. No, gracias.
1: Cosas con las que los vatos nos emocionamos. Chéquese esta. A ver. Don Cheto, trabajé como Uber. Y una vez fui a recoger en un viaje a una pareja. Uh-huh. Pero el vato se me acercó y me dijo, solo llévala a ella. Era su amiga, una güerita, jovencita, de ojo azul, bien bonita. Ajá. Y llevaba minifalda y una blusita sin tirantes y no traía nada abajo. Total, el chiste que se subió al Uber, yo la llevaba, hicimos plática y de repente se quedó dormida. Pero jetona, y en el brinco y en el camino se le salió todo, se le levantó la blusa y yo me enché un taco de ojo. No traía chones, no traía sostén. Yo vi todo, viejo, como por 25 minutos...
0: ¿Y ya la despertó a la hora del oro, güey?
1: Sí, dice, y a la hora del oro, ya cuando llegamos, ya bajé, y ya la desperté y ya se bajó y me dijo, thank you. Fue lo, dice el vato este.
0: Te viví todo, diantre. Le hubieras dicho.
1: Fue de los mejores viajes de mi vida. Bien, bien.
0: Ya nomás, hombre, que la pobreza sexual de la gente. No. Pues sí, pues, vale, da
2: para. Hay
0: pobreza sexual. Yo también voy a estar igual que él. Me explico, no hablo mal, o sea, la pobreza sexual lo hablo desde mí.
2: Sí, por supuesto. O sea, su experiencia.
0: Se emocionan, perdón por lo que voy a decir, pero con un pezoncillo ya andan bien emocionados.
1: Bueno, yo sé.
0: ¡Andamos!
1: Ay, yo le dije. Señor.
0: ¡Déjame a mí!
2: Ay, lo siento, señor.
0: Es su mejor noche del amigo, es lo mejor que ha visto él en su vida. Sí, bueno. Da witty. Pero yo lo entiendo.
1: Yo también lo entiendo, por eso le dije.
0: No, tú eres un cochino.
1: No, yo le dije, viejo. Son
0: tú no.
2: Tú no cuentas, chino.
3: Sí. Eres un cochino.
1: Fue de lo primero que le dije, hey, cosas que a nosotros los hombres nos emocionan. Porque yo soy así.
0: El otro me dijo un vato, ¿por qué le dicen el chino? Por cochino.
2: Ah, no era por el cabello, no.
0: No, es por cochino. Por cochinón.
1: Buenos días, ahí le va otro.
0: A ver, échame.
1: Mi secreto es que ayer en mi trabajo hice un negocio con un compa, pues debajo de la mesa y me gané.
0: Ay. Te voy a ir para allá, yo.
1: ¿La poco la dijo?
2: Sí.
1: ¿Sí?
2: Pon la mano.
1: Ah, sí, que güey, ya no leí lo final.
2: Pon la mano. Extiéndela. Don Cheto.
0: No, dele.
1: ¡Ay!
3: ¡Ay!
2: Don Cheto, sí, Leta se paró hasta acá. Muy bien, señor. Primera vez que se para de su asiento para
0: no, venir pues está a bien, dar su está trancazo. Bien. Es que todavía ando agüitado por el del Ubi.
2: Por el previo.
0: El del
2: Ubi. Por el previo.
0: Dice, no, esta no está. Saludos, Isabel, pero esa no es Big Little Secret, es como quemada, baby. Dice, le dije a mi esposa, no voy a ir a trabajar. Y me vine a una pulga donde venden animales y voy a desayunar a gusto y sin plegostis. I understand.
2: ¿Cómo?
0: O sea, el vato se salió y va a ir a desayunar a un mercado. Él solo.
2: ¿Y por qué, hijo, te entiendo?
0: Porque a veces, es que, ¿cuántas veces no he dicho yo que la pareja tiene que tener sus momentos a soledad? Ellos y ellas, sí. Pero también nomás no quiero que el vato Al rato que la esposa diga, traigo ganas de irme a la hijo, yo sola, pedirme un lumber ya, breakfast, para mí sola, sin los chiquillos gritando, sin andar y que poniéndole el popotito al chiquillo para el jugo, y que la, que su quecha en el huevito, yo sola, también está muy bien. ¿Verdad? También está muy bien. Pues, yo sé que la Giselle y su cara, ya te casarás, para que veas cómo vas a andar queriendo andar sola.
1: Dice, Don Cheto, hey. Este sábado les voy a contar el secreto de mi comadre.
2: ¿Alborra?
1: No, o sea, él es vato, pero, bueno, ahí les va. Dice, resulta que a mi comadre se la anda comiendo otro compadre. Dice, y me di cuenta porque ella misma me lo confesó. El sábado en una fiesta, en la fiesta, estaba tomada y me pidió el número de mi compadre. Y me dijo, es que me encanta cómo me hace polvo. Dice, de verdad, si supieras. Dice, por favor, dame su número. Porque cabe recordar que mi compadre cambió de número de teléfono. Entonces ya no lo tiene.
0: A ver, ya me perdí. ¿Quién está? El secreto es de que él encontró un secreto.
2: Usted ajá. Tiene su comadre Ferrari.
0: Ok, mi comadre Ferrari.
2: Ok. Y su comadre Ferrari ya andaba media alegrona y le dice a usted, compadre, páseme el teléfono de su compadre el chino porque me gusta cómo me da mis trabadones.
1: O sea, si ya pero se pierde las
0: trabadones en el baile.
2: No, trabadones en el obeder.
0: Pero porque en el obeder se oye muy feo, vale, en la intimidad, y en la intimidad, aunque no creo que está en el obeder ahí juegue una parte sí, especial, ahí. Pero ahí te va. ¿Pero por qué quiere el número de teléfono si ya se han...?
2: Porque ya lo cambió.
1: Porque lo cambió el vato.
2: Y ya no lo tenía, ya no tenía acceso a él. Entonces le tuvo que contar al compadre, o sea, usted.
0: Ay, páseme el de aquel ingrato porque extraño los tramadonis.
1: Ah, sí, sí mero.
0: Y era todo... ¿Cómo le harán para dar tramadonis, tú?
2: No.
0: ¡Ay! así luego no se ve lo malo que suena. ¿Y qué será un tramadón, tú?
3: ¿Cómo le hace?
2: Puede ser, señor.
0: ¿Cómo le harán? Jodela. Aquí está el chino, es donde entra. Yo lo enseño.
2: Yo te.
0: ¿Tú das tramadón en chino?
1: Ah, señor. Así, es más, ahí me dicen el tramadón.
0: ¿El tramadón? El tramadón, pero de la mente. Dale,
2: no, la lengua. Tramadón, pero de la boca.
0: Estoy tramadón, pero nosotros decimos trabadón. Eres el trabadón. Trabadón. De la lengua. Regresamos.
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0: dejaría Laguna y Patos por Marisol Terrazas el día que ella me dijera, ¿sabes qué, Don Cheto? Yo con usted, everything, whatever. Everything, yo diría, whatever. ¿Sabes qué? Me voy así con las garras puestas. Me voy contigo. Y está con nosotros, señores, porque hay un cierre de gira, señores. Cierre de la gira de oro, de horóscopos de Durango. ¡Marisol Terrazas! ¡Chiquilla! ¡Ingrata! ¡Te amo, Marisol!
1: Don Cheto.
2: ¡Chiquita!
3: No, esa es Lalo Mora.
0: ¡Chiquita! ¡Bonita!
2: ¡Bonita!
0: Nunca saludar a Lalo Mora así como que un abrazo. Un
4: poco. ¿Te ha agarrado una boobie?
0: ¿No?
3: No, nunca me he agarrado ni una boobie ni
0: nada.
3: Tampoco,
0: nada.
3: No, gracias a Dios, no.
1: Gracias a Dios.
0: Marisol, ¿te puedo dar un abrazo? Porque nunca.
1: Sí. ¡Ay,
4: ay, ay! ¡Ay, ay, no! Viejo faceto.
3: Huele muy rico.
0: No sé.
3: Oye.
0: El perfume, una botita de abón así, café.
3: Ah, esos están ricos.
0: Están chidotes.
3: Oye, me dijeron que andabas de volado con una.
0: ¿Cuándo? Estos jeires son.
1: Ah, sí.
0: Son jeires. Son jeires de la gente.
3: Lechuga sabe que tú y yo.
0: Leres sabe.
3: Por ahí anda. Que nos amamos.
0: Sí, no, pero pues como que era yo.
1: Que tienen historia ustedes.
0: Historial.
3: Historial.
0: Oye, Marisol, les ha ido muy, muy bien en la gira de oro, de horóscopos de Durango. Y ya viene el cierre y nos va a tocar verlas en el Peacock Theater el día 9 de octubre.
3: El 9 de octubre estamos en el Peacock Theater. Estamos muy emocionadas porque aquí es mi segunda casita porque obviamente vivo en Chicago, ¿verdad? ¿No te quieres ir a vivir a Chicago?
0: Estaría bien, pero hace mucho frío. A menos que tuviera alguien que me abrazara en esos frillazos.
3: Pues tú y yo.
4: Yo, señor. ¿Me puedo ir con usted?
3: Tú y yo.
0: Tú y yo. Amo el campo, amo la ciudad. Yo casi al molesmo de la ciudad.
3: ¿De qué sabes qué novela? Sí, es verdad. Claro, sí, sí.
0: El otro día no me acuerdo a quién estaba viendo una entrevista y que dijo que le gustaban mucho los horóscopos. ¿No te digo ese clip? ¿De quién era? Era un famoso que le gustaba mucho tu...
4: Oh, sí, ¿a quién?
0: Los horóscopos, nomás que no acuerdo quién era.
4: Vino,
0: que
4: dijo
3: guapo o no.
0: No sé si era hombre o mujer, pero...
1: ¿Aquí el programa dijo?
4: Sí. Ay, ahorita...
0: No, fue un video viral de un artista que dijo que...
3: Ah, ¿no sabía?
0: Sí, te lo voy a buscar, te lo mando por WhatsApp.
1: Wink, wink, dice.
3: Wink, wink.
0: Ya le han dado la vuelta a todo Estados Unidos y México. No, todavía no.
3: De hecho, ahorita estamos de gira en México. O sea, de hecho, vengo todavía ronca del Palenque. Uh-huh. El sábado andamos.
1: ¿Cómo se puso?
0: ¿En Ondi?
3: Muy perrón. ¿Sabes qué fue el domingo? Porque ayer tuvimos una conferencia de prensa para lo de Pica, que estuvimos en Huamantla.
0: Huamantla, Veracruz.
3: No.
0: Huamantla.
3: ¿Qué no es Tlaxcala?
0: Tlaxcala no existe. No, te quedaste.
1: No manches.
0: Es que es un cotorreo ahí en México que Tlaxcala no existe.
3: Alguien me va a decir, estás bien burra.
0: Huamantla.
3: No sé.
4: Sí, Huamantla, Tlaxcala.
3: Sí, ok, estuvimos ahí y estuvo muy padre. Lo estuvimos en el Palenque de Texcoco también.
0: Okay, se pone chido el Palenque de Texcoco, ¿verdad?
3: Estuvo, sí, muy, muy perrón. Pero sí, el cierre de gira se llama. ¿Cómo?
0: Gira de oro.
3: Gira de oro. Ese sí lo cerramos aquí en Estados Unidos por las cuatro fechas, pero el otro año sí iba a ser una gira extensa de todos los estados que no hicimos, como sí. Denver.
1: Lochito, ¿qué está haciendo?
3: Eso no se ve bien.
0: No, que una guapa.
3: Eso no se ve bien.
4: Me asusté. Es que se le queda viendo a Marisol y mire.
5: No, vale, prudencia, por favor.
0: Perdón, Marisol, ¿qué estabas diciendo? Que andan de gira, pues, con... ¿tienen un repertorio bien perrón o también están complaciendo ahí a raza?
3: Nosotros complacemos.
0: Sí.
3: También. Pero sí tenemos el repertorio de antes, pero nos echamos así como tragos de amargos, ¿sí? Pues
0: ¿sí?
3: Para pistear.
1: Ay, chulada.
0: ¿Cuántos instrumentos tocas tú, Marisol?
3: Los que tú quieras, bebé. Tú quieras, baby.
1: Se topó con pared,
0: no, baby. Sí, Marisol, cállate, así le tengo yo miedo, vale, sí. La mera verdad.
3: ¿Te acuerdas cuando estábamos en ese show de Para Bailar?
0: Para bailar.
3: Yo bailaba muy feo, muy culero.
0: Pero te digo algo, sí aprendí un poquillo.
3: Sí, ¿cierto? Sí? No. Oye, tú ganaste.
0: Yo gané, pero yo
3: en el tercer lugar. Y yo nomás por polémica. Pero no, yo muy mal.
0: Estás bien güenona. Para bailar.
3: Tengo 15 años de esto, sí.
0: Sí.
3: Oye, pero qué fregas nos metí.
1: ¿Qué bombiza les
0: No, tenía? Yo lloré. Sí. Yo me acuerdo que yo lloré y me dije, y me dijo, cuando llegué, yo me acuerdo que me fui como a las 2 de la mañana, acabamos de grabar la final, y iba en mi carrito, llori, para la casa. Y entonces ya hablé con mi esposa y me decía... Y yo llorando, ella me dijo, ay, ganaste, lloraste mucho. Le dije, lloré porque ya tenía ya se acabó esta madre. ¿Verdad que eran unas madrizas?
3: Hijo
1: de alivio.
0: De lunes a domingo, ensayar.
3: A diario.
0: Diario. Era una madriza.
1: O sea, ya llega un punto que, aparte de que tenía sus compromisos, o sea, el cansancio del cuerpo y aprenderse cosas, que era desesperante, me supongo.
3: Cosas fuera de también del confort de uno, ¿verdad? Te veías una pierna así, cosas así muy feas, muy, fe, muy, muy extrañas.
0: Y yo, por más que decía, yo voy a bailar muy feo para que ya me saquen.
3: También a mí yo lo mismo. Voy a bailar bien culero para que me saquen. Y más
4: para que me eliminen, sí. Nada.
3: No, y me portaba mal con los jueces también, les hacía bullying y tampoco me sacaba. Y la gente, no,
4: al revés.
1: Más te quería.
3: Sáquenme, por favor.
0: Sí, no. Yo me acuerdo que bailé una como de Pedro Navajas. Dije, vamos a bailar bien gacho. Salí así que la Pedro Navajas.
3: Es que salió muy perro ese.
0: Y sí, y la neta, nada que ver. Y yo dije, me van a sacar. Y no me sacaron. Y así, fui. En fin, terminamos. Qué bonito tenerte aquí, Marisol. ¿Cómo está tu hermana?
3: Está muy bien, les manda muchos saludos.
1: Igualmente.
3: Ayer se fue porque está su hijo en kinder. Uh-huh. Y es como que la primera semana y no...
1: Tenía que estar presente. Okay.
0: ¿Y tú, este
4: trabajo de mamá.
0: ¿Cómo está el baterista de la familia, tú?
3: ¿Tu
0: nieto?
3: De hecho, el 11 de octubre cumple 9 años y va a estar de también ahí.
0: ¿De baterista?
3: Sí, de baterista.
1: How cute.
0: Oh, qué a toda
3: sí,
0: madre.
3: Porque en el Novo el año pasado con su nina, que es Vicky, y yo nos vamos a cambiar por el segundo vestuario porque tenemos un show muy padre. Quita el baterista y se pone a tocar él la batería, porque sí sabe tocar, pero no le damos permiso porque es mucho compromiso. No le valió madre delante de la gente y todo, y tocó muy perro. Sí,
1: qué padre.
0: ¿Hay un instrumento que te hubiera gustado, que te gustaría saber ejecutar?
3: Se va a ir como el bajo.
0: El bajo.
3: Pero sí, pero no sé tocar.
0: ¿Pero a poco no sabes lo básico?
3: No, ni guitarra, nada de cuerda.
0: ¿No?
3: Nada. El saxofón, teclado, pero fuera de strings, nada.
0: Oh, qué interesante. No sé estirarle,
3: nada.
0: O sea, nada pues de...
4: Nada bajo y de estirar.
3: Nada bajo, no.
0: Oh, se ve, pero es que una morra bajista.
3: Es que se ve perrón,
0: se ve perrón.
3: Y es la base también.
0: ¿Sí?
3: Está muy chingón.
0: ¿Y tú a quién admiras como cantante y mujer o músicos así? ¿Tú? Dije como mujer, no como hombre perfecto. No, pues tiene música como, por ejemplo, Tina Turner o no sé, just throwing names allí, Celine Dion o qué sé.
3: ¿Sabes que fui una vez?
0: ¿Adele?
3: Adele está muy perrona. Fui a ver a Celine Dion una vez en el Caesars Palace cuando tenía
1: el show. ¿La residencia?
3: Sí. No lloré. Yo no sé por qué, me solté, lloré y lloré. Me dice mi esposo, ¿estás llorando? Le dije, estoy llorando. Y lo quise tocar y no le alcancé a tocar y lloré también. Dije, ¿qué me pasa?
0: ¿A Celine Dion?
3: Sí.
0: Quiere y le hablo ahorita para hacer un FaceTime.
4: ¡Ay, qué perra!
3: Vamos a hacer un live.
1: La impresión,
0: pero sí, es que sabes qué, pero te digo algo, Marisol. Sí. ¿Tú, sabías tú que tú también causas eso en algunos fans?
3: ¿Yo te causo eso?
0: No, a mí me causas otras cosas en mi cuerpo que ya tenía años que no sentía. Un leve hormigueo por mis manos.
3: Oye, tú necesitas un Benadryl.
0: Un hormigueo, así que, ¿qué es esto? ¿Qué es esta sensación que tenía tantos años que no sentía? Sí, como que, ¿qué? No, porque yo, por ejemplo, yo fui a ver a... Lechuga, fui a ver a los Bukis. Y
3: lloré con los Bukis. Yo lloré también con los Bukis.
0: Yo, por un amor, no tengo ninguna
3: experiencia.
0: Lloré.
3: No sé por qué, no me acordaba de los Bukis cuando fuimos a ver los Dallas, porque pues fue entre semana y yo creo que fue como de músicos, todos los músicos estaban, yo estaba llore, empezaron. Yo te necesito. Llore, viendo el chivo así y yo. No sé por qué. Sí, no me acordaba.
0: Pero qué bonito que también ustedes como horóscopos tengan esa cosa en la gente. ¿No? Si yo que soy un probe perro, a veces me abrazan señoras y sueltan el llanto. Oh. No sé si por mi olor o no sé por qué, pero contimás tú cuando salen y bailan y cantan y tocan y hacen todo esto. Tu vida siempre ha estado llena de música, Marisol Terrazas. O sea, tú no conoces la vida sin...
3: No.
0: Without playing anything, ¿no? O
3: sea, no, desde los 9 años sí estoy tocando con los grupos de Durango. Ya son diferentes generaciones, ¿verdad? Sí. Pero se salió un músico y yo me aprendía el instrumento. Porque ya sabes que está uno chico y tiene la habilidad. Ahorita sí prendo algo, prendo pura madre, ¿verdad?
0: ¿Se te ha dificultado? Es que no quiero decir con la edad, pero I mean in a nice way. Con la, ¿nomás me pasa a mí o con la edad ya no se prende uno las rolas igual?
3: ¿Sabes qué? No te pasa... No, tú eres una rocola, yo te conozco.
0: Yo sé.
3: Tú eres una rocola, yo no soy rocola. Por ejemplo, el otro día me estaba diciendo Vicky que la canción de Antes Muerta que sencilla. Esto es en serio, esto fue ayer. Dice, do you know que no la cantas bien de Milán? Porque dice, de San Francisco de París no es así. O sea, y hasta la fecha no sé. No sé ni cómo va la
0: San Francisco de París.
3: No, yo hay como otra palabra ahí que no sé cuál es. No,
0: okay, no sé. A ver, ahorita no la checamos. No. Entonces, ¿qué te dice? ¿Do you know que you don't sing it right?
3: Sí, me dijo, sí.
0: ¿Y qué? ¿Pues cómo es o qué?
3: Sí. A mí me vale madre, le puedo tener un teleprompter ahí. Y ahí está el teleprompter.
0: ¿Tiene, ¿ustedes tienen teleprompter?
3: Sí, 4.
4: Por si las dudas.
3: Porque no veo, ahora ya no veo. Y luego cuando no veo, le hago así.
1: Y luego con unos tequila hours, menos.
3: Y luego ya veo como que 5 teleprompters.
0: A mí, fíjate que musicalmente yo siempre he admirado a Horóscopos de Durango. Me acuerdo que la primera entrevista que les hice, yo te dije, oye, ¿quién son los muchachos? Te estoy hablando hace 15 años o más, en una entrevista en otra cabinita, y yo recuerdo que te dije...
3: Hace como 20 años.
0: Sí, como 20 años, y te dije, oye, ¿quién hizo la... ¿Quién son los muchachos, los saxofonistas? Porque qué tocan bonitos muy, arreglos muy tienen bonito, las... Sí. Y me acuerdo que nos pusieron atención, y tú le dijiste, ¡eh, hey, güeyes! Que le están diciendo que tocan bien bonito el saxofón. Porque soy bien bonito. ¡Tra-la-tra-la-tra-la-tra-la! Y dije, no, qué chida.
3: ¿Sabes qué es lo más padre? Ahorita, por ejemplo, tenemos una banda completa y tenemos el duranguense y lo combinamos y se oye como orquesta antes de entrar nosotros al escenario. Eso es, tenemos un show tan completo con una escenografía muy perrón, los vestuarios, muchos músicos muy buenos y canciones viejas y también canciones nuevas. Así como dices, si la gente pide 2 botellas de mezcal, te la aventamos. ¿Sí? Con el palenque, perro. No, el palenque chulada. Es otra cosa.
0: Según aquí dice...
1: El ambiente es diferente.
3: Sí.
0: ¿De dónde es el milagro San Francisco de París?
3: Yo digo, hay algo que no digo ahí.
0: ¿Sí?
3: Sí. Ah, sí. Algo, es lechuga.
0: A ver, la canción original, ¿cómo dice?
4: Londres de Milán.
0: De Londres de Milán, de San Francisco de París. No, y tú Milán. Dices, ¿de dónde es el milagro San Francisco de París?
1: ¡Sí!
0: ¡Te voy a ahorcar! Sí, sí. ¡Te voy a ahorcar!
1: ¿Cómo sabes? Sí.
0: Sí, de seguro, porque sí. De hecho aquí dice... ¿De dónde es el milagro?
1: Se escucha ahí. ¿De
0: pero
1: dónde
0: la original
1: es el milagro?
0: Es de Londres, de Milán, de San Francisco,
1: yo digo,
0: de París.
1: ¿De dónde es el milagro?
0: ¿De dónde es el milagro San Francisco de París?
4: ¡Hija de
0: cien! Bien a gusto.
3: Nadie lo había
0: ella,
3: notado. Nadie, y yo sí bien perrona. Yo segura de lo que estoy diciendo. Me vale madre.
4: Y el autor está así.
0: Te dice de Londres, de Milán, de San Francisco de París.
3: ¿Sabes qué? Que Horóscopos, lo más probable, primeramente, es una primicia aquí. Vamos a ir a España, porque como la chava es de España, el otro año que viene a presentarnos en junio, si Dios quiere.
0: Entonces, la que cantó la rola esta, la de Antes Muerta que Sencilla,
3: es
0: sí,
3: España.
0: Sí, sí supo del éxito de Antes Muerta que Sencilla de Oro.
3: Sí, sí, de hecho,
0: O le llegaron las regalías a la güey.
4: No, tú.
0: Chin. Pues, tío, ¿pero quién son las horóscopos de que está llegando unos chequezones? ¿Verdad que sí?
3: Y los la compuso cuando tenía 9 años.
0: Sí, sí.
3: Oh, wow. Estaba muy de una niña. Cuando
0: ¿Quién es la original de Antes Muerta que Sencilla, Lechuga? Estás en vivo al aire, vamos contigo.
5: María Isabel.
0: Ok. De Londres, de Milán. Pero ¿sabes qué? Hay muchos artistas que no.
3: Es el milagro San Francisco de París.
0: Ahí te va,
3: digo.
0: Ahí te va una clásica. El Sauce y la Palma.
3: El Sauce y la Palma.
0: El Sauce y la Palma se mecen con calma.
3: No tal teleprompter. Tarán,
0: no tengo teleprompter, por eso no la sé. Ahí te va. El Sauce y la Palma se mecen con calma. Sus hojas se visten de una cara azul. No. Sus hojas se visten de un nácar azul.
3: ¿Es en serio?
0: Sí. Sus hojas se visten de un nácar azul. Hermoso sonido. Ahí te va otra. Ahí te va otra. Qué bonito el... qué bonito... Hacienda Santa María. ¿No?
3: ¿Cómo que no?
0: Qué bonitos... ¿cómo dice esa parte? Qué bonito.
1: De hecho, dijo usted que Pepe Aguilar.
0: De hecho, Pepe Aguilar la canta así. Dice Hacienda Santa María. Y no, que ya no están amarillos. Hacienda Santa María. No, es que ya no están amarillos. Hace la Santa María. Una planta amarilla.
3: No,
0: que hay
3: no
0: en los ranchos.
3: Cambiando con Hacienda María.
0: Sí, Hacienda. Pero todo el mundo dice Hacienda Santa María. Todos. Y es Hace la Santa María, que es una mata que se da en los ranchos amarilla. Y por eso dice que ya no están amarillos.
4: ¿Venimos a dar clases de eso o de la
0: estamos gira? Hablando entre músicos, como tú no tocas ni este silbato, güey.
4: Pero
2: compren boletos en horóscoposdurango.com.
0: Sí. Es importante. No.
3: Vas a ir al, al. Van a ir.
1: Claro. Sí.
3: Tienen que ir. Vamos a tener un meet and greet.
0: ¿Qué es meet and greet? Cuando conocerlas y todo. Ah, yo ya las conozco. Bien mucho.
1: Ay, tiene acceso a mis amigas.
0: Son mis amigas.
3: Sí, de hecho, ¿sabes qué? Deberías subirte a bailar con nosotros.
0: Yo soy un perro para el Durango.
3: Milagro San Francisco y París.
0: Ah, sí, yo soy un perro para el duranguense, viejona. Nunca te macizo, vi. Macizo.
2: Jalando la cuerda, jalando la cuerda, jalando la cuerda.
0: Oh, su perrísimo, yo.
3: A ver, quiero ver.
0: Perro, viejón, ¿qué te traes conmigo, baby? Como quiera que sea.
1: Sí, lo suban al escenario.
0: Claro, ahorita sí. Regresamos porque Marisol, Vicky Marisol, Horóscopos de Durango están en su gira de oro y van a tener un cierre aquí en Los Ángeles y otros lugares. Regresamos, les dio las fechas. Platicamos más con esta ingratota que me trae cacheteando la banqueta. Y estoy dispuesto a batirme en un duelo con lechuga. A mano limpia o con pistola.
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0: buenos días tengan todos ustedes. Mi nombre es Don Cheto y hoy tenemos una invitada especial.
1: Hasta la virgencita se cayó por este, ¿cómo se le llama?
0: En persona, la abogada.
1: Por falso.
0: De la Liga Defensora, Leticia Valencia.
2: Hola, Don Cheto, buenos
0: días. Está haciendo mi voz, sí, vale, a ver si,
1: no.
0: A ver si así cae, a ver si así
1: cae. Y hasta la virgencita se cayó de la vergüenza.
0: Abogada, tengo que presentarla como se debe. ¡Oda Petiota!
1: ¡Recargas!
3: Señor, señor Chino, ay,
2: qué vergüenza, qué vergüenza.
1: ¡Wow!
2: La
0: bueno, abogada, ay, bienvenida, señores de la Liga Defensora. 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
2: No, no, no, a ver, usted se la debe besar haciendo? A ella.
4: ¿Yo usted?
3: Ah. Ay, usted, abogada.
1: Ah, bien, viejo, bien, bien.
0: ¿Qué, qué? ¿Les doy Grinch?
2: Sí. La neta me da Grinch.
0: Abogada, ¿cómo está?
4: Bien, Don Cheto, gracias. Muy emocionada de verlos.
0: Ay, ayer me mandó un mensaje, me dijo, va a faltar mañana. Le dije, ¿cuál es la cuestión? Me dijo, es que voy a ir a cabina. Y dije, no, pues me voy a ir bien aperjumetado y todo, pues, ¿para qué?
4: Sí,
0: ¿pa
4: y qué sí da? Dijo.
0: Sí, voy a ir bien aperjumetado.
3: Con razón, llego oliendo a puro capaz de la sierra.
0: Abogada, bienvenida. Bueno, invitamos al público a que le haga las preguntas a la abogada. Aquí, el número de cabina no sirve. Ya
2: a redes sociales, señor.
0: Pero a redes sociales, el Chino al Aire, Bravo Giselle.

0: El Mono Miguel, Don Cheto al aire. 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Abogada, ¿quiere empezar con algo antes de bombardearla?
1: Sí, quiero comenzar con la importancia de convertirse en ciudadano. Sí. Todavía no han cambiado las leyes de la ciudadanía, pero lo que sí posiblemente va a cambiar es la tarifa. Ahorita la tarifa está a 760. La quieren subir.
0: ¿Van a subir más? ¿Qué no la acaban de subir los
1: gigantes? La quieren subir a 1330.
0: ¡Chale!
1: Sí. Y aparte, ahorita hay una opción donde si tienes bajos recursos, puedes calificar para un perdón de pago o para una tarifa reducida de 380, pues la quieren eliminar completamente cuando ya salga esa nueva regla.
0: Chale, ya ves que yo sí quiero hacer mi ciudadano.
1: El examen.
0: De sí. Su alma, chiquilla. ¡Ciudadano de en el país de su corazón!
2: Bien. Compórtese.
0: Hágame una pregunta de ciudadanía, por favor, abogado.
1: A ver, ok. ¿Quién escribió la Declaración de Independencia?
0: ¿Quién sabe? ¿Quién fue este? ¿Tú qué no fue este? ¿Jefferson?
1: Fue Jefferson.
0: ¡Oh, sí! ¡Oye!
1: Es una de las preguntas de civismo. A ver, otra muy fácil.
0: Ver, venga.
1: Nombre una tribu en los Estados Unidos.
0: Los Sioux.
1: Sí, exacto.
0: Los Sioux. Sí.
1: A ver, una más. ¿Dónde está la Estatua de Libertad?
0: En Nueva York.
1: Exactamente. ¿Ve qué tan fácil es el
0: ¡Nueva York! ¡Nueva York! Si te quieres divertir, con enter y compasión. Iri, abogada, Iri. El quebri. El quebri perrón. Ahora sí, empecemos con las preguntas del people.
1: Lucidito, a ver.
0: Dice, hola, abogada, ¿cómo
2: lucidito,
0: está?
2: Lucidito.
0: Me voy a lucir, hoy me voy a lucir.
2: Lucidito.
0: Lucir. Ey, don't hate the player. Hate the game. Don't hate, celebrate. Can't blame me for trying. Dice, abogada, ¿cómo está? En 2 años tengo que renovar mi permiso de trabajo por visa U y tengo miedo. Me lo dieron por 4 años y ya llevo 2. ¿Algún consejo, Junior?
1: Que la mandes a renovar 150 días antes de que te vaya a vencer. No sé por qué tienes miedo. Si ya te la aprobaron y ya estás en espera de visa U, entonces puedes tener acción diferida. Acción diferida es la categoría del permiso de trabajo C-14 y eso te da la protección contra la deportación.
0: Yo quisiera probar, pero sus veces.
3: ¡Cheto!
0: Perdón, me estoy alocando muy feo. Ok, adelante con las preguntas.
2: Buenos días, abogada. Tengo caso de visa U. Ajá. Soy dependiente de mi esposo. A él ya le llegó el permiso. Y yo tengo 2 años esperando mi caso sea aprobado, pero en estos días recibí un email de los abogados que me dicen, su caso está cerrado y gracias por habernos escogido. Bueno. Y pues, ¿qué onda? Dice, ya les traté de hablar. ¿Qué va a pasar con mi permiso? Les llamo y no me contestan. Me cuelgan la llamada.
1: Bueno, el hecho de que no tengas un caso con el abogado no significa que tu caso con inmigración está cerrado. Tu caso con inmigración sigue siendo procesándose porque es visa U y se va a tardar casi 7 años en aprobar. Te recomiendo que pidas una copia de tu expediente y lo lleves con otro abogado para que puedan entrar como tu representante y así te puedan notificar con cualquier noticia que salga en tu caso de visa U.
0: Ok, visa U. Porque si yo siento también que me quisiera que me ayudara con la visa U.
2: ¿Con la visa U?
1: ¿Usted?
0: ¡Única en su corazón!
1: No se va a caer.
0: ¿No? ¡Sí! ¡Propia perra puerta!
2: ¡Ay, no tiene para comprar un astrobank y comprar una puerta!
0: ¿Qué decía con las preguntas, por favor?
4: ¡Ay, está refundida!
3: Señor, neta, compórtese, por favor.
4: Sí, qué verdad.
0: Mira, loco, pues me estoy luciendo.
3: Sí, pero no manche, va a destruir aquí su garage.
2: A ver, dice, una amiga... quiere arreglar a una hermana. ¿Tiene visa? ¿Sí puede o no?
1: ¿De dónde son? ¿No dijo?
2: Pues no, nada más dijo eso. Brother, ¿pero de dónde son? ¿Es ciudadana?
0: Bueno, hasta preguntas nada que verían. Dice Omar. Ya dije, Omar. Abogada, mientras espero la renovación de la Green Card, ¿puedo aplicar para la ciudadanía?
1: Sí, totalmente, sí. El único requisito para la ciudadanía es que ya tengas más de 5 años, seas una persona de buen carácter moral, seas mayor de 18 años y pagues tus impuestos y no debas child support. Si puedes comprobar eso, entonces todavía puedes aplicar para la ciudadanía.
0: Dice, no diga mi nombre, Don Chet, porque me da pena. Perdí mi DACA por DUI. Ya pagué todo y acabé en las clases. Eso fue hace 10 años. Me tengo que preocupar. Me casé con una americana. No sé, preocupar de qué.
1: Pues ya no tienes el DACA, entonces ya no tienes la protección contra la deportación. Entonces sí, cásate con tu esposa ciudadana, haz la petición familiar. Y ahora depende de cómo entraste. Si entraste de manera ilegal, vas a tener que salir y hacer el proceso consular y tienes que pedir un perdón antes de salir. Pero si entraste con visa, calificas para ajuste de estatus.
3: Dice, abogada, soy ciudadano americano y voy a sacar mi tercer pasaporte americano. El último pasaporte que saqué era de tarjeta y lo perdí. Y el primero no lo tengo. ¿Debo sacar pasaporte como si nunca lo hubiese sacado anteriormente o debo abrir un caso y decirles
0: renovación
3: que lo perdí?
0: Renovación nomás.
1: Es una renovación.
3: Renovación, ¿no?
1: Sí, claro.
0: Sí, nomás ahí los más pagan. No tengas miedo de decir, soy bien menso y perdí el pasaporte.
3: No, porque puedes decir que te lo robaron también. Uh-huh. Bueno, pero te dan opciones, ¿no? Como
1: sí,
3: como,
1: y, pero si dices que te lo robaste, a veces te pueden pedir por un reporte de policía.
3: Ah.
1: Pero sí, puede contar como una renovación.
0: Dice, viejo migajero, no ande con payasadas y haga, y haga la pregunta a la abogada. Ok, ahí va. Gracias. Dice, mi hermana le metieron los papeles junto con su esposo, el hermano ciudadano de él, en agosto del 2005. ¿Cuánto tiempo cree que le falta?
1: ¿Cuál es? Pues necesito saber la fecha de prioridad, porque cuando un hermano pide a otro hermano se tardan más o menos 25 años para los mexicanos. Chale. Para que esa visa esté disponible. Entonces, basado en la fecha de prioridad es cuando vas a saber si ahorita ya está vigente. Por ejemplo, ahorita van tramitando las visas que tienen fecha de prioridad de hermanos ciudadanos a mexicanos que fueron sometidas abril 29 del 2001. O sea, van en esa fecha.
0: Wow, entonces la fecha es muy importante, y la fecha de prioridad.
1: Sí, es tu lista de espera, la fecha.
0: Mi fecha de prioridad eres tú. ¿Qué pasó? ¡No!
3: ¿Qué le pasa? ¡Qué le pasa!
0: Perro, ando perro. ¡Ay, ando, no! Perro, abogada, ¿eh?
1: Se nota mucho energía.
0: Bueno, sigan, sigan, sigan.
3: ¿No le da vergüenza?
0: No me da, al contrario, la estoy sacando del estadio.
2: Se está luciendo. Parece esos de, hey, ahí viene la abogada, compórtate, que no vea que quieres con ella.
0: Que no vea que quieres con ella. Okay.
3: No va a querer venir. La
0: adelante, misma. Adelante.
2: Ay, no. Por eso nunca viene.
0: Super violín.
2: Bueno, por eso adelante. Nunca viene.
0: Por eso, para que sienta.
2: ¿Podrías preguntar a la abogada qué sería más fácil? Que mi hija arregle si se casa con un ciudadano, tiene visa U aprobada, pero faltan 2 años para aplicar para la residencia.
1: Es que muchas cosas tengo que saber. ¿Entraste de manera legal? Sí, te recomiendo que te cases con tu esposo ciudadano porque luego calificas para ajuste de estatus. Pero la visa U te puede perdonar muchas cosas. Te perdona la entrada ilegal, el uso de documentos falsos, varias entradas ilegales las personas que tienen el castigo permanente. Si tienes cosas que te hubieran descalificado, pues ve por la visa U. Pero si no, entonces aplica por tu esposo porque es mucho más rápido.
0: Abogada, mi jefa llegó con visa. El año pasado se estuvo aquí más del tiempo permitido. Se la dieron por 3 meses y se quedó 11.
3: ¡Oh! ¡Uf! ¡Eso!
0: ¡Viva México! Toño. Y su gente.
2: Pero preguntas.
0: Ahí te va.
2: Regresó caminando.
0: Pero la mandó el permiso de regreso con los del autobús. Nomás se les dio un moche y ellos aventaron el permiso de regreso. ¿Hay alguna posibilidad que la cachen ahora que se viene a regresar? Que se venga, pues no.
2: No, nomás pues no salir por avión.
1: Decir, no, pues de una tranza, mentira, obviamente. Pero sí tienes un castigo, porque la ley dice que si te quedas más de 6 meses de lo permitido de tu visa y te sales, vas a tener un castigo.
2: Pero si sales caminando, no hay pedo.
1: Pues obviamente si no
0: se... No le mueva, está en tu jefa. Está en 11 meses aquí, no me ya, sí, 3 meses y va para atrás.
2: Las jefas aquí se vienen a aburrir. Sí, es para que vengan.
0: Aburrir a las señoras aquí.
2: 3 meses y que se regresen.
1: O que le arregle la residencia.
3: No. Ah, no, para quedarse 11 meses es de que sí se la pasó bomba. Sí, la verdad.
2: Abogada, tengo una hermana discapacitada. Somos mexicanas, yo soy ciudadana. ¿Puedo arreglarle? Ella entró aquí con visa y se quedó.
1: Pues es la petición de hermano, se tarda casi 25 años.
2: Aunque esté discapacitada.
1: Eso no tiene nada que ver. No. Yes, la petición familiar es solamente establecer que son hermanas biológicas. Para usar esa discapacidad es acción diferida por razones humanitarias, pero tu hermana pues no va, sería para ti la acción diferida, pero tú eres ciudadana, no la necesitas.
0: Ok.
3: ¿Qué va a decir? ¿Qué Sandés va a decir?
0: No, no va a decir nada de Sandés. Estoy leyendo, señorita. Estoy leyendo yo cosas, preguntas para la abogada el día de hoy. Dice por acá, licenciada de inmigración. Mi esposa se alivió en Estados Unidos, pero pagó todos los gastos médicos. ¿Tendrá problema al renovar su visa de turista?
1: Sí, totalmente. Si se dan cuenta de que entraste a los Estados Unidos para tener a tu bebé, eso es una violación de las condiciones de la visa. Se supone que solamente vienes a visitar, no a tener hijos.
0: No, se me rompió la fuente.
1: Bueno, eso es algo diferente. Si fue un parto urgente, pues sí, pero si ya tenías la intención cuando cruzaste con la visa de turista de tener a tu bebé aquí para que tu bebé fuera ciudadana, entonces puede ser un fraude, un mal uso de la visa.
0: Ok. Pues como quiera que sea abogada, permítanme su mano, usted no necesita visa en mi futuro, porque la verdad, cuando sueño en mi futuro y en los lugares que todavía no conozco, siempre estás tú. Oh. Intento imaginar lo que viene y siempre apareces tú. No sé en qué momento te metiste sin visa a mis sueños, ni cuándo dejaron de ser mis sueños para convertirse en nuestros.
1: Oh, qué bonito. Amén. Wow.
2: La misa.
0: ¡No, no, no! ¡A tu perro! ¡Andamos perros ahorita! ¡Hacemos coyotis! Sí, chavalada. ¡Hacemos coyotis!
3: La neta sí se ve muy migajero.
0: ¡Elo madre!
2: Sí, abuela.
0: ¿Pero estamos triunfando, abogada? Eso ¿o no? Sí. ¿Cómo la puse coloradita? Nice, ¡anda bravo el viejón! ¡Andamos! Permítame, está hablando mi esposa.
3: ¡Ándale! ¡El miedo no anda en burro! ¡Que lo regañe! 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
1: 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Y otra vez les recuerdo que no tenemos el WhatsApp.
3: Qué vergüenza.
0: Ya me regañó mi ruca.
3: Ándele. Qué bueno. ¿Qué
0: le dijo? Me dijo, sí, vas a ver cuando vuelvas. Don Cheto.
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0: Acaba de decir que trae una crudototota. Marisol Terrazas de Horóscopos de Durango, señores. El cierre de la gira de oro de Horóscopos de Durango. El día 9 en el Pico Tiere. 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
0: 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Y para los que escuchan el programa y que nos están viendo ahorita, Mon Miguel, la mejor forma de darlos rapidito.
2: Señores, en este momento manden WhatsAppazo al 818-468-6607 diciendo yo quiero sus boletazos con el Meet and Greet.
0: Meet and Greet.
3: A ver, ¿tenemos WhatsApp cuáles?
2: 818-468-6607.
0: Ok, chécatelo.
2: Ahorita se lo reviso.
0: Para que, pa que ya digas quién son los ganadores, los primeros ver, 4 que entren.
3: Espérame, que uno les aviese. ¿818 qué?
2: 468-6607.
3: Es que nunca.
0: No, pues tenemos. Es que hay un WhatsApp aquí de la estación.
4: Sí, pero nos estaba diciendo Marisol que también hay una fecha en Guanajuato.
0: Para la gente que nos está escuchando en León, Guanajuato, sí. El día sábado van a andar en el Palenque.
1: En el Palenque, y vamos a estar en León, Guanajuato este sábado.
3: Vamos, Don Cheto.
1: Yo digo que deberían de ir. Si gustan, ahí enfrente.
0: No, yo sé. Yo sé que contigo tengo vara alta hasta de. Me pongo así nada yo.
1: Ay.
0: Tú nomás le dices así era.
1: Ay, no.
4: Ay, ya me asusté.
3: Ay, yo pensé que le iba a poner.
0: Yo me pongo así y ahí tú estás
3: bolando. Ay, señor. Yo también pensé lo mismo.
0: Para la tambora.
3: Yo me pongo así.
0: Para la tambora.
3: Y tú atáscate, mi cara.
2: Ay, no.
3: Imagínate. Bien, viejo, bien. El que entendí.
0: Imagínate.
1: ¡Ah! Yo sí, mira el disco.
3: ¡No! ¡Marisol! ¡Marisol!
0: ¡Dame lechuga!
3: No va a ir.
1: No va a ir.
0: No, que le pegues a las tamboras. Ah, ok.
1: Ah, sí, bueno. sí. Espera, déjame con golpe el otra vez.
0: ¿Qué recuerdos tienes si yo te digo Locos de Amor? ¿Te acuerdas de cuando grabaron Locos de Amor? 2004. Dos Locos, 2004.
1: En el 2004.
0: Venía Soy Virgencita, que la tocaban. Soy Virgencita.
1: Ah, sí.
0: Riego las flores. Pero nomás era musical.
1: Es una rocola, sí. Tú eres una rocola. Sí, tocamos de hecho todavía muchísimos como polcas y todo eso.
0: Sí.
1: Pero, sí.
0: ¿Cómo era Marisol Terrazas en ese 2004 cuando salió Locos de Amor?
1: Joven.
4: No, you look amazing.
2: You do.
4: Sí, hay de las cosas que más admiro de Marisol, la neta, y también de Vicky, que se ven increíbles. Unas piernotas que te vas a los comentarios y las morras, no manches, ¿cómo le hace para tener estas piernas, esos brazos? O sea, todos se ven increíbles,
1: igualmente.
4: La verdad.
0: Igualmente. ¿Sí haces respeto, ejercicio?
1: Neta. Sí, mucho. De hecho, pero tengo como unas 3 semanas que he estado tan ocupada, gracias a Dios, que como que no estoy comiendo bien, estoy pisteando un chingo, como ayer, y antier, y antepasado.
4: De vez en cuando,
1: pero
4: se vale.
1: pero
0: nunca
1: sí trato de ser.
0: Te voy a hacer una pregunta así fuerte. ¿Nunca te sentiste como que no querías ser artista y tu papá, huevo, te... ¡Ándale, ándale!
1: No.
0: ¿No? Ok, qué bueno.
1: No.
0: Porque
1: no.
0: Yo conozco artistas que su papá era músico, o sea, músicos que su papá era músico, y andábamos jugando fútbol y su papá les hablaba a que fueran a practicar. Y ellos no querían.
1: ¿Y si triunfaron?
0: No querían, pues por eso no triunfaron.
1: No triunfaron.
3: Señor, nos tenemos que ir.
0: Entonces, todos. Qué bueno que no, ¿no? ¿Ya tenemos ganadores, verdad, Miguel?
2: Ya, señor.
0: Bueno.
2: Ya tenemos 4 ganadores. Héctor Palafox, Yuri Sandoval, Marilu R. y Lorena.
1: ¡Bravo!
0: Señores, allá nos vemos. Marisol Terrazas, esta es tu casa. De Vicky pues también, obviamente. Sabes que se te
1: de
0: quiere
1: Vicky
0: mucho.
1: Poquito nomás,
0: de Vicky poquito, pero tú eres la mera perrononona. La gira de oro, el cierre, llega el 9 de octubre a Los Ángeles, California. Ahí en el Pico Tierra, el boleto ya están a la venta en horóscoposdedurango.com. El día 10 de octubre también en Saratoga, California. Y en noviembre 13 en McAllen y noviembre 14 en San Antonio. Para ir a ver a la rubia y la morena, a la güera y la morena, señores, en la gira de oro. Horóscopos de Durango, Marisol. ¡Baby! ¡I love you! ¡No mari gua!
4: Demuéstreselo.
1: I love you, Don Cheto.
0: You love me? That's what
1: I
0: you
1: love
0: say.
1: You.
0: No es amor. Lo que tú, quieres se llama obsesión.
1: Obsesión.
0: Obsesión.
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1: 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Iván aquí con el reporte del tráfico. Se reporta falta de estacionamiento por la fiesta de 15 de Cami.
2: Noticias de último minuto. Afirman que hay espacios al frente de la casa de Iván.
1: Noticia de último minuto. Iván está cobrando por el estacionamiento.
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0: creo que sí, o sea, siempre el 10 y medio más o menos calzo yo, mi Chuy. Para el día pues que vaya ahí.
1: Yo
0: que
1: sé, se la nota,
0: a la Miris o algo ahí.
1: Se distingue de volanga. Sí. Madre, bueno, imagínense, algo más o menos.
0: Vamos a ir al aire y tú me dices.
2: Ya estamos al aire.
0: Señores, buenos días. Su amigo Don Cheto los saluda con mucho cariño y me acompaña mi compadre Chuy Lizárraga. ¿En dónde estás, presumida? Traigo antojo de llevarte al Saucos Plaza, chiquilla.
1: ¿Dónde es el Saucos Plaza?
0: El molesón, aquel que venden, que hay tiendas a lo pu perro allá lejos.
3: Es para ricos, puro Gucci.
0: ¿No has ido a Lesi? Saucos Plaza. ¿Cómo no? A mí que sea así. ¿Cómo estás, Saucos Plaza?
3: Pues en Costa Mesa.
0: Costa Mesa.
1: No he ido.
0: Hubieras de ir.
1: Esta la compré por internet. Yo pensé que estaba más perra, pero de bolita dije, chinga, madre, para parecer rockero, la verdad.
0: ¿Para parecer rockero?
1: Salía en una página ahí que salía un puro rockero, pero yo pensaba que era como de tela más.
0: ¿Y salió chafón o qué? ¿Pero es de marca o qué?
1: No, hombre.
3: De la Chain.
1: Está más dura que le parece.
2: De la Chain.
0: Parece de la Chain.
1: Está dura, no me la había puesto, pero ahorita no lleva que ponerme. Y dije, chinga,
0: güey. Mi copa Chuli Zarra, no se vino bien a toda madre. Esa costó 1,000 bolas. Qué chiste tan gacho. No. Que bienvenido, viejón, porque anda por acá de gira, nos visita aquí a cabina a hacer una invitación con la leyenda Julio Preciado también. Va a estar el Flaco y se aventaron a hacer el estadio este de Los Ángeles, del LAFC, ¿verdad?
1: El BMO.
0: El BMO.
1: Esa madre.
0: El BMO.
1: Pues yo no sé qué será esa madre. Pero
0: el BMO, es un estadio grande.
1: Ahí me dijeron y ahí voy.
0: ¿Sí?
1: Yo la neta... Ya no sé, ya te van a ir para la casa, un cheto.
0: ¿Cuánto tiene que no está a gusto ahí en su cantón?
1: Como 5 meses.
0: No, hombre, Dios me libre.
1: La neta que sí, vato. La neta, sí. La
3: Oye, ya se extrañó.
1: Sí, ya empecé a extrañar. Ya empecé a extrañar la vida de México.
0: Pero es que con el capibaras de repente se les vino harto, harto jale, ¿verdad? Con el capibaras.
1: Sí,
0: pero... Nunca habían parado de jalar, pero como que el capibaras gustó mucho el concepto.
1: Sí, sí, nomás que es que uno nunca está contento. Cuando hay chamba...
0: Ey, ¿no has visto el reel?
1: Ey. Cuando no tiene, está llorando.
0: Ey. ¿No has visto el reel de uno de esos? Que el otro día había un reel ahí en el TikTok, o así mencionando en el TikTok, de un vato que decía, cuando hay muchos clientes, ching. Cuando no hay clientes, ching.
1: Sí, no. No estamos contentos. Nunca estamos contentos con nada.
0: Hombre, no. Pero está toda madre. ¿Cómo anda Chuli Zarra? ¿Cómo anda de salud? ¿Cómo anda de malis el hombre? ¿Cómo musicalmente usando a toda madre? Pero personalmente, ¿cómo anda Chuli Zarra?
1: Pues, limo quería que mal. Pero ando desvelado ahorita.
0: ¿Sí?
1: A mí tarde. Le estaba preguntando unas cosas a la chingada para ti, todo el ChatGPT.
0: Él
1: le preguntó cositas a uno.
0: La mera neta, ese diablo, esa madre.
1: Hombre, estoy con... La neta, Don Cheto, estoy asustado yo con eso.
0: Esa madre.
3: Ya es tu amigo, ya está amigo.
1: No, y la cosa es que le pregunto una cosa ahorita y se la y pregunto después otra cosa como...
0: Y se acuerda de ti.
1: Y se acuerda el güey y me dijo, pues, me estás pidiendo esto porque tiene... ¡Ay, hijo de la fregada!
0: Mire, yo últimamente le digo al ChatGPT cosas, entonces yo le digo... Hola, ChatGPT. Y el vato me dice, hola, ¿qué idea tienes en mente hoy, Don Cheto? ¿Quieres hacer un nuevo diseño? Te digo, ya sabe. Así puedo durar.
3: Ya viene, ¿con quién vamos?
0: Ya sabe, o sea, como, ya sé que este vato me va a preguntar de A, B, C, D, F y G.
1: Sí. Te tiene bien, bien mapeado.
0: Machín.
1: La neta que es algo bien curioso lo que está pasando con esa madre, pero pues...
0: Nos
1: tenemos que adaptar.
0: El futuro ya está aquí.
1: Sí, nomás que pues... Pues quién sabe, ya las cosas como sean nos vamos a acomodar y si no, pues no, nos vamos para dormir para otro lado.
0: Oye, se grabó la de Manuel, el otro día escuché a Manuel Juárez con usted, ¿verdad? ¿Se aventó Manuel Juárez?
1: Lo que pasa es que no, la toqué un día en vivo. Se la voy a decir cuando la toqué, el 19,
0: ¿sí?
1: Antes de la pandemia. Y se grabó como, no se grabó en vivo, sino que estaba tocando yo ahí en Mazatlán en el Rey de la Alegría. Y ya de cuenta que... Alguien la subió y la hizo viral, y se hizo viral.
0: Qué cosa. Pero se me hace que sea, siempre ha sido una gran rola. Por ejemplo, yo que me gusta karaokear, siempre se la avientan en los karaoke y la raza.
1: Sí, Manuel, no, como... yo la tocaba por el rollo de los caballos, que empecé a subir caballos al escenario. Uh-huh. Y pues ahí la canté un día y se empezó, la neta, sí se jaló bien machín. La gente la canta como si fuera una... como que haya sido sencillo.
0: Ey.
1: Y como ya la sabían, y aparte por lo... Porque como me paro... En un ranchito en la sierra. Por eso se agarró viadilla.
0: ¿Cómo, ya cuántos años tiene en este vaivén de lo musical, Chuy Lizárraga?
1: 30 años, don Cheto.
0: 30 del Águila.
1: Ya estamos rucos.
0: Yo me acuerdo de la tabla del 1. O sea, ¿en qué año saldría? ¿2000, qué será? La tabla del 1, 2010, yo creo, no. O más atrás.
1: ¿A qué estamos ahorita, el 26?
0: 26.
1: Como en el 2000, el 2004.
0: ¿Sí?
1: 2006, o ando como... Pues fue el primer disco, Cheto.
0: Sí. Estabas ahí con un
1: Sí, ahorita traigo una pinche loquera.
0: ¿Cuál es la loquera?
1: Porque es que no tenemos muchas cosas que platicar a lo que estoy viendo con la plática que tenemos.
0: No, sí tenemos. No, lo que pasa es que quiero que se sienta a gusto.
1: No, pues
0: y no quiero que sea como, van a estar en el BMO, ¿verdad? ¿Cómo? ¿Qué va a pasar ahí? No, pues un sinfín de artistas.
1: Pues no sé, mire. Traigo una pinche loquera ahorita.
0: A ver.
1: Hay cuenta que ahora que vi el desmadre, que con las dos bandas, siento que la gente... Le gusta ver mucho ese desmadre, como que siente bien machín cuando ve dos bandas tocando en el escenario.
0: Ajá.
1: Entonces dije yo, ¿sabes qué? De aquí para adelante me voy a aventar un tiro. Y estoy ensayando con dos bandas, oiga. Traigo la mía y aparte agarré otra. ¿Cómo ve?
0: ¿Pero tocan al mismo tiempo o una?
1: No, pues tocan al mismo tiempo y también tocan... O sea, la onda que me estoy aventando un tirote en el estudio para fabricar las ideas, porque no nomás es en Chilameta. Y se lleva bien perro, la neta.
0: Oh, ¿y también en el estudio son dos bandas?
1: O sea, huevo. Ah. No, o sea, que en el estudio primero tienes que fabricar la idea, pues. Porque si imagínate, tengo 30 músicos y te empieza a pitar uno por aquí y otro por acá, se enfadan ellos mismos, yo también me enfado y me tiro a perder. Me voy mejor al estudio, empiezo a hacer, aquí está una banda, ahora voy a meterle los sonidos de otra. Y empiezo de este, y mira qué perro se oye, compa.
0: Ah, o sea... No tocan lo mismo, las mismas notas, la misma armonía.
1: Algunas cosas no.
0: Pues. Otras traen otro rellenito.
1: Sí, porque todo el mundo ha hecho tal vez que se junten, pero no que se oiga perro, pues. Entonces yo lo que estoy haciendo es esa madre, que se oiga mamalón el pedo. Y pues con eso se hace la machaca y voy a empezar aquí en la chamba que me voy a aventar aquí en el otro lado. Voy a empezar a poner, ahorita le estaba diciendo a la gente que cuando empezó a hacer los ensayos, que esta semana voy a empezar de hecho con las dos. Para la raza que quiera, que me dice, Chuy, cuando quiera ensayar, vente para acá, para el cantón.
0: Sí, estaría bien, ¿verdad?
1: Y le dije, y sí, voy.
0: Viejo, pero no se cansa un cantante y no se cansa de los ensayos. Yo siento que si yo sería cantante, diría, ay, que ensayo otro güey, yo ya me sé las canciones.
1: Ah, no. ¿No? Pues ahí donde está el truco.
0: Pero sí le abre de bien a las rolas o las canta así como...
1: No, pues hay que abrirle con todo.
0: ¿En dónde estás, presumida? Nomás te la pinto porque no quiero abrirle yo a la manguera ahorita.
1: Es que los ensayos...
0: Son como ensayo real, pues. Sí, no. Es que
1: yo
0: pastores.
1: Creo que usted nunca ha visto un show de nosotros, ¿va?
0: De ti sí, pero de los dos no.
1: ¿Pero dónde me ha visto a mí?
0: Cuando estuvimos allá en el evento, cuando andabas bien delgado, güey. Allá nos vimos que me costó presentarte en Ontario en los pinches carros de carreras.
1: Ah, pero esa madre fue hace como 300 años.
0: Ah, bueno, pues, vale.
1: No,
0: lo que ya. Te estoy tirando es sablazo para que invites al BMO.
1: No, es que ya del show de antes para ahorita es otro pedo.
0: Ya cambió arte.
1: Y ahorita es otro desmadre.
0: ¿Y yo por qué sigo siendo el mismo?
3: Pero, por ejemplo, vas a estar aquí en el septiembre 12. ¿Vas a la gente va a esperar las dos bandas en el escenario?
1: El septiembre 12 es en
3: aquí en el desierto, Palm Desert.
0: Palm Desert, ahí arranca la gira, la de...
1: Ahí le voy a echar ese con las dos bandas. Sí. De hecho, empezó en Chicago.
3: Porque,
1: el 7, pero no está anunciada ahí porque es otro tipo de fecha.
3: Porque aquí veo, dices, ya estoy cansado. Pues aquí te digo que por lo menos hasta el 31 de octubre no vas a parar.
1: No, estoy cansado.
3: Ya extraña nomás.
1: Extraña estar en la casa ya.
0: Sí, hasta del In-N-Out se enfado, ¿no, viejo?
1: ¿Mande?
0: Hasta del In-N-Out se enfado, ¿no?
1: No, la neta está, no sé, yo no sé, estamos chiqueados, la neta, porque hay gente que yo veo que dice, no, yo tengo tantos años aquí, no he ido, y uno que la hacemos de emoción, nomás estamos chiqueados, somos unos cabrones mal agradecidos, porque sí. La neta, estamos bien aquí, entramos bien legal, y la neta, pero pues así la gente, como le digo, nunca estamos contentos.
0: Nunca estamos contentos, pero
1: agradecidos.
0: Ya Chuy Lizárraga, yo creo que ya, ¿te sientes que ya te consagraste ante el público o todavía te falta? ¿O ya te vale?
1: Pues yo no sé ni... Mire, la neta, yo no sé ni qué pensar sobre eso. Se me hace que es una contestación muy delicada. Uh-huh. Es una canción, es una cuestión muy delicada hablar de eso. Tengo un montón trabajando, he hecho muchas cosillas ahí para mí, para mi familia. Hay trabajo y donde vamos a chambear, la neta, pues están bien las cosas, entonces pues nomás.
0: ¿Eliges tus rolas cuando cantas covers en tus shows?
1: De a chingo.
0: ¿Pero cómo eliges las que te... les eliges una que a ti te guste, mero te guste, o que la raza te va diciendo, aviéntate esa, y de repente descubres que, me queda chido?
1: Así descubre muchas veces cuando a mí me gusta, nosotros improvisamos un montón con la banda. Entonces esa madre también te da mucha forma de sacar música nueva, pues. Aunque sean covers y sean, uh-huh, la sacas diferente, pero pues, la gente es la que va mandando a cómo le vaya dando el show. Pues, claro que nosotros traemos nuestra base, uh-huh, y de ahí para adelante le da.
0: Porque recuerdo yo el disco, el de Con Tambora, que hiciste el homenaje a don Antonio Aguilar, a Joan y a la Costeña. Incluso hasta usaste esta pose en la... Yo que me fijo en cosas nada que verientas probablemente, que incluso la pose de la portada era muy, muy Antonio Aguilar, ¿no? La tambora y todo ahí al lado.
1: Lo que pasa es que atrás de eso hay algo.
0: Hay algo, sí, sí, sí.
1: No, no, no, te echo a los pendejos.
0: No, no, no. O sea, te aventaste el Humberto Quintero. ¡Ay, María!
1: Le voy a decir cómo está el pedo.
0: ¿Cómo?
1: Para que más o menos para que agarremos la plática por ahí. Mire, haz de cuenta que llegó la pandemia, compa. Uh-huh. Entonces hizo un desmadre, no había chamba. Y esto, entonces dije a los músicos, ¿saben qué, chavalos? Hay que grabar. Y empezamos a grabar cosillas. Entonces estaba mi compa Marco Flores. Uh-huh. Ahí andaba. Y un día grabamos una rola. Y en esa rola grabamos la de a las 11 de la noche te hablo bien mío. Metí todos los músicos ahí en el estudio. Pero curiosamente, compa, como era la pandemia, había un montón de músicos del Mazatlán. Las personas, el de la tuba que grabó ese disco, esos discos de Antonio Aguilar y de Joan Sebastián, todos los discos de ese amigo tocaba con la Costeña.
0: Sí.
1: Ahí estaba el Mazatlán. Y también estaba el de la Tarola, que son amigos míos.
0: Que eran los que originales que grabaron.
1: Originalmente grabaron esas rolas. Entonces yo ese día se me ocurrió, le dije, ¿sabes qué? Si grabamos un fregazo de Antonio, un fregazo de las de Joan. Porque con esas crecimos nosotros. Y le hablé al santo, en paz descanse, él murió después de la pandemia, fíjese. Fue el último disco que tocó grabar y me tocaron grabar 30 rolas con él. Ese amigo creo que fue el tubista que más éxito grabó en la banda. Le grabó todo a Joan, le grabó un montón de cosas a la banda de Limón cuando estaba mi compa Coyote. Y todo lo de Antonio Aguilar.
0: También él lo hizo.
1: Con un montón de gente.
0: El que esperaba a don Antonio Aguilar a que entrara cuando él quisiera.
1: Ese amigo. ese amigo. Entonces yo le quise dar un sazón. Si ese disco se escucha, tiene un sazón como la Costeña de antes.
0: Ya, Costeña de antes.
1: Y por eso dije yo, ¿sabes qué? Este disco trae un sello de la música como antes, porque al final de cuentas no se grabó en un estudio normal, pues se grabaron todos los músicos antes. Antes todo, se metía toda la banda y así grababan. Pues.
0: ¿No sientes tú que en estos momentos, Chuy, está como... nunca se han dejado de grabar covers, pero ahorita como que la onda es darle por ese lado de la nostalgia?
1: Mire... el mundo cambió bien cabrón, don Cheto. La música, las plataformas, bueno, el internet, uh-huh, nos vino a dar a todos un cambio muy, muy, muy duro, vato. Nosotros que ya tenemos, ¿cuántos años tiene usted ahí aquí echando?
0: 25.
1: Ahí nomás para las cocas.
0: Ahí nomás para las cocas.
1: A usted le tocó el cassette, le tocó el disco.
0: El disco.
1: Y le tocaron las memorias también. Que era lo único que...
0: Lo único que no me tocó es cuando le pagaban harto a los locutores, hijo de su bomba madre, ahí no alcancé.
1: No alcancé. ¿A poco no la ganchó?
0: No la ganché nada. Sí ganchó. Verdad de Dios.
1: ¿A poco no
0: ganchó? Verdad de Dios que no. Yo no. Todavía recuerdo cuando yo empezaba, lo más locutores les mandaban...
3: $1,000,000.
0: De todo, un billetón. Chamarras y... Yo no agarré ya más que pura de árabe, dijo mi tío.
1: Sí, ya no
0: me tocó esos jales.
1: Y todo cambió para todo. Entonces siento que mucha música se quedó en el olvido porque antes salía, salía un disco de Chuli Zárraga, nomás hacían 3,000 copias.
0: ¿Sí?
1: Pues sí. Las compañías disqueras, imagínate, tengo 100 artistas, 200 artistas. ¿Y cómo les voy a hacer 100,000 discos a cada cabrón?
0: Hay 3,000 y si se vende, así se van,
1: si,
0: vamos.
1: Si vas empezando, te hacían 5,000 copias y esas 5,000 copias se repartían entre México y Estados Unidos si bien te iba. Entonces te perdí el disco. ¿Y qué hacías?
0: Nada.
1: ¿Ya? Se chingaron las canciones y ahora no. Ahora resulta que todas las canciones empezaron a salir y por eso hay muchas canciones que la gente está revolviendo a retomar porque la raza que está escuchando... El Spotify, la mayoría lo escucha gente más joven. Pues.
0: Sí, la más
1: nosotros chavalada. Estamos compitiendo con toda esa madre, no más que nadie se da cuenta de eso. nosotros competimos con un número muy grande de edad, pues. Uh-huh. No sé cómo explicarle, pues. La gente que escucha a usted aquí es un tipo de
3: gente. Es un tipo de gente, claro.
1: La gente que lo escucha en radio es una edad. Y la gente a la que le llegue el video es otra edad. Y usted se tuvo que adaptar para eso.
3: Para
1: se todo. Está adaptando.
0: Sí, pues. Nos tenemos que adaptar.
3: Y tenemos que ir a corte de comercial, regresamos.
0: O que regresamos con Chuli Zarra, porque aún la harta del evento y de Don Julio Preciado, del evento del Flaco y toda la gira que va a andar. Dice que trae ganas de ir para el rancho y pues le tengo malas noticias a Chuli Zarra. Pero también buenas noticias a los que les gusta la música de Chuli Zarra, porque va a andar en su ciudad. ¡Regresamos!
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0: baja para que sigas. ¿Me explico? Mm. No te dan una dosis perra para que luego sientas. ¡Estamos en vivo, señores! Déjeme recordarle que Chuy Zárraga, Julio Preciado, invitado especial El Flaco, van a andar Santa María, todo el mundo, señores, por acá, por Estados Unidos. La gente de Palm Desert, California, los va a poder ver el día 12 de septiembre en Las Vegas, Nevada, el día 13, el 25 de septiembre en La Finiquera, 26 en Sacramento, octubre 2 en Denver, Colorado, el 3 de octubre en Salt Lake City, Utah, el 9 en Houston, Texas, el 10 en Irving, Texas, en octubre también van a estar el 16 en Los Ángeles, California, en el BMO Stadium. Ahí nomás bajita la mano. El día 23 de octubre en Seattle, Washington. 24 en Portland, Oregon. 29 en New York. Y 31 en Atlanta, Georgia. Dando la vuelta a todo Estados Unidos. Julio Preciado, El Flaco. Y Chuy Lizárraga, que nos acompaña. Nos engalana. Andes, nos engalana. Paseando.
1: Oye, ese, ¿y ese cafecito qué pedo?
0: ¿Este café?
1: Le estoy viendo una etiqueta medio rara.
0: No sé, que el de la parroquia Veracruz, no sé qué le compró. Pero es que como tomamos puro, yo tomo decaf, nunca he servido yo para nada.
1: Yo igual a rana, yo ¿sí? también me tomo uno y me pongo a temblar.
0: Sí, yo
1: también. Tiene que ser decaf.
0: Dicab, así no sé cómo que acá.
2: Chicototas más.
0: No, sí.
1: Café. Hay un compa que me regaló, un doctor de Yamatlán me regaló un café. Y dice que es nomás que lo tuesten de una forma. Y sí, cierto, sí jaló.
0: O sea, no te da el...
1: No, no te da la temblorina, pues. Es un café perrón. Porque muchos de los cafés se dice él que no son de adeveras y traen un desmadre. Y ese que el amigo me dio, mi compa, se llama Cafezón.
0: ¿Cafezón?
1: Cafezón. Nomás que lo hace ahí en su casa. O sea, prácticamente él tiene una tostadora.
2: Ah, ok, ok.
1: Lo trae de Chiapas. El café de Chiapas, el grano, y el Mazatlán lo tuestan y ahí mismo lo muelen. Yo cuando le hablo, compa, quiero café. Y ahí mismo me lo tuesta y me lo lleva calientito. Y está perro de madre.
0: Ok, ok.
1: Entonces dice que depende de lo que le meta a la máquina de tostado, es menos fuerte, pues.
0: Oh, tiene que ver, porque a veces yo me pongo a pensar, ¿y cómo, güey, lo descafeinan? Dentro del proceso de...
1: Unos dicen que yo
0: twisty.
1: Unos dicen que le meten algo de unos líquidos.
2: ¿Un químico?
1: Y mi compa dice que no, entre más lo tuestes, se le va quitando la cafeína brava,
2: pues. Es un chiste, gente no. que los... Lo tuesta al sol y, o sea, lo...
0: No, lo
2: al
0: sol. Tiene que... No, es un proceso sí. Lo que yo sí te puedo asegurar que nunca he tomado... Yo nunca he tomado café como se debe tomar café.
1: Sí, yo también.
0: No, es puro... Con leche. Un descafeillazo, güey. Con un leche. De leche.
1: Y vamos, ¿eh?
0: Ya, lo que quiero...
1: Una galleta animadita.
2: ¡Ey, vámonos, Ricky!
0: Chuy Zárraga, entonces vas a andar por acá, en todos lados, con el maestro Julio Preciado, con Luis Ángel el Flaco.
1: En alguna fecha, no en todas. En alguna fecha, ahorita me la voy a aventar yo solo.
0: ¿Sí?
1: Sí. Okay. Con las dos bandas.
2: Ah, qué perro.
0: Pero la del BMO Stadium aquí en LA, sí, ahí va a ser los tres.
1: Ahí vamos a estar los tres. Pero de cuenta que pues ya no sé ni cómo, pero ahí vamos a estar los tres. Ya viendo el camino. Lo que sí andamos buscando, ¿dónde ensayar, don Cheto? Si alguien conoce ahí que tenga un patiecito, nosotros le ponemos la carnita asada a la gente. Que quieren ensayar alguna de las casas porque...
0: No, pero no se los recomiendo. O sea, no. Suena bien en teoría, pero al rato va a ver. Si, por ejemplo, yo le puedo decir, vaya a la casa, ey, pero yo sí voy a andar cobrando boleto allá afuera.
1: No, pues no le hace.
0: Al rato va a haber un rasal allí.
1: Pues es lo que queremos.
0: ¿Sí?
1: No, pues.
0: No, ya se va.
2: Nos arreglamos,
0: ¿sí? Nos arreglamos a ver un rasal y toda la cosa. Entonces, no en todas las fechas van a andar los tres. En algunas va a estar Julio, en algunas va a estar el Flaco y en algunas los dos.
1: Simón.
0: Ok, ya sí, estoy viendo. Sí. Por ejemplo, la de Las Vegas, Nevada, en el T-Mobile Arena.
1: Ahí estamos los dos. Ahí somos los tres.
0: Los tres.
1: En el Pan de Certa, el Flaco y yo.
0: Simón.
1: Y lo que pasa es que se ajustó así la de esta por los tiempos, ¿no? Por los tiempos del trabajo de cada quien. Entonces, haz de cuenta que en el mismo sí vamos a estar los tres. En algunas partes vamos a estar...
0: con Julio, otras con el Flaco.
1: Exactamente. Y en otras partes me la voy a aventar el tiro yo solo.
0: Sí, casi. Sí, o sea, otra. Por ejemplo, la de Nueva York y en Atlanta va a estar solo. La de Oregon y Seattle va a estar Julio. La de Texas va a estar también Julio. La de Salt Lake City va a estar, y Denver y Sacramento

0: y Phoenix va a estar Solapa.
1: Simón.
0: La de Las Vegas, los dos. Simón. Y la de Palm Desert, el flaco.
1: Simón.
0: Sí, yo estoy perro para
1: hacer. Sí, sí, sí. Nomás la única que no sabe la gente, pero bueno, es que depende del lugar donde se vaya a estar yendo, se está anunciando, pues también. Yo sé que este es un programa nacional, ¿verdad? Pero
0: ahí bajita la mano.
1: Ahí nomás para las cocas. Entonces, ya depende del lugar donde está enfocando, pues ahí se da la información.
0: Pero correcta. De que se la van a pasar a toda madre, se la van a pasar a toda madre.
1: La neta, trompetazo y tamborazo va a haber a morir.
0: ¿Sí?
1: Eso es lo que...
0: Y vos, perra, porque también canta chidote.
1: Pues ya ni sé, nomás ahí pujamos.
0: No, pero, tampoco tú no has sentido que mejoras. Nunca has cantado mal, las que tienen vozarrón, güey, pero no te sientes como que ya lo... Como que dices, sí sirvo yo para este jale, como chingado.
1: No, pues cómo no voy a vivir, se ha mantenido...
0: Exacto.
1: Me ha mantenido toda la vida yo.
0: Es que yo sufría de... Digo, no comparo edad, pero yo sufría del síndrome del impostor.
1: A ver, ¿cuál es?
0: De que tú nunca te la crees, güey.
1: Pues fíjate que es algo bien malo y que sí te pasa.
0: Sí.
1: Y más que nada cuando más ahorita como están las pinches plataformas, la gente nunca está contenta con nada. Uh-huh. Muchos te ponen cosas bien perras.
2: Y muchos te dan.
1: Y el primer pendejo que te pone algo malo ya se la crees.
0: Ey,
1: sí, sí, es algo bien raro porque un montón de gente te está poniendo cosas bien chilas. Y en lugar de a ese agradecerle...
2: No, te enfocas en el que te escribió.
1: Un tonto pone, ah, qué chido. Y tú, ay, sí, cierto. Entonces no le puedes caer bien a toda la gente. Tienes que buscarle la forma de cómo salir para adelante, nomás que
0: por. No, ni la Nutella le gusta a todo el mundo, que es una chulada, con timazo, ¿no? Chuli Zárraga, te vemos en estas fechas y obviamente aquí a la gente de Los Ángeles en el BMO Stadium lo vamos a llenar con Julio, con el Flaco y con Chuli Zárraga, viejón.
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minutos. Saludos para mi queridísimo y apoderado público conocedor. Besitos ahí donde más lo necesiten. Se llegó el sábado, parientito. Ya es 5 de septiembre. A una nada de echar el grito. ¡Ay! Yo empecé desde ayer. Familia, espero que te quedes conmigo y que me acompañes hasta las 3 de la tarde a través de la Qué Buena 105.5, 94.3 y 96.1. En los sabaditos casi siempre me agarran como muchos quisieran, sin mono. ¿Qué? Sí, o sea, sola, pues sola con mi soledad. Quédate conmigo, hoy vamos a recordar muchas cosas. Entre eso, obviamente, la gente que nos mandó mensajito en redes sociales, la casa de la Qué Buena ya comenzó, ya tenemos a nuestros primeros dos eliminados. De hecho, mucha gente por ahí dijo que por qué de a dos, ¿por qué de a dos, que de a uno, pues. Al ratito, ¿qué te gusta? Como al mediodía, vamos a escuchar los posicionamientos una vez más y el eliminado de la noche, que ya sabemos que fue Stephanie y el patrón, y las palabras de auxilio. ¿Qué auxilio va del patrón, hombre? Ya le urgía salirse de esa casa, pero ahorita les platicamos. Estimados, para que te quedes conmigo y también una barrerita, lo mejor que hicimos en la semana. Además, obviamente, te voy a platicar las noticias, cómo amaneció Los Ángeles el día de hoy. Y fue las buenas rolas, papá, las buenas rolas. Y para muestra, basta un botón. ¿Qué te pareció una vez? Me voy con una del, creo que, no, esta es la pareja del, no sé si este vato anda con la Ferrari, fíjate. I don't know. Pero entre si son peras o son manzanas, yo se la pongo y se la toco. El Erin Ramírez, todo lo fue. Somos la Qué Buena, tu amiga la mami. Hasta las 3 de la tarde. Excelente fin de semana. ¡Ay! El WhatsApp está abierto, ¿eh? Recibo mensajitos.

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1: Bueno, queridos y queridas, vamos a ver cómo amaneció los LA de una vez, ¿no? Porque, digo, dizque tembló tu Valela. ¿Qué día fue? Creo que fue el jueves. Pero bueno, te traigo los pormenores de hoy. O sea, cómo amaneció hoy, sábado 5 de septiembre. Ahí les voy. Muy buenas, queridos públicos conocedores. Hoy 5 de septiembre y antes de arrancar el fin de semana, vamos a revisar cómo amaneció nuestra ciudad y el sur de California, accidentes, investigaciones y mucha atención también en el clima por el mentado huracán Mary. Aunque está lejos de nosotros, sí está mandando humedad, y oleaje hacia nuestra región. Pero bueno, ahí vamos con los detalles. Comencemos con esto. Lamentablemente, una investigación está en marcha esta mañana después de que 3 personas, incluyendo un menor de edad, fueron encontradas sin vida en una vivienda de Maywood. De acuerdo con información de las autoridades reportadas esta mañana, los cuerpos fueron encontrados después de que se registrara un incendio en la propiedad. Las primeras investigaciones apuntan aparentemente a un asesinato-suicidio, aunque el caso continúa bajo investigación y las autoridades deberían determinar oficialmente qué ocurrió dentro de la casa. Los bomberos acudieron inicialmente por el reporte del fuego y fue entonces cuando se realizó el terrible hallazgo. Hasta el día de hoy no se habían dado a conocer públicamente las identidades de las víctimas. Una noticia bastante fuerte, con lo que despierta el área de Los Ángeles, la verdad. Esto es lamentable, familia, pero bueno, les traigo más información de cómo amaneció la ciudad de Los Ángeles. En más detalles, les cuento un choque en cadena en Sherman Oaks, al menos 8 vehículos. Atención con esto, porque quienes circulaban hacia el Valle de San Fernando, un fuerte accidente ocurrió en Sherman Oaks, dejó 3 personas heridas y por lo menos 8 vehículos involucrados. ¿Una carambola o qué rollo? El choque ocurrió el viernes por la tarde en Ventura Boulevard, cerca del Noble Avenue. La magnitud del accidente provocó una importante movilización del departamento de bomberos. Imágenes aéreas mostraron también varios automóviles dañados y unidades de emergencia trabajando en la zona. Las investigaciones también deberán determinar qué provocó esta reacción en cadena, pero nos deja también el recordatorio para este fin de semana: más tráfico, más gente en las calles y hay que guardar distancia entre vehículos. Un segundo y extracción, familia, y puede ser lamentable. Y más este fin de semana, que es fin de semana largo, se va a topar más tráfico del usual debido a que mucha gente pues aprovecha para salir de sus casitas, ¿no? Con mucha precaución, los ojos al frente y las manos al volante. La policía de Los Ángeles, en más información en la área, un tiroteo registrado en el área de Southfield, en el oeste de la ciudad. Los agentes recibieron el reporte alrededor de las 4 de la tarde del día de ayer. Acudieron a esta área en Southfield Boulevard y Ohio Avenue. Al llegar, encontraron a un hombre que había recibido un disparo. La víctima estaba con vida cuando llegaron las autoridades. Aunque inicialmente no se dio a conocer la gravedad de sus heridas, lo más importante de esta mañana es que el sospechoso pues seguía prófugo. Es la información hasta ahorita. Y la policía no había proporcionado una descripción detallada que permitiría pues identificarlo, así que la investigación permanece abierta y las autoridades continúan tratando de determinar qué ocurrió ante estos disparos. Y también, lamentablemente, familia, no nada más en esa área. Oye, pues, ¿por qué cuánta violencia aquí en el Estado Dorado, en el condado? Otras 4 personas sin vidas en un trágico accidente cerca del área de Wildwood, hacia el área de San Bernardino y las montañas, perdieron la vida y 2 más resultaron heridas de gravedad. También después de que un automóvil se saliera de una carretera de la montaña cerca de esta área. Y vámonos en este momento, familia, con el reporte de clima. Vamos a ver también cómo amaneció. ¿Cómo amaneció los LA y qué nos destina, verdad? Les cuento. Aquí en Los Ángeles tenemos una mañana agradable, pero aumenta la humedad asociada con Mary, este huracán que les comentaba. La cosa también tiene que estar pendiente del oleaje elevado y posibles inundaciones costeras. El mayor cambio llega entre esta noche y el domingo, cuando aumentan las posibilidades de lluvia y hasta tormenta, según el reporte que nos hacen llegar. Hoy tendremos condiciones cálidas con máxima alrededor de los 80 Fahrenheit en algunas zonas interiores y hay la posibilidad de lluvia que aumenta aumenta especialmente hacia la mañana de mañana domingo. El área San Bernardino bastante más caliente con máximas cercanas de los 90 grados Fahrenheit y esta noche va a aumentar la nubosidad y hay posibilidades de lluvia para el domingo. El pronóstico oficial coloca la probabilidad de precipitación en San Bernardino alrededor de los 60% con máxima de 86 grados Fahrenheit. Riverside, Orange County y sus alrededores, la humedad tropical irá avanzando hacia el noroeste, al norte, perdón. El Servicio Meteorológico Nacional advierte que durante el fin de semana pueden presentarse periodos de lluvia ligera a moderada y para el día de mañana existe una pequeña posibilidad de tormenta eléctrica, especialmente sobre las zonas de montaña. Sobre las zonas de montaña de San Bernardino y High Desert. Y mucha atención en las playas, aunque Mary permanece lejos de California este huracán, el oleaje está llegando a nuestra costa. Hay aviso por oleaje de alto y también las inundaciones costeras en sectores del sur de California. Así amanecemos hoy sabadito 5 de septiembre en Los Ángeles y todo el sur de California. Si vas a salir, maneja con mucho cuidado. Y si el plan es playito, montaña, pues antes de salir, revisa el clima porque este huracán Mary nos va a estar mandando humedad y condiciones cambiantes durante el fin de semana. ¿Sale, vale? Ándale, pollito, pues. Pollito con papas, papas, pollito con papas. Yo soy su amiga, la mami, quédate conmigo. Hoy te estaré acompañando hasta las 3. Hasta las 3 de la tarde, público conocedor. Vámonos con esto, ¿qué les parece? Con algo de Jenny Rivera, para acordarla un poquitín. Hoy nomás.
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11: ¡Familia! ¡Ya

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0: minutitos, familia. Y ya saben que cuando yo estoy aquí arriba del timón, usted pídeme la luna telada, pídeme lo que quiera. Complacencias y demás. 818-468-6607 es el WhatsApp de aquí de cabina. 818-468-6607. Y ya comenzamos, ya comenzamos.
1: Buenos días, mami.
0: Good morning por la mañana, Madre Santa.
1: Por favor, ¿podrías poner Nunca es suficiente de Los Ángeles Azules? Besito, feliz día.
0: Ay, nomás, Rola digna de sabadito. Nunca es suficiente para mí. Ya sabe que nomás se trata que mandes el audio, WhatsApp. 818-468-6607. Tu amiga la mami acompañándote hasta las 3 de la tarde.

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Bueno, la mami, hoy sabadito, rico chavocho, hasta las 3 de la tarde y con un gusto me despierto y digo, vámonos a chambear, hay que darle. Que este fin de semana largo, mucha precaución, si vas por la carretera con un ojo al gato y otro al garabato, que llegues bien a tu destino y que Dios te guarde y regreses con bien. Familia, en el tema del día de hoy, ahorita en cuanto regresemos, en la semana estuvimos cacareando y platicando que ojo de loca no se equivoca. Cuando tienes una sospecha de algo y dices, aquí es porque es. Y lo estuvimos cacareando y lo estuvimos platicando y recibí un mensajito. Así que al regresar, como eso que te gusta, como 11:15, vamos a tocar el tema el día de hoy de Ojo de Loca, no se equivoca. Si tú tienes ahí una opinión, claro que la puedes hacer llegar. Ya sabes, el WhatsApp de cabina, ya lo deberías de aprendértelo, 818-468-6607. Ojo de Loca, no se equivoca. Y todo comenzó porque una señora, que les vamos a tocar el audio, que le reclama al marido que porque una compañera de su trabajo, del vato, no la quiso saludar a ella. Dijo, oye, a ver, ¿y por qué no me quiso saludar? Y de ahí no la sacaban a la señora. Dijo, no, aquí hay gato encerrado, porque ojo de loca no se equivoca. ¿Será tú? Pues quién sabe. 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

0: Ojo de loca no se equivoca. Título del Temebollo. Ahí les va, parientito, parientita, y la gente que quiera opinar el día de hoy, sobre todo, pues, hombres y mujeres, ¿eh? Porque también no podemos pecar de ingenuas. También los hombres de repente se dan cuenta, se dan color, como digo yo, de ciertas situaciones. Y dices tú, aquí como que la cosa me huele mal y que resulta y resalta. Ey. Porque también yo conozco muchas mujeres que dicen, ¡ay, es gay! ¿Eh? Por ejemplo, espérate.
1: A ver, contexto, bebé.
0: Yo conozco muchas amigas que de repente a sus parejas, ¡ay, te la pasas con fulano! Te la pasas con fulano. Ey. Ay, pero si es gay, ¿de qué te preocupas? Fui a comer
1: con el patrón.
0: Y le puedo decir yo a mi pareja. Ay, amor, si ya sabes que es gay. Es gay. Mira, es algo que no saben todos, pero él es gay. ¿Ok? Y ya a la vuelta de la esquina o pasa el tiempo y resulta que el que era gay no era gay o el que tú pensás que era sí era, ojo de loca, no se equivoca. ¿A qué voy con esto?
1: A ver.
0: Ahorita les vamos a tocar un audio, pero ahí les voy. A ver, mujeres y hombres, hoy necesito que sean sinceros conmigo, con nosotros, con todo el público. Es una plática entre familia.
1: Consigo misma.
0: Sí, porque es una plática entre familia. Ya saben que el WhatsApp y las redes sociales del Mono Miguel y @lamamilocutora, mami con Y, están abiertas. Porque aquí puede salir el famoso sexto sentido. Yo sí creo en el sexto sentido, muy cabrón. Sí. Muy cabrón. Resulta que una mujer llega al trabajo de su esposo o como que lo recoge, algo así.
1: Hey.
0: Y ahí estaba una compañera de él.
1: Ok.
0: Una mujer que obviamente sabía perfectamente que es ella, ¿no? Uh-huh. Que ella era la esposa. La esposa llega educadamente. La cosa es de que la compañera no quiso saludar a la esposa. No se acercó a saludarla.
1: ¿Y
0: no quiso saludarla? Y la esposa dijo, ah, qué raro, ¿por qué no me quiere saludar?
1: Ajá. Uh-huh.
0: Como que
1: that's eso, weird.
0: That's weird. Uh-huh. Y ya se quedó como, a ver.
1: ¿Qué está pasando aquí?
0: Y desde ahí la señora se le metió la espinita. Ahora, no sabemos qué sucedió, qué pasó después, no, pero de ahí sale el tema. Algo que no te da buena espina del principio, ¿es o no es? A todos nos ha pasado y ahorita nos contamos nuestras anécdotas. Voy a poner el audio de la bronca porque me encanta. Porque aquí este video lo grabó una tercera persona. Okay. Al parecer a la amiga de la esposa, porque hasta se mete en la discusión. Ahí les va. Ahí voy a poner el audio. ¿Listo? Escuchen.
2: ¿Por qué no me saludan a mí? No, mis huevos a la yo también, yo no estaba arriba del carro. Si a usted una vieja lo saluda, la vieja que no es puta, me saluda a mí también porque sabe que yo soy su esposa de usted. Y esa vieja
3: no quería saludar a la Patricia.
2: A mí no me saludó.
1: A la Patricia.
2: Entonces, salude a mi esposa. Si no me saludan a mí primero, tú no debes de saludar. No seas pendejo.
0: No te hagas un ejo.
1: Ah, hijo.
0: No te hagas un ejo. Híjole, vale. Aquí los vatos van a decir, ah, no, tóxicas y demás, pero hell no, aunque no haya nada, a lo mejor nomás puro, como yo le digo, cambio de luces, a lo mejor voy yo a jale de mi pioresnada y yo veo algo ahí y le digo, ay, qué rollo, ay, ni al caso, y a lo mejor ni al caso porque no ha pasado nada, pero sí hay cambio de luces entre ellos dos y uno se da color de eso, pues, a uno, mira, ya me estoy emperrando, no sé por qué, a uno no la pueden hacer, a mí no me hacen tonta.
1: Mira.
0: ¿Sí? Dime.
1: Es que mira. Es que la manera que la señora está abarcando la situación creo que no es la adecuada. Yo sí
0: ¿Te emperró?
1: Sí, yo pero sí estoy de acuerdo que hasta cierto punto de que hay una falta de respeto cuando no te saludan, especialmente si estás ahí.
0: La esposa.
1: Chisme local, te voy a decir chisme local.
0: ¡Ay, saludos. Chisme local! ¡Chisme local! Dile.
1: Pues tengo una amiga que es como mi hermana. Okay. Justo con ella me fui a Isla Mujeres, ¿verdad?
0: Ok.
1: Pues una esa amiga está casada y toda la cosa. Y algo que sucede, ¿sabes qué? Siempre, esto tal vez no es tanto en cuestión de que hay cositas, pero el vato, a veces llegan los dos, o como me ha tocado visitar, y ella me saluda, y el vato ahí callado. Y dices...
0: ¿El pareja de ella?
1: Ajá, y digo, no tiene la cordialidad de saludar. Ojo, obviamente lo de nosotros es nomás que el vato es irrespetuoso, pero justo tiene que haber cierta...
0: Por respeto. Atención.
1: Ahora, si acá en el trabajo esta morra le dio ciertas señales de que a lo mejor puede que haya historial ahí, pues yo creo que a veces el instinto no miente.
0: No miente, manas. Mira, hasta ahorita, el día de hoy, yo sí creo, nomás porque no está comprobado, pero yo sí creo cañoncísimo que tenemos un sexto sentido de intuición las mujeres. Muy cañón, muy, muy, muy cañón.
1: Yo creo que no solo las mujeres, comadre.
0: ¿También los vatos?
1: Yo creo que en general todos los humanos tenemos...
0: Yo sí creo.
1: Tenemos
0: intuición.
1: Un sexto... Ajá, creo que todo lo tenemos, no, solo que a veces hay ciertas personas que le hacen más casos que otro.
0: Bueno, sí, pero yo como la neta, la mula no era arisca, la hicieron, yo ya no las puedo ignorar. Yo por eso creo que tengo broncas. Si yo quiero tener una relación ahorita con alguien o quiero empezar algo con alguien, güey, yo ya fui, vine y fui por la leche. Y
1: ¿pero sigues cayendo?
0: No del todo, fíjate.
1: No del todo, no, pero del todo. Hasta cierto punto sí.
0: Sí, pero ya no con, o sea, no puedo confiar, pues. No es que no pueda confiar, es que digo yo, ay, ya me la sé, pues. A mí ya no me pueden jugar el dedo en la boca porque ya me la sé. Ya me la sé muy cañón, o sea, hay cosas, detallitos que esto, ay. ¿Cuál quieres que me chupe? ¿Cuál?
1: La de abajo. Que incluso me imagino que tú también, aún sabiendo, yo creo que obviamente metiéndote en los rollos que te metes, eres muy consciente de lo que ves, claro, y las cosas, ¿no?
0: Tampoco voy a decir, bueno, también yo no le voy a pedir peras al olmo.
1: Una cosa es que
0: también
1: sigas
0: yo
1: ahí,
0: ya sé, exactamente. Ajá, si yo
1: ahí,
0: ya sé.
1: Ahí estás.
0: Yo ya sé que el niño es cosquilludo. ¿Para qué voy creyendo que lo voy a hacer serio? Pues no, tampoco soy tonta, no. Para lo que es y ya.
1: ¿Me
0: explico?
1: Pero ahí andas.
0: Pues para lo que funcione ya. You know what I mean? Ahorita vamos a ir a los audios y vamos a ir a los mensajes que nos van a mandar. Bueno, si usted quiere mandar unos mensajes a redes sociales sobre el tema, ¿cuál es el WhatsApp y cuáles son nuestras redes, mono?
1: Señores, el WhatsApp 818-468-6607 para que mande su WhatsApp, mande un audio. O las redes sociales de la Mami Locutora, Mami con Y o Mono Miguel.
0: Ahora, específicamente, si tú vas al jale de tu esposa, de tu esposo, y hay alguien ahí que no te quiera saludar, ¿ya es motivo de sospecha?
1: Sí.
0: ¿Tú crees que sí?
1: Pues especialmente si la morra está ahí al lado y
0: no
1: que salude
0: y la ignoró. Listo, agarra. Oye,
1: pero pregunta también, ¿el vato la ella presentaría a la mujer? Por ejemplo, miren todos, mi esposa.
0: Sí, ahí por lo que sabe, sea aunque es su esposa.
1: Ah, pues entonces
0: mira,
1: sí.
0: Mira, ahora, ahí les va la anécdota de mi situación.
1: De tu situación. Porque tú has pasado por todos estos temas del día. Yo son tuyos.
0: Güey. Es que donde hay material que sacarlo, eso, manitos. Porque no voy a sacar, yo no voy a hablar de mi. Bueno, también hablo del. Si usted me platica algo y no me dijo, no digas, yo digo.
1: Eso se sabe, por eso ya. ¿Por qué crees que no te cuento mis cosas? Por eso, ¿por qué crees que si
0: meto
1: a alguien?
0: No lo vayas a decir al aire. Yo sí te he dicho, pero.
1: Cuando meto a alguien, digo, córrele, pero no vaya a ser que nos vaya a ver la mami.
0: Digo, es material para programa. Mira, yo estaba con una persona que se dedica a hacer eventos, ¿no? Y conoce mucha gente. Y este vato tenía una manera de presentarme que se le llenaba la boca de, ay, mi mujer, locutora, y ay, estuvo fulanito, está en este mercado y así. A todos. Y había unos eventos que íbamos mucho y me presentaba a todos, pero a mí se me hizo raro que siempre en los eventos había una bolita de mujeres.
1: Ajá.
0: Que yo dije, ¿por qué no me las presenta? A esa bolita de mujeres.
1: Pero ¿sabías que ellos eran amigos? O
0: sí,
1: bueno,
0: claro.
1: Que ellas se conocían entre
0: claro,
1: ellas.
0: Claro, porque ellas son como eran como tipo promotoras.
1: Ok.
0: No, o no sé cómo se lo dicen las morras que jalan a la gente para que vayan a los eventos.
1: ¿Promotoras?
0: Sí, ok, bueno. Entonces yo dije, ¡ah, qué raro! ¿Por qué no me las presenta? Uh-huh. Y yo le dije, oye, ¿y fulanitas qué rollo? Son unas morras a las que les pagamos y le damos comisión por las botellas y dependiendo de la gente. Así.
1: Ajá. Él presentándote a todo el mundo.
0: Güey, me presentaba hasta al bad boy, todo.
1: Pero esquivando el circulito.
0: Exactamente.
1: Dándole la vuelta.
0: Sí, pero se me cierra. Dije, bueno, la primera lo ignoré, ¿no? Sí. X. Pero ya dos, tres ocasiones que dije, ¿y ese bola aquí, bolita? ¿Qué onda?
1: Ajá.
0: Ay, son unas viejas ahí, me venía al caso, así.
1: Sí.
0: Pues hoy en día,
1: ajá,
0: pues es la tercera en discordia y la... ¡Ah! Una de ellas. Sí, güey. Yo
1: no.
0: desde la primera vez. Desde la primera vez. Y fíjate.
1: ¿Ves?
0: Yo me las escaneé todas. Dije, tin, tin, tin, tin, tin, tin. Dije, conociendo a mi vato, le está tirando a esta.
1: Ajá.
0: Pero esta es perrita. Yo dije yo.
1: Ey.
0: Fíjate, porque uno también estuvo ahí.
1: Perrita conoce
0: sí, perrita. Sí, entre perritas nos conocemos.
1: Yo siempre he sido. Pues miren, voy a ser muy sincero. Yo siempre he dicho esto. Es que, ¿cómo lo digo? Bueno, perrita conoce a perrita.
0: Sí, claro.
1: Uno sabe cuando es uno cizañoso, cuando uno puede llegar a ser mala persona, cuando uno puede ser. Uno lo sabe reconocer, así que una persona no me lo puede hacer dos veces porque ya sé.
0: Oui.
1: Porque también yo puedo reconocer que todos hemos
0: uno
1: tenido.
0: Uno no es perrita en dulce,
1: exacto.
0: Pues, también ya las hizo. Haz de cuenta que yo escaneé la. Para que vean mi FBI, manas. Usted sabe si me lo toma o no. Me escaneé a todas las morras. A todas me las escaneé. Perfilazos y todo. Dije, bueno, si no me las quiero presentar, al menos voy a ver qué rollo, ¿no? De todas esas, dije, esta. Esta vieja de seguro es con la que mi vato le tira el rollo o hay cambios de luces.
1: Ajá.
0: Pero esta vieja es tan perra que no es tonta.
1: Ey.
0: No se va a meter con un hombre casado. Dije, no creo, porque esta morra se le ve que es de pedreguí. No pedreguí, pues, pero otra categoría.
1: Sí.
0: Prepago, pero de otra categoría. Ajá. ¿No? Dije, esta no. ¿De quién? Ah, uy, va a ser esta de acá. Y efectivamente, porque al principio le tiró el rollo a esta, pero esta no le iba a capear. O sea, claro, también se da su paquete a la vieja. ¡Y qué bueno! Porque ella ya tiene otros estándares, ¿no? Ajá. Y dije, nada, de todas ellas tiene que hacer esta. ¿Y qué crees?
1: Que sí fue sí esa.
0: Sí fue esa. Sí fue esa. Sí, sí, sí fue esa.
1: Está cañón.
0: Y fue porque no me las quisieron presentar. Nomás por esa razón de que no me las quiso presentar, dije, aquí hay gato encerrado.
1: Por eso te digo que uno sabe reconocer. Por eso a mí cuando tratan de hacerme, claro que no, no quise hacer, decir o hacer.
0: Ay, bebé, madre.
1: Yo soy peor que tú, créemelo. Que tú lo trates de esconder es otra cosa.
0: Me reí como Mickey Mouse. Regresamos ya con sus audios que están llegando. Ojo de loca, no se equivoca, platícanos. Vea que es neta, vea que sí tenemos ese sexto sentido. Vatos y morras, regresamos sí. Con eso. Somos lo que buena, 11:34. ¡Ay!

0: del día de hoy.
1: Estoy haciéndole como la voz de voz en off del don patrón, del patrón. ¿No has escuchado?
2: ¿Cómo es?
0: El tema del día de hoy. Buenas tardes, el patrón. Oye, familia, el tema de hoy es Ojo de Loca, no se equivoca. Y todo comenzó por un audio que ya les pusimos donde una señora le reclama al marido diciéndole, ¡ey! ¿Por qué no me quiso saludar, fulana?
2: ¡Guáchale ahí!
1: Y desde ahí la señora se le metió a la vieja. Es que así somos nosotros también.
2: Sí, honestamente sí.
1: Dijo Giselle en la mañana un punto muy importante. Que también ella se preocupa para las que son así, que queda bien de más.
2: Que
1: no,
2: sí.
1: Estas sí no tienen Mauser. Si existen, qué poca Mauser.
2: Pues conozco varias, te ¿Neta? Digo. Alguien que te da bonita cara, jijiji, jajaja. Y por otro lado, es una persona completamente diferente.
1: Pues Cooper Lupe.
2: No, pues te digo que conozco varias, no es solo una. Hay varias personas y ¿aquí? Que nos rodean. En general en la vida que me rodean, porque estamos rodeados
1: miedo.
2: De pura
1: ¿qué miedo?
2: Arpía.
1: Ay, tú neta eres bien venenosa.
2: ¿Qué?
1: Wey.
2: ¿Por qué?
1: Pues ay, no, quieres bien, quién sabe cómo. Estamos hablando de parejas, en cuestión de ese sentido. Yo a mí, bueno.
2: ¿Qué?
1: Es que estoy tratando de acordarme si también me ha pasado en ese tipo, pero no. O sea, que de a tiro, al contrario, pues las que no te quieren saludar y las que te quieren saludar de más y que son descaras. Eso sí no tienen ni perdón de Dios, ¿eh? Eso es no tener cara, no tener Mauser, creo yo.
2: Pero está bien. No, no te crees. No, pero es que yo creo que ahí es donde justo también tienen que tener cuidado porque yo siento que la persona que intenta demasiado.
1: Hay un lugar especial para esas personas por ahí.
2: ¿En dónde?
1: En el infierno. De veras. Tenemos ya audios de este tema. Ojo lo que no se equivoca. ¿Es suficiente alguien que no te salude para pensar que algo está pasando por ahí? Vamos a ver qué dice la gente.
2: A ver, vamos a escuchar.
3: Hola, hola chicos, ¿cómo están? Buen día. Oye, pues aquí hay una situación media difícil. Conozco a unas personas que, ellos son pareja, obviamente, ¿verdad? Pero supuestamente a ella no le llegaban las chicas a dejar de hablar, sino los chicos le dejaban de hablar a ella. Porque resulta y resalta que pues una vez estando en una fiesta, total, dijo el chavo, dijo, me voy a llevar a mi amigo porque ya anda bien pasado de copas, quizás que no se encuentre en su propia casa. Entonces imagínate cuando el que engaña o el que te traiciona es el hombre con otro hombre, imagínate.
1: Ay, ¿sabes? Ama, o sea,
2: no.
1: Ese es un tema, uy, ahí sí, ¿cómo le haces?
2: Está fuerte, ¿eh? Armas otro radio.
4: Bueno, Miguel, mami, los amo a los dos. Ay. ¿Qué les iba yo a decir?
1: Te amo.
4: Bueno, yo creo que está muy difícil el tema de hoy. Mejor no opino.
1: Oh, que la chingrola.
4: Ay. Bueno. Mami. Es cierto. Nosotros los malos ya sabemos cómo son los demás. Solo nos hacemos güeyes.
2: ¿Ves?
4: Creo que solo mirar a la persona ya sabes de qué lado cogía.
2: Es lo que te digo. Tenemos que reconocer que no todo, como dices tú, que no somos
1: perita en dulce.
2: No, bebé, no lo somos.
1: Yo, la neta, como tú me lo dices muchas veces, no digo que no. O sea, la verdad, y en su momento también uno fue. Ay, ¿cómo es la palabra? Pues uno es canija, pues.
2: ¿Somos?
1: Yo también la apliqué
2: somos.
1: Y la. Y, no, yo no. Yo ya me restauré.
2: Nunca vas a ser perfecta
1: no,
2: y nunca vas a
1: no,
2: ser buena
1: no,
2: persona.
1: Claro, no voy a ser perfecta, pero ya me restauré. Ahora, yo no creo que haya buenas personas. Eso
2: no.
1: Es otro tema. Pero en ese sentido, por ejemplo, si yo quisiera ser una hija de su Mauser y haber aplicadosela a mi pareja en su momento,
2: sí,
1: ay, padre
2: es lo que
1: santo.
2: Te digo. Todos podemos ser las peores personas del mundo.
1: Me llevo el certificado de máster, doctorado y posgrado, Me cae. Vámonos, aquí dice, mami, yo estoy con la esposa. Una mujer sabe perfectamente cuando otra mujer cambia la actitud porque está presente la esposa. Yo no haría escándalo, pero de ese día tendría los ojos bien abiertos.
2: Yo creo que hasta, y imagínate, si la chava del trabajo a lo mejor le dan poquitos celos verlo a él con su pareja.
1: ¿Te acuerdas? Te voy a platicar así como.
2: ¿Te acuerdas aquella vez que entró aquella chava a saludar
1: no,
2: al pato?
1: ¿Tú que estás chavo? ¿Eh? ¿Tú que eres un chavalo? Sí o no, hay siempre el gancho de story time de cómo lo caché o cómo me cachó. Es un pan muy bueno para la gente, le gusta ese tipo de material. Te lo prometo que yo tengo, nomás te voy a decir que tengo de material muy bueno, pero no, nunca lo quise usar.
2: ¿Qué?
1: Porque me acordé, porque hicimos un acuerdo la persona y yo dije, no, ok, no lo voy a exponer.
2: Ajá.
1: Por respeto. Pero nomás te digo que yo me puse de acuerdo. ¡Ay!
2: ¡A ver, ya!
1: Me puse de acuerdo con la tercera.
2: ¡Ah!
1: Para ponerle un 4.
2: ¡Ah!
1: Y iba yo grabando video de cómo iban las cosas y cómo iban ¡cállate! Avanzando. Y lo, aquí vengo, en este momento estoy en este lugar. Miren, ya me mandó mensaje, mis años de mensajes. Ay, era, ya me. Porque al mismo tiempo que está hablando con él, está hablando con ella.
2: Ajá.
1: ¿Me explico?
2: Sí.
1: Y todo eso lo tengo grabado, güey. Y tengo grabado cuando lo encaro.
2: Deberíamos de entregar.
1: Y lo tengo grabado cuando lo encaro y todo el rollo.
2: Por cuestiones de contenido y que la gente, nos debemos al público. El público quiere saber y escuchar eso.
1: Y eso fue, es que siempre hay es como espinitas, de, ojo lo que no que si boca. Tú, imagínate, Bruno Miguel, tú, para darnos cuenta de las personas que ven nuestras historias, por ejemplo, esto, pues son buenos, sí. O sea, son más de 200, hay que decir, para no vernos ni muy, muy, ni tan, tan.
2: Ey.
1: Pero algo, ¿cómo me explicas esto, esa razón? De las personas que miraban mis historias, dije, esta persona, algo no.
2: Ay, pero también, ¿cómo vas a apuntarle a una persona?
1: Te lo prometo que sí fue.
2: ¡Tú ya estás loca!
1: Pues yo dije, esta persona como que no. Te voy a decir por qué. Porque miré que cosa que subía no duraba ni 2 minutos.
2: ¿Sí?
1: Cuando ya la vio.
2: Ah, ok.
1: Y todas.
2: Sí.
1: Y luego de las historias de, ¿cómo se llama esto? Que destacadas.
2: Ajá.
1: También ahí.
2: Sí.
1: Y luego me meto y no me sigue.
2: Te anduvo buscando.
1: Y no me, exacto. Así como, casi casi diciéndome, ¡ey! ¡Ey! ¡Yo soy! Ah, yo así lo sentí.
2: Ey.
1: Y así fue, y si era.
2: Ay, es que fuerte, no.
1: Y si era, mano. Yo estoy loquita porque me hicieron loquita.
2: ¿Y tú qué haces con esas ganas yo tengo de tener pareja? No.
1: No, pero y ahora, ya nomás por eso soy tóxica, ¿no, bebé? Yo, a mí no me la puedes aplicar. Ahora resulta que cuando salgo con alguien y yo digo algo o comento algo de una situación que no me cuadra, ya vas. No, es que ya vas, mi rey, es que ya me la sé. ¿Para qué nos hacemos tontos?
2: Pero es que yo sé que puedes llegar a ser una persona muy inteligente, pero aplícalo, bebé. Ahí es donde te regañamos. Porque queremos que lo apliques. Porque yo estoy consciente de que puedes, sí, puedes llegar a entender que eres una persona tal vez que entiendes cómo debería ser la situación. Pero una cosa es entenderla y otra cosa es aplicarla. Y tú, lamentablemente, no te aplicas. He dicho, caso cerrado.
1: Ay, que te tengo muchos chistes. Tengo tanto material para sacar, bebé.
2: Pues que
1: pero
2: tal,
1: bueno.
2: Ya nos vamos.
1: A ver, por ejemplo, otro ojo de loca no se equivoca.
2: Ey.
1: Tú me dices si estoy bien o si estoy mal.
2: No, estuviste mal.
1: No, espérate, te voy a dar un ejemplo. Tú, un ejemplo. Ustedes me dicen, público conocedor, debería ser tempa un día. Es más, lo voy a dejar ahí y un día lo toquemos como tema.
2: Ok.
1: En un viernes, tal vez. Encuentras en la casa del vato una cajita. La de siempre, de cajita de los preservativos. ¿Ok?
2: Ajá.
1: ¿Tú sabes cuántos hay? ¿Y de qué marca son?
2: Sí.
1: Tú ya sabes.
2: Ok.
1: Pero un día de repente hay uno de otra marca.
2: ¡Cállate! ¡Ay, no! ¡Ay, no! ¡Ya! ¡Ya!
1: Y tú dices, ¡ah, cara! ¡Ah, caray! ¡Ojo loca! No sé qué boca dices tú. ¡Eh! Las antenitas se prenden, ¿no?
2: Ajá.
1: Y preguntas, ¡eh, qué rollo! ¡Qué no sé qué! Contestación. ¡Ah, es que estaba ahí en el cajón! ¡Ahí atrás!
2: ¡Ah!
1: Ojo, no se equivoca.
2: Pues es que no sabes, bebé.
1: ¿Qué opinarías tú?
2: Te doy respuesta al regresar.
1: ¿Regresamos?
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4: Es del 16 de enero del año 89.
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3: Mi hermana, analizando la carta astral, analizando el tarot ancestral, me doy cuenta de que su esposo últimamente viene sintiendo un decaimiento. No es usted la que tenga el mal, no es usted la que esté afectada. Es su esposo que viene sintiendo decaimiento, viene sintiendo cansancio. Muchas veces no se quiere ni parar de la cama para ir a trabajar.
4: Sí, lo que me dice que ya casi no le dan ganas de trabajar y ya se siente cansado.
5: Vio lo que le digo, hermanita, se siente cansado, él se siente agotado y a veces ni le dan ganas de irse a trabajar y usted a veces le dice, no, pero tranquilo, vamos a hacer las cosas, vamos a hacer esto, vamos a hacer lo otro y usted le da mucho apoyo, ¿no?
4: Sí.
5: Porque él se siente muy desganado.
4: Sí.
5: Él se siente desganado, él a veces, vuelvo y le repito, no le dan ganas ni de ir a trabajar.
4: Sí, eso sí.
3: Su esposo no es ni culpable de lo que está pasando. Lo que pasa es que hay una mala vibra, una mala energía. Esto se lo hicieron a él, sus propios familiares, o a los primos de él, le hicieron este daño. Por eso es que él siente ese decaimiento y ese cansancio últimamente.
4: Sí.
5: Eso es lo que viene pasando. Regáleme la fecha de él.
4: Es el 2 de agosto del año 90.
3: Analizando la carta astral de su esposo por medio del tarot, y nos damos cuenta que es un hombre toda la vida trabajador y luchador, pero pues esto se lo hicieron los primos de él, este daño. Es necesario que ustedes nos visiten, por favor, pero con su esposo. ¿Me puede visitar?
4: Sí.
5: ¿Cuándo me pueden visitar, hermana?
4: Pues, ¿en la mañana sí se puede?
5: Sí, claro, en la mañana sí se puede.
4: Sí.
5: Bueno, me lleva, por favor, dígale a su esposo que me lleve la primera orina de la mañana.
4: Ok, sí.
5: La primera orina de la mañana.
4: Sí, está bien.
5: Bueno, hermanita. ¿Otra pregunta que quiera hacerme? ¿Algo que quiera saber?
4: No, pues es que nada más es eso. Es que también últimamente también se quejaba mucho del dolor de pies.
5: ¿Se queja mucho del dolor de pies?
4: Sí, bueno, se quejaba bastante así.
5: Que me lleve la primera orina de la mañana.
4: Sí, está bien.
5: Entonces vamos a cuidarnos mucho de esta gentecita, ¿yo?
4: No, sí está bien.
5: Bueno, hermanita.
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0: 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Porque toda la bola de locutores de La Qué Buena y vamos a estar, ¿sale? Yo soy también la mami y voy a estar aquí acompañándote hasta las 3 de la tarde para que te quedes conmigo. Ahorita al regresar, no nos podemos perder el lunch mix del DJ Thrive, pero también vamos a volver a recordar los posicionamientos de la Casa de La Qué Buena y los primeros eliminados, ¿ok? Así que regresamos.
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0: Bueno, los prometidos de deuda, ¿no? Entonces, a disfrutar el lunch mix en sabadito, ¿cómo no? 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
1: Familia, pero también hay que darle gusto al gusto. Y vámonos con el primer eliminado de la casa de la Qué Buena, que ahorita andan. ¿Dónde andan, mi querido patrón?
2: Oh, muchas gracias, plebada. 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
1: 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Regresamos.
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0: la casa de la qué buena. Soy su amigo Mono Montijo y en este momento, señores, pues pónganse bien las pilas porque el día de hoy se lleva a cabo la primera eliminación de la casa de la qué buena y no solo eso, pero se lleva a cabo los posicionamientos y para eso, pues me conecto con la casa.
1: Gracias, Mono Montijo. Habitantes, es momento de los posicionamientos. Vamos a iniciar. Don Cheto, tienes que escoger de los 4 nominados a una persona y decirle por qué quieres que se vaya de la casa. ¿Enfrente de quién quieres ponerte?
2: Enfrente del Chino.
1: Adelante.
2: Chino, quiero que te vayas de la casa porque a veces siento que no apoyas mucho los proyectos de las demás personas y siempre tienes algo negativo que decir, vale. Y esa negatividad le hace mucho mal a la casa. Sí das contenido, pero también en vez es muy negativo. Así que quisiera que te fueras de la casa.
1: Chino, ¿algo que quieras contestarle a Don Cheto?
3: Nada, pues a ver, ¿quiere que le aplauda y le haga fiesta al Said? Que porque se fue a una película donde sale 20 segundos. O sea, el vato se puede ir toda una semana y nadie le dice nada porque es jefecillo. Y uno cuando falta hay un pex y, oh my God, ¿quién lo va a cubrir? ¿Qué vamos a hacer? Y él se va por una película donde sale 20 segundos a hacer pedo. Nah, la verdad, ¿cómo voy a apoyar eso?
1: Giselle, ahora es tu turno. ¿Enfrente de quién te quieres poner y por qué quieres que se vaya de la casa?
4: Jefa, me quiero posicionar ante el Chino, así que Chino, ven aquí. Mira, Chino, no me gustó los comentarios que me haces todos los días. Me dices que chichis pa' la banda, que si jalo me pandeo. Todos esos comentarios obscenos no me gustan para nada. Siento que eres un hombre casado y aún así no le tienes respeto tanto a tu mujer como a mí ni a tus hijos. Entonces eso me molesta mucho y me incomoda, así que quiero que te vayas de la casa.
1: Chino, ¿tienes algo que contestarle a Giselle?
3: Pues nada, pues a ver, primero, ¿quién le manda a estar sabrosa? Y viene enseñando, y pues yo no soy Dios, pa' perdonar, la neta, o sea, nomás, yo estoy esperando momento de debilidad de la Giselle.
1: Ahora es tu turno, Ferrari. De los 4 nominados, ¿enfrente de quién quieres ponerte? Y dile las razones por cuáles quieres que se vaya de la casa.
5: De frente de Stephanie.
1: Adelante.
5: Quiero que te vayas de la casa porque ya me llegó el chisme que andas diciendo cosas de mí, que yo te mando videos inappropriate. Por eso quiero que te vayas.
1: Stephanie, ¿hay algo que le quieras contestar?
6: Sí, jefa. La verdad es que sí fue lo que dije y tengo pruebas. A las pruebas me remito. Pero yo creo que la nominación de Ferrari va más allá de los videos y de lo que comenté. Yo creo que va porque Ferrari ha tenido miedo de que yo le quite a su amiga la Aquarius. Ese ya no es asunto mío.
7: ¿Es todo, Stephanie?
6: Así es, jefa.
7: Muchas gracias.
8: ¡Pártela en su
1: Seguimos con los posicionamientos. Es tu turno, Mono. ¿Mono?
9: ¿Jefa?
1: Mono, ¿quién de las 4 personas eliges para posicionarte? Y dile por qué quieres que se vaya de la casa.
9: En este momento yo me posiciono frente a Said García Solís.
1: Adelante.
9: Esta noche yo quiero que, bueno, tardes, ¿verdad? Todavía son tardes. ¿Qué son? Ah, las 2 apenas.
1: Al grano.
9: Perdón, jefa. Said, esta tarde quiero que te vayas de la casa de la que buena por el simple hecho de que eres un contrincante aquí en la casa muy fuerte y aprovecho la situación en la que estamos, donde pues estás aquí parado frente a mí con las posibilidades de que te vayas y no voy a dejar pasar una oportunidad para poder ofrecer al público que te tengan en su casita, porque dentro de la casa eres innecesario. Porque recuerda que en un mundo lleno de nubes, de oscuridad, sí, tal vez tú eres el arco iris, pero hay otros arco iris aquí, más gay que tú, y para eso quiero que se quede el Chino.
1: Es el turno de Cindy Laquarius. Cindy, ¿enfrente de quién te quieres posicionar?
10: Jefa, yo me quiero posicionar enfrente del Chino.
1: Adelante.
10: Chino, yo quiero que te salgas porque te he descubierto que te andas asomando detrás de las ventanas y eres medio mañaco. No, medio no, mañaco completo. Pero cochino, chino, cochino. Y pues sí da miedito, Chino.
1: Chino, ¿quieres contestarle?
3: Así soy. Soy la voz del pueblo. Soy original. Todos los hombres son como yo. Yo soy la representación de todos los hombres. No te quejes, porque son de los que tú te enamoras.
1: Ahora es el turno de la mami. Mami, enfrente de quién te quieres posicionar.
7: Frente de Stephanie. Stephanie, quiero que te vayas de la casa porque creo que de todas las personas que estamos aquí, te portas así como, ay, yo no rompo ni un plato. Ay, yo no. Y puro BTS y otaku y Sonichiwa y Sonichiwa y Sonichiwa. Pero todos sabemos que realmente sí que así muy, muy ingenua, inocente, tienes la mirada. No lo creo.
1: Stephanie.
6: Sí, jefa.
1: ¿Hay algo que le quieras contestar?
6: Yo quiero decirte, Karina Pérez Loya, ¿es tu percepción? Yo nunca he dicho que soy un angelito que no rompo ni un plato. Y tus inseguridades ante mí no son mi problema. Yo sé que me estás sacando por estrategia y porque sabes que puedo llegar a ser un gran rival, pero está bien.
0: ¡Qué fuerte, qué fuerte, qué fuerte se está poniendo esto, señores! La casa de la Qué Buena está que arde. Oigan, y no se vayan porque al regresar tenemos a los primeros dos eliminados de la casa de la Qué Buena. ¡Ay, no! Esto se está poniendo peor.

0: Señores, ya estamos de regreso aquí en la casa de la que buena, así como la escucha. Y sí, sí, sí, ya tenemos los resultados de los primeros eliminados de la casa, casa de la que buena, así como lo escucha. Y en este momento, aquí en mis manos, tengo el sobre rojo con los nombres de las dos personas, de las primeras dos personas eliminadas de la casa de la que buena. ¿Quién será? ¿Será acaso el chino? ¿Será acaso Said García Solís? ¿Será acaso Stephanie Castellanos? ¿O será acaso el patrón? Recuerden que dos de ellos permanecen en la casa de la que buena, mientras dos se van a su casa. En este momento abro el sorre. Comienzo con quién se queda en la casa. Comenzamos con la primera persona que se queda en la casa de la que buena. Con mayor votos, la primera persona que regresa a la casa de la que buena eres tú. Sí, tú. Sí, tú.
1: ¡Chino!
0: ¡Regrésate a la casa! Nos vamos con la siguiente persona y última persona que regresa a la casa de la que buena. En este momento, sí, tú. Tú que me estás viendo, digo, me estás escuchando. ¿Es auditivo este proyecto? Uno de ustedes es Said García Solís. ¡Regresa a la casa! Por lo tanto, las primeras dos personas eliminadas de la casa de la que buena eres tú, Eliur el patrón, y tú, Stephanie Castellanos. Por favor, ¿tiene algo que decir?
2: La neta, estoy bien feliz, bien emocionado, porque yo no quería estar en esta casa.
0: ¿Ahora? ¿Por qué?
2: No, porque no. La neta, no, yo no quería estar aquí. Gracias a Dios, ya no voy a grabar. Ya no voy a estar hablando a las 9 de la mañana para que venga a hacer el posicionamiento. A gusto, ya no quiero saber nada de la casa de la
0: que la. Y créeme que el público. No,
2: espérame, espérame.
0: ¿Qué?
2: No me vayan a invitar de panelista porque no voy a. Que el que corre, el que saquen de la casa.
0: Sí.
2: Andan hablando.
0: Tienes que, por contrato, tienes que venir a las dos galas, las primeras tres galas.
2: Va a terminar jalando más que los que siguen ahí adentro.
0: Pues, ¿qué te digo? Es parte del contrato, por eso te pagamos. Para ser exacto, dos personas votaron por ti. ¿Qué le tienes que decir a esas dos personas que votaron por ti?
2: Me voy a invitar a comer.
0: Listo.
2: Me voy a invitar a comer a esas dos personas que votaron por mí.
0: Esto fue la casa de la que buena. No se pierda el siguiente miércoles los nominados, porque no se sabe quién puede que caiga en la tabla de nominaciones. Recuerde que cada miércoles hay nominaciones. Se despide su amigo Mono Montijo.

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0: 0747. Puertas abren a la una.
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0: 7:47. Puertas abren a la una.
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Familia, déjame decirte que ahorita en cuanto regresemos, oye, la máquina del tiempo, vamos a hacer un reencuentro. Si tú quieres participar en la máquina del tiempo, ya sabes lo que tienes que hacer. Mándame el audio a WhatsApp al 818, ya te sabes el teléfono, ¿no? 818-468-6607. La máquina del tiempo la vamos a hacer el día de hoy. Vamos a irnos a aquellos, ¿qué te gusta? Recuerdos de pura mujer poderosa del ayer. Mujer que puso así una bandera en el regional mexicano del ayer, 70, 80. ¿Qué te gusta? Chayito Valdés, Lola Beltrán, Jenny Rivera, por supuesto. Házmelo saber. Y ahorita, en cuanto regresemos, vamos a soltar la máquina del tiempo. ¿Qué te gusta? Solo una con 6 minutos. Una rolita. Aquí te voy a poner. Es más, me voy a ir con esto ya de una vez. ¿Qué te gusta? ¿Qué te gusta? Y ahorita, en cuanto regresemos, como eso de la una con 15 minutos, por ahí, soltamos la máquina del tiempo. Somos la Qué Buena, yo soy también la mami.

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0: sabadito rico chavocho, pero no un cualquier sábado, porque el sábado anda el patrón suelto por las calles de los L.A. ¿Y dónde andas, patrón?
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2: ¡Encendemos motores! ¿Listos? Esto es la máquina del tiempo. Hoy la máquina del tiempo la vamos a dedicar a las mujeres poderosas del regional mexicano.
3: Yeah.
2: Algunas de tantas. Si usted sabe que hay una mujer que marcó, que dejó huella en el regional, por favor, háganoslo saber. ¿Y qué rola? ¿A qué número? WhatsApp, audio.
3: Audio. 818-468-6607. Y díganos simplemente, yo me quiero subir a la máquina del tiempo con tal rolita de tal persona.
2: Hoy nos vamos con esas mujeres que cantaban con carácter, con sentimiento, con unos o varios musicales de este tamaño. Hey. Lola Beltrán, ¿no? Esa época dorada de la canción mexicana. Ana Gabriel, Graciela Beltrán. Hasta llegar a una mujer que cambió la historia, yo creo que en el mundo de la banda, sin duda alguna, Jenny Rivera.
3: Jenny Rivera.
2: Ay, tenemos muchos, muchos gustos y diferentes hasta maneras. De llevar la música del regional en voces de mujeres. Así que vamos a comenzar. ¿Te parece si nos vamos a 1958?
3: Ajá.
2: Con Lola Beltrán. Esta canción que ha tenido covers, que de hecho Jenny sacó un cover, pero lo vamos a escuchar ahora con Lola Beltrán, es Paloma Negra, 1958. ¿Quién quiere escuchar a la máquina del tiempo? Háganoslo saber al 818-468-6607.

0: neta.
1: La neta se la rifa. Se la rifó, bueno.
0: Se la rifaba.
1: Se la rifaba.
0: Sí, sí, sí. Neta su interpretación. Yo sé que ha habido muchas muy buenas interpretaciones de Paloma Negra, pero de Lola Beltrán, no manches, se te enchina la piel macizo, pariente. La máquina del tiempo, nos vamos al ayer, hoy dedicada a las mujeres, esas mujeres poderosas del regional. Vamos a irnos a ver quién se quiere subir a la máquina del tiempo.
2: Hola, hola, bonito mami. Yo me quiero subir a la máquina del tiempo con la hija de nadie, con Yolanda del Río.
0: Ándale, oye,
1: muy buena rola.
0: Te me fuiste muy para atrás. Bueno, 1972, pon tú esta canción de la hija de nadie. Híjole, cuenta una historia durísima sobre el abandono, fíjate, de un padre y el dolor de crecer sin llevar su nombre. Y cuando lo escuchas con Yolanda, no. Y junto a veces con Mariachi Vargas, sí. Cállate, qué rolón. Así que vámonos con esto. 1972. La hija de nadie, con Yolanda del Río. ¡Ay! ¡Súbete a la máquina del tiempo!

0: ¡Ay, qué fuerte! La hija de nadie. Híjole, qué letrón. ¿No le puse atención? Está como para poesía de una canción. Después, esta canción, oye, muy fuerte, dedicada a aquellos hombres que no son responsables. Por eso es la hija de nadie. Dios, Padre Santo. Recuerde que usted se puede subir a la máquina del tiempo. Mande su audio al WhatsApp que tenemos aquí en cabina, al 818-468-6607. Hoy dedicada a las mujeres poderosas del regional mexicano. Nos vamos con otro audio. A ver, veremos a la gente qué es lo que quiere escuchar el día de hoy.
1: Hola, hola. Me quiero subir a la máquina del tiempo con Beatriz Adriana con la canción La Basurita.
0: No, hombre. Ah, no, hombre. Esas son tú. De las caritas, ¿eh? Y Beatriz Adriana, yo creo que esta rola la catapultó también a Beatriz. 1982. Hay plataformas que la fechan después, pero bueno, es de 1982. Esto que es La Basurita con Beatriz Adriana. Escrita por Juan Saizaré y habla del dolor de sentirse sola, olvidada y llevada por la vida como si fuera una basurita que arrastra el viento, caray. ¡Vámonos! La máquina del

0: del tiempo se está poniendo sabrosa porque usted, público conocedor, la está dictando, le está dando la dirección a la máquina del tiempo el día de hoy con puras voces de mujeres poderosísimas del regional mexicano. No vamos a ir con... Aquí usted manda. Vámonos a ver qué pide la gente en la máquina del tiempo. ¿Se suben o no se suben?
1: A ver, vamos a ver aquí. Mami mono, jálense la máquina del tiempo con la de... Mejor me voy, de Chelo.
0: ¿Te fuiste? 77 por ahí.
2: La gente quiere viajar, dices tú.
0: Sí, machín, 77, vámonos con esto. Mejor me voy. Híjole, es para cuando finalmente entiendes que por más que quieras a una persona, no, hombre, ese amor no es correspondido. Y nomás para que vean, ¿eh? Aquí sí se complace, mi banda. Es la máquina del tiempo. De Viene Buenas con la mami y el mono.

0: Oye, les vamos a dejar debiendo, mono.
1: Oye, es que se puso bueno, se puso bueno.
0: Llegaron un buen de audio, Rosita. Muchísimas gracias por responder tan bonito a la máquina del tiempo. Siempre está destinado a un sentir, ¿no? Hemos cantado a los que ya nos encuentran. Hemos cantado también para bailar, puras quebraditas. Hemos dado también para aquellos amores no correspondidos. Y hoy a las mujeres fregonas del regional. Vamos a ver qué pide la gente bonita por acá. La última y nos vamos, mono Mike. A ver qué dice.
1: A ver, vamos a ver.
0: ¿En qué año? Y no más. ¡Oh, no más! ¿Cómo dice? ¿Cómo dice? ¿Cómo dice? L.
1: L.
0: 7830.
1: Espérate, es que se nos puso. Se me apagó.
0: Se dijo la Belinda.
1: No sé por qué ya no está tocando. Es que como que. Ahí está. Ahí está.
2: Yo me quiero subir a la máquina del tiempo con Lucha Villa. Ya no me interesas.
1: Lucha Villa, ya no me interesa.
0: Uy, ¿esa cuál eras?
1: Esta, mira.
0: ¿De qué año? Ah, ¿cómo no? 1985, ¿eh? De hecho, Juan Gabriel.
1: Sí, esta es con.
0: ¿Esta es Lucha Villa o Juan Gabriel?
1: Lucha Villa interpreta a Juan Gabriel.
0: ¡Hora!
1: Sí.
0: No, pues gocemos. Y con esto vamos a cerrar, ¿eh? ¡Ay, no más! ¡Pura mujer poderosa! 1985. ¡Súbele!

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Y esta ocasión, pues oye, un carrito, Padre Santo, un carrito. ¿Quién le va a hacer el fucho a un carrito? ¿Ve que no? Somos la Qué Buena, soy Tommy Alamami, te acompaño a las 3 de la tarde. Hasta las 3, una hora más, ¿eh?

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2: Familia, ya escuchó, llegó el momento de la hora candente. Hoy vamos a hablar, ay guácala, pero qué rico.
3: ¿Cómo así?
2: Tenemos que, a ver, soltemos prenda, monomay, porque tú, yo no sé qué tan atascado tú seas en esos temas, ¿verdad? Pero la hora roja de ay guácala, pero qué rico, vamos a platicar de la amiga de una amiga. En tu caso, el amigo de un amigo. El guacala, qué rico que es. Como por ejemplo, hace poquito miré un video de...
3: Ay, mira, es que me dan miedo tus cosas. ¿Cómo que guacala, qué rico?
2: Guacala, pero qué rico. Por ejemplo, no sé si viste un clip de este Eduardo Derbez con el fantasma. Y le preguntaron qué es lo que le prendía más en el, pues tú sabes, en tapet, sí, ¿no? En su oro de cuchicuchi. Y el Eduardo Derbez dijo que le escupieran.
3: Ajá.
2: Que eso le prendía muy cañón.
3: Sí, sí tiene cara de como sumiso, ¿eh? No sé por qué lo veo como con cara de sumiso.
2: Pues que le gusta que le escupan. Y el fantasma, ¿cómo? ¿Que le escupa? ¡La escupe usted! ¡Tú la escupe! ¡La escupe! ¿Sabes?
3: Sí.
2: Eso es un guacala, qué rico.
3: Sí, cosas que dices que son un poquito fuera de lo común, que son tus besitos, son tus también a lo mejor mordidas de orejas.
2: ¿Cómo por ejemplo?
3: ¿Cómo por ejemplo?
2: El amigo de una amiga. Ya es que ahorita anda mucho de moda de este rollo. Bueno, no es que ande de moda, pero se hizo viral. Que te ponga la pata en la cabeza.
3: ¿Cómo?
2: ¿No lo has visto? Ay, no lo he visto.
3: ¿Tú,
2: Acuario, tú has visto eso?
4: No sé tú qué cosas ves.
2: Ay, cállate, loca. Claro que sí. No. Que están
3: ¿cómo que te pongan?
2: ¿Cómo le explico?
4: ¿La pata en la cabeza?
2: Que te pongan el pie en la cabeza.
3: ¿Cómo en la cabeza? Explica.
2: Que te pongan el pie en la cabeza.
3: Ajá.
2: No.
4: ¿Cómo?
2: Sí. ¿No?
4: No entiendo.
2: Haz de cuenta. Ay, la amiga de una amiga, haz de cuenta que cierto momento de la intimidad, ¿verdad? Están ahí tirando pasión y el vato le pone el pie en la cabeza.
3: ¿En la cabeza dónde?
2: Aquí en la cabeza, güey.
4: ¿En qué posición?
3: Que la tenga.
2: No puede ser como, tan gráfica.
3: Tú dices como cuando van a arrestar a un reo, que a veces les ponen el pie en la cabeza. Sí, como para...
2: Ay, ¿a poco no te has topado los videos últimamente?
3: No, pues yo no sé qué videos ves.
2: No, bebé, se ha hecho muy viral. Yo lo vi y dije, ahora. Dije, ahora.
3: Ay, pues yo no sé qué tipo de videos tú te
2: pones. Con que no se ponga talco el güey también, si no te va a dejar toda la cara empolvada. Pero no, dígame por favor que sí lo han visto.
3: Bueno, ¿y a poco a la amiga de tu amiga le gusta que le... que la pinche al piso y le...
2: A ver, mi amiga jamás pensó que eso le iba a gustar, ¿sabes? Dijo, ¡hora!
3: ¡Ay, luego con esas patas! ¡No manches! ¡No manches! ¿Con esos olores que se carga?
2: ¡Espérate! ¡Esto es un guacala! ¡Qué rico, pues! ¡A eso yo lo que yo voy! No.
3: ¿Y luego también mide como del 9?
2: ¡Mono, cállate los!
3: La mayoría de los hombres miden del 9.
2: ¿Tu guacala, qué rico?
3: Mi guacala, qué rico.
2: La neta.
3: Vamos,
2: bueno,
3: con
2: a lo mejor tú
3: primero.
2: No.
3: Con Acuarios primero.
2: A lo mejor tú no, pero el amigo de un amigo.
3: Acuarios, ¿tu guacala, qué rico de la amiga de una amiga?
2: ¿Cuál es tu guacala, qué rico? ¿Qué es tu neta? Pues sí, guacala, pero qué rico.
4: Ay, no sé, no me agarren desprevenida.
3: Nah, ¿cuál es prevenida?
4: No, de verdad es que guacala, qué rico.
2: ¿Que te escupan?
4: No.
2: ¿A la amiga de una amiga? ¿A la amiga de una amiga?
4: Es que eso del pie se me hace.
2: Ay, por Dios, claro que sí lo han visto. Es que mira, voy a hacerlo gráficamente aquí.
3: Okay, no,
2: tú ves.
4: Ah, bueno, diciendo. Yo sí voy a decir algo. Ya,
2: dilo, dilo.
4: Ya sé. Como cuando... déjame ver cómo lo puedo decir.
2: Ajá.
4: ¿Eh?
2: ¡Ay! ¡Ya!
3: ¿Qué? ¡No entendí! ¡No entendí! ¡No entendí!
2: ¡Ya le entendí!
3: ¿Qué?
2: ¿Qué? ¿En él? ¿Allá?
4: ¡No!
3: ¡No!
4: ¡No, mami! ¡No!
3: ¡No, qué! ¡No entendí!
2: ¿Eso no? ¿No estás hablando de por allá?
4: No, de por allá no.
2: ¡Ay, macho usted! ¿Eso no es guacala, qué rico? ¡Ah, ya entendí!
3: ¡Eso no es guacala, qué rico!
4: ¡Eso! ¡Eso! Y luego cuando te besan.
2: ¡Ah! ¡Guácala, qué rico! Ya entendí. Ajá. Entonces.
3: A ella le gusta este...
2: O sea, que se bajen a bucear.
3: Ajá.
2: Y luego
3: Ajá.
2: se suban y te peguen unos besotes.
3: Ajá.
2: ¡Ay, guácala, qué rico!
3: ¡Guácala, qué rico!
2: ¡Guácala, qué rico!
3: ¡Guácala, qué guácala! ¿Cómo que...?
2: La que yo te digo del pie en la cabeza, haz de cuenta... Familia, me voy a parar. A lo mejor ustedes no van a ver, pero tú di lo que estoy haciendo.
3: En este momento la mamá se está...
2: Espalda con espalda, ¿no? El vato. ¿Cómo? Yo soy vato.
3: Tú eres vato.
2: Y la morra.
3: Y la morra.
2: Como de en Ford.
3: Ah, como ok. Un perrito. Perrito. Se llama perrito. Así, ¿no? Esa es la de perrito.
2: Sí, sí, sí. Pero el vato cuenta que agarra una posición, una forma de posición que es su pie derecho o izquierdo, dependiendo si es diestro o zurdo. Se la pone así en la cabeza y sa, sa, sa, sa, sa, yakuza. ¿You know what I mean? ¿O no? ¿You know what I mean?
4: Sí, pero. ¿Pero por la boca mientras que ella o...?
2: No, no, no, no, por normal.
3: Es para tenerle la cabeza segura al piso. Es maltratarla.
2: No, pero es guacala, qué rico, ¿no?
3: No, por eso, pero eso es lo que voy a... Eso es lo que gusta.
2: Yo no más dije.
3: Que te traten como lo que eres. Basura.
2: Ay, no, pero es guacala, qué rico.
3: Pero sí, estás en... Sí, sí... I mean, seamos honestos.
2: Se saca de onda, por supuesto.
3: Pero sí es como una súper dominante.
2: Sí, es una posición sumisa.
3: Sumisa, súper sumisa. De,
2: claro.
3: De, así, casi masoquista, yo diría.
2: Gatipo, ándale.
3: Sí, porque es más masoquista que
2: te. Esa y ocupan.
3: ¿En dónde?
2: En toda la espalda.
4: Ay,
2: Y que todavía se ponen así como a...
3: ¿A bañarte con esto?
4: Ay, no, cállate.
3: Ay, no.
2: Huécala, qué rico, Mike.
4: Eso se
2: me Mono Mike, es un guacala que rico. Ay, ya, tú también muy atascado, no me salgas que la Virgen te habla.
3: Es que estoy pensando cuál es el guacala que rico. Mi guacala que rico. Ay, ya sé qué es el guacala que rico.
2: ¿Qué?
3: Ay, esto sí es medio guacala.
4: ¿Qué?
3: El amigo de un amigo dice que a él le encantan cuando van llegando recién sudaditos del trabajo.
2: ¿Ah, sí?
3: Y probar un poquito la salecita.
2: ¡Ay!
3: De sudor, pero no higiene, sino más el sudor.
2: Como saladito.
3: Saladito, ajá.
2: Ay, sí. You know what? Así como
4: con razón sudado. Le gustan los de la construcción.
2: Con razón.
3: Al amigo de un amigo, como que.
4: Sí, pues al amigo.
2: Sí, a él no. No, ni a mí tampoco. A mí tampoco. A mí me platicaron.
4: A mí a la amiga.
2: Ok.
4: La amiga de la amiga.
2: Ese es el guacala, qué rico, familia. Así que ya saben.
3: Mágico.
2: Qué cambio tan drástico. Guacala, qué rico. Quédense con nosotros. Viene buenas. Con la mami, el mono otra vez. De la que buena. Guacala, qué rico.

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1: ¡Ay, mi hijito!
2: ¡Hola, mamá!
1: ¿Cómo
2: estás?
1: ¡Un abrazo!
2: ¿Cuál es el Wi-Fi? Se me olvidó traer mi otra tarjeta SIM.
1: Bienvenido. Por favor, siéntase como en casa. A su derecha encontrará el guardarropa, también conocido como esa silla sepultada bajo esos abrigos. A su izquierda, nuestra lujosa zona de descanso, más conocida como el sofá de la sala.
2: ¿Qué?
1: Aquí tenemos a Matías, canino local, 7 años de edad. Le gustan las caricias en la panza.
2: Estás bromeando, ¿verdad?
1: Sígame al patio, por favor. Aquí los locales suelen reunirse para celebrar rituales familiares que incluyen carne asada y chismes.
2: Mamá, ¿me puedes explicar por qué me estás hablando como si fuera mi primera vez aquí?
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Les hable la celosa amiga Karina Pérez Loya, la mami. Pues ya es lunes a viernes, por favor, no te lo pierdas. Desde las 11 hasta las 3 de la tarde. Viene de buenas con la mami y el mono a través de la Qué Buena. Bendiciones. Cuídense mucho. Con pemichita, con manchita, disfruten su fin de semana. Fin de semana largo, ¿eh? Los chamacos el lunes no van a la escuela y muchos no trabajan. Pero nosotros aquí vamos a estar, ¿eh? Desde tempranito, Don Cheto. Y

0: nos está sintonizando, hoy sábado sí venimos a trabajar. Es el show de más bajo presupuesto y somos unos perros
1: amarillos del mercado.
0: Por eso estamos aquí trabajando para todos ustedes, como no, con todo gusto. Toda la gente bonita que nos acompaña, así como no, toda la gente bonita, como no. Toda la gente que anda en la barra bien embarrada, toda la gente que anda cruda, como no. Este show número 2 de la radio. Todas las bandas y los grupos sí están así tanto.
1: Es que, claro que sí, mi gente bonita, mi gente chula. ¿Cómo amanecí? Acá, ¿cómo amanecí? Ya son tan tarde.
2: ¡Diablos, señorita!
1: No, pero se vale, porque sí. El sábado se amanece tarde para mucha gente.
0: Oye, ¿por qué dirán siempre la gente bonita? ¿La gente fea qué? ¿O sea, nosotros qué?
1: La neta no tengo ni idea.
0: La neta se pasan de lanza. Levada, este es el show número 2 de la radio en este sábado, para que alivianen el penco, para que se ponga el tirante como un overol hoy en la tarde. Es fin de semana largo. Nosotros sí vamos a trabajar. Ay, sí, vamos a trabajar.
1: Es fin de semana y me quiero divertir. ¿A dónde vamos a jalar ahorita en este sabadín?
0: Oye, es que mucha gente, pues es fin de semana largo y mucha gente ya agarró desde el viernes, güey. Mucha gente no fue a jalar.
1: Ah, y que es fin de semana largo, ¿eh?
0: Sí, es Labor Day.
1: Labor Day.
0: ¿Y qué cree?
1: ¿Qué?
0: Sí, vamos a trabajar el lunes.
1: Uy, sí, vamos a trabajar el lunes.
0: Sí, vamos a trabajar. Pero mira, vamos a pasárnosla bien hoy sábado. Es fin de semana, papá, fin de semana, mamá.
1: Oye, oh, qué chulado me acabo de decir. O sea que, como es Labor Day el lunes, bueno, sí vamos a trabajar, pero podemos llegar así.
0: Sí, vamos a llegar
1: pisando
0: tarde.
1: ¿Pisando rayas?
0: Sí, pisando rayas sin ningún problema, pero es fin de semana. El sol está caliente y me voy a deschicharrar y me voy a divertir. ¡Buenas tardes!
3: Buenas tardes con el patrón del show número 2 de la radio. ¡Ay, feliz sabadrín! 5 de septiembre.

0: Estás escuchando Buenas Tardes con tu compa, el patrón, plebada. 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

0: 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Estas buenas tardes con el patrón. Y vamos a platicar el día de hoy en el Top 10. Aquí tienen los 10 juegos que más jugaban, valga la redundancia, los clásicos antes de que existiera el internet.
1: Oye, gran tema que tenemos el día de hoy. De los juegos antes del internet.
2: ¡Wow! ¡Total!
1: Y quiero empezar, le voy a contar, yo tengo una niña, mi niña Ramen, que pues mi niña es pues, nacida en el 2014 apenas.
2: Oh,
1: y ella una vez me pregunta y me dice, oye papá, ¿ustedes a qué jugabas tú en la computadora, mijo? Y le dije, hija, cuando yo estaba niño, pues yo no tenía computadora ni existía. ¿A poco no tenías tablet, mijo? Estaba más chiquita.
2: ¡Válgame!
1: Ya. Tenía como unos 8 años, me acuerdo.
2: Oh.
1: Y no había internet. ¿Cómo que no? O sea, en el mundo de nuestros hijos o de los niños que nacieron en esa temporada del 2010 para acá, yo creo.
2: Sí, yo creo que sí.
1: Más o menos. En su cabeza, en su mente, en su burbuja, en su mundo, ellos no conocen un mundo sin internet para la mayoría.
2: Ey.
1: Ellos no ven la vida de una manera como la vimos nosotros, no ven el mundo como nosotros lo vimos.
2: Exactamente.
1: Porque para ellos, ellos no se imaginan un mundo sin internet. Porque todo empezó porque me dijo, papá, ando bien aburrida, me dijo. Porque no tengo nada que ver. Hija, tienes una tablet, tienes YouTube,
2: wow.
1: Tienes como 20 aplicaciones y me dices que estás aburrida. Nosotros teníamos nomás un canal de televisión, 2 cuando mucho.
2: Sí, es cierto.
1: Y se acabó, oigan, no había más. El internet ni por las... No existía.
2: Y en mi rancho nada más el canal estatal, ahora imagínate.
1: No, tú sí estabas más peor que yo. Cuando menos yo tenía el canal 5, canal 5 al servicio de la comunidad.
2: Ahí en mi casa... No jalaba el canal 5.
1: ¿No agarraba?
2: No, solo el estatal.
1: Pero bueno.
2: El canal 11.
1: Ay, pobrecito.
3: Ay, pobrecito.
1: ¿Y ni el canal de las estrellas?
2: No, ni el canal de las estrellas.
1: Dame la canción. ¿Mm?
3: Ay, pobrecito.
2: Ay, sí, ahora
1: bueno.
2: Sí.
1: Pero bueno, ahí le va el top 10 de los juegos antes del internet. Número 1. Las escondidas. ¿Jugaste las escondidas tú?
2: Obviamente, con el que no, las escondidas.
1: Es un clásico de clásicos, uno que uno contaba y todos corrían a esconderse en toda la cuadra, en la casa, pero había reglas.
2: Claro.
1: El primero que encontraban, ese es el que tenía que contar después.
2: Sí.
1: Y el último que te dabas por vencido, no lo encontrabas y ya te dabas por vencido. Bueno, la regla ya con nosotros era que si no encontrabas a todos, tú volvías a repetir.
2: Tenías
1: que
2: volver. Claro. Tú tenías que volver. Si ya te dabas,
1: sí,
2: tenías
1: wey.
2: Que volver a repetir.
1: A veces.
2: Y una vez hice algo pegriloso, pegriloso.
1: ¿Qué hiciste?
2: En mi casa, en el como está en el cerro,
1: ajá.
2: Pues es como, puedo decir de 2 pisos, pero pues es que realmente está a nivel de montaña. No hay como
1: sí, está
2: 2 pisos,
1: montaña.
2: ¿No? Entonces había como un tipo barandal entre el piso de arriba y el de abajo, y era muy chiquitito, o sea, literal, así.
1: Un espacio súper pequeño.
2: ¿Cuánto le calculas? ¿Unas 20?
1: 20 pulgadas. No, 20 pulgadas.
2: Yo agarré y me fui toda la orillita
1: no.
2: Y me escondí atrás y no me
1: ¿Y había un voladero para abajo?
2: Sí.
1: ¡Hija de tu madre! Te ha salido ahí volando para allá, para abajo.
2: Yo no sé cómo le hice con el vértigo. Ahora, a esta edad, yo no volvería a subirme ahí. Bueno, ya ni está esa
1: no,
2: parte
1: es que
2: de la
1: no
2: casa.
1: Agarra
2: no,
1: miedo.
2: No. No mides el peligro estando
1: no, de chamanco. Otra te voy a contar una de peligro que también, que me pegó una zarandeada a mi mamá, que para qué le cuento.
2: Pero mira, gané.
1: Ah, mira, qué importante, ganaste. ¡Oh, cállate la boca! Número 2, a la roña o al tú la traes. Uno corría detrás tratando de tocar a alguien para pasarle la roña. Te pegué la roña, ¡ey! ¡Tú la traes!
2: Uh-huh.
1: Y era una correteadera de chamacos que usted ya no ve ahorita en este tiempo. Pero bueno.
2: O las atrapadas también.
1: O las atrapadas también. Los quemados. 2 equipos. ¿Nunca jugaste a los quemados?
2: Sí, ¿no? Cuando te aventaban una pelota. O un trapo o algo por el estilo.
1: Hay un deporte acá en Estados Unidos que es
2: estilo.
1: Como las quemadas.
2: Ándale.
1: Todavía también lo juegan las quemadas. ¿Jugaste a los quemados?
2: Sí.
1: Número 4, el trompo, güey.
2: Ándale.
1: Yo era más o menos, no era muy bueno, pero sí, tenía mi carnal, era buenísimo. Lo giraban el trompo con la cuerda. Ya después se hizo hasta deporte mundial y todo lo del trompo. Hay gente bien brava para el trompo.
2: Ahí en mi pueblo hacen un festival de trompo cada año.
1: ¿De madera?
2: Es un día. y hacen concursos y sacan ganador y todo eso. Sí, sí, sí. Todavía, lo están tratando de recuperar para que los niños de allá sepan que es un trompo.
1: Pero ahorita le enseñan un trompo, un plebe ahí, le va a picar con una horqueta. Así que, ¿qué es eso? ¿Qué es eso? ¿Se mueve? Número 5, las famosas canicas. ¿Qué hubo?
2: ¿Cómo de que no?
1: Yo competencia en tierra, ya tenía uno callo en la rodilla. Digo, ¿por qué me duele la rodilla? Ya me estoy acordando. Quien llevaba, o sea, las bolitas, las famosas. Canicas. Las famosas canicas, güey.
2: Yo siempre quise canicas.
1: ¿Nunca jugaste a las canicas?
2: O sea, sí jugué a las canicas, pero yo siempre quise tener la bolsita de canicas, ¿sabes? Ay, pero no me alcanzaba para mi bolsita de canicas. Yo veía que todos llevaban sus
1: canicas. Ya regresamos, pleba, estoy escuchando. Buenas tardes con el patrón. Estamos hablando de esos juegos. Sí, eso que usted jugaba en los 90 antes del internet.
2: ¿Me compras una bolsita de canicas?
1: Sí, estaría chido. Está chido. ¿Por qué no me trajiste uno de Oaxaca?
2: Ya vas a empezar.
1: Ya regresamos. Buenas tardes con el patrón.

0: Estamos de regreso, estás escuchando. Buenas tardes con el patrón. Hoy en el Top Ten. Sí, Top Ten de los juegos que existían antes del internet. ¡Ay! Creo que todo lo echó a perder.
1: No, pero no hubiera existido Don Bosenoff tampoco.
2: No, sin internet Don Bosenoff no existiría.
1: Si usted va encendiendo la radio, estamos platicando del Top Ten de los juegos antes del internet. Escondidas, la roña, los quemados, el trompo, las canicas. Esas primeras cinco.
2: Ey.
1: Ahí te va. Número 6, saltar la cuerda. Horas brincando con los amigos, cantando rimas y hasta concursando.
2: Ay.
1: Ahí en la escuela hubo un concurso una vez de, de saltar la cuerda, güey. Ese era hasta agarrabas mucho cardio, mucha condición. Mucha, pero mucha condición.
2: Qué padre.
1: En el número 7, el stop. ¿Jugaste el stop?
2: El stop, claro, ¿cómo no? Es más, hay que jugar uno en este momento.
1: No, ahorita no se puede jugar el stop, puta, como está la guerra, imagínate, Dios guarde. Declaro la guerra contra mi peor enemigo. O sea, se hacía una, era una rueda, le vas, no sé si usted lo jugó, era una rueda.
2: Ah, sí, me estoy confundiendo, perdón.
1: Y
2: sí.
1: Luego en el medio hacías otra rueda. Okay. Y luego hacías partiduras como pastel. Y tú agarrabas una parte de ese pastel, supuestamente dibujada en la tierra o con gis, y tú le ponías el nombre de un país.
2: ¿Sabes qué?
1: O sea, yo quiero ser fulano. Ah, yo quiero ser fulano país. Ah, yo quiero ser este. Y te ponías y decías, declaro la guerra contra mi peor enemigo que es. Y mencionabas el nombre del país de tus amigos o tus hermanos o quien estuviera jugando. Y brincabas al medio y decías, stop. Pero cuando todos corrían, pero cuando decías stop, tú te quedabas parado.
2: Sí.
1: Y tú decías, Stephanie, me queda a 6 pasos. ¿Ok? Si te quedabas 6 pasos, ganabas. Pero si no, perdías bamba con picayelo. Es el bonito juego. Ya no me acordaba del stop. ¿Con cuál juego te estás confundiendo?
2: Estaba confundiendo con el basta.
1: Ah, pues es otro también, el basta, sí, muy chido, sí, también. Sí. Que mencionabas todo el abecedario.
2: Exactamente.
1: Y decía, basta. Y tenías que apuntar el nombre de un animal, de una ciudad, con la letra donde parabas.
2: Exacto, flor, fruto y etcétera, etcétera.
1: Este yo lo jugué, aquí voy a contar esta historia.
2: A ver.
1: Policías y ladrones. Uno perseguía y a otros esperaban en el barrio escondidos. Y hacías como, tenías como tus armas supuestamente. Pues una vez,
2: sí,
1: ahí en la una de la casa, ahí con la tochi.
2: Ya vi tu expresión. La tochi,
1: a mí se me ocurrió la grandiosa idea. Estaban jugando a policías y ladrones, ¿no?
2: Sí, claro.
1: Y se me ocurrió la grandísima idea de subirme a un árbol grandísimo que estaba ahí, grande. O sea, como, ¿qué? 3 pisos más o menos del árbol.
2: Ok.
1: De altura, más o menos, para que sea una idea. Y con muchos, muchos ramas, sí, muchos troncos.
2: Hijo de Dios.
1: Pues yo estaba arriba, hasta la punta del árbol. Y un primo mío, el Walter, tras me dice, ¡tas, tas, tas! ¡Maté al ladrón! Decía.
2: ¡No!
1: Y yo en mi papel...
2: No,
1: pues que me tiro del árbol y bien, pum, pum,
2: no,
1: pum, pum, pum. Caí al suelo sofocado. Yo hacía.
2: No.
1: Mi jefa estaba enfrente de mí. Con, mira, mi mamá se le abrieron los ojos así. Y dijo, Diosito santo, que este niño no se haya matado, dijo mi mamá.
2: Yo creo que sí.
1: Ahí va conmigo. Y yo hacía, ¿estás bien? Me decía mi mamá. Y yo le decía, andaba sofocado, güey. O sea, no me raro,
2: pues, no, sí, sí. Okay.
1: Pero ¿a quién parece le ocurre que caían no, a... sí. Pum, pum, pum, pum.
2: Si yo hubiera sido tu mamá, te hubiera dado un zape para que se
1: no,
2: te quite.
1: No, es que cuando ya me aliviané, ya que mi mamá vio que estaba bien después de la preocupación, me pegó una madriza mi mamá
2: bien
1: con
2: merecida,
1: el cinto.
2: Bien.
1: No me quebré ni una costilla ni nada, de puro milagro, la neta.
2: No inventes, pues a quién se le ocurre aventarse.
1: Pum, pum, y yo hacía.
2: Ay, sí, debieron darte el premio al mejor actor.
1: No, sí, me pasé de lanza y todo, y le decía yo. Y decía a mi primo, te maté, decía mi primo, estábamos bien niños. Y luego y le dije, no, quedé mal herido, le decía yo. No, más me da mi mamá. No, no me pasé de lanza, güey.
2: No.
1: Me pasé, sí. pero jugábamos bien perrón nosotros.
2: Ay, hijo de la guayaba.
1: El bote pateado.
2: Ah, sí.
1: Era una mezcla de escondidas con estrategia para patear el bote y también tenés que esconder y correr por el bote. Ah, qué perrón esos juegos, la neta. Sí, la neta, era muy. Y como mencioné, honorífica, en el número 10, los tazos, los famosos tazos. Que la gente tenía colección de tazos. Y que eran bonitos juegos. La neta, hace poco iba a comprar. Saludos a mi compa Tony Aguirre, el campeón mundial de los tazos. Tony Aguirre es el campeón mundial de los tazos. Para
2: sí,
1: que
2: sí,
1: sepan.
2: Sí.
1: Y un día no se dio porque estábamos en un evento, pero iba a retar yo a mi compa Tony Aguirre, que jugara un campeonato mundial de tazos. ¿Pero tuviste tazos alguna vez tú?
2: Claro que tuve mis tazos. Obviamente siempre te salían esos en las papitas o en las galletas.
1: ¿De cuáles te tocaron a ti, güey? Porque a mí me tocaron de los Looney Tunes.
2: Ah, igual de los Looney Tunes. Me acuerdo que también había como de Dragon Ball, creo.
1: De Yu-Gi-Oh.
2: Exactamente.
1: De Dragon Ball. Pero los perrones a mí fueron los tazos de... De los Looney Tunes salían los megatazos, ultra megatazos.
2: La vez pasada.
1: ¡Giratazos!
2: ¡Ey! ¡El portatazos!
1: ¡Ah, bien perro! Te sentías tú con tu portatazos.
2: Mi mamá, bueno, ahí en la casa pues tenemos una tiendita chiquita de la esquina, ¿verdad? Entonces compraba los paquetes de las Sabritas donde venían los tazos y ahí venía un portatazos de como de regalo que te daba los que hacían los tazos. Yo juntaba los portatazos y me los llevaba a la escuela y los vendía.
1: Ah, ¿sí?
2: Hacía mi negocio.
1: ¿Hacía negocio de tazos?
2: Hacía negocio de portatazos.
1: Había un morro bien abusivo. Me acuerdo que me robó unos tazos. Nunca se me olvida.
2: Plebe.
1: Si tú me estás escuchando. Maldito c***. ¿Por qué me robaba los tazos?
2: No, y dirás, los tazos dorados.
1: Ah, yo tenía dos tazos dorados que no me los ni rayados estaban. No sé dónde quedaron, pero... Qué bonito recuerdos de los TAS.
2: Qué bonito.
1: Plebada, eso es lo que hacíamos nosotros. Ojalá que este segmento también se lo ponga en el podcast a sus hijos para que sepa qué hacíamos antes del internet. No esté como la niña que decía, ay, no te aburrías, papá. No, no te aburrí. Yo no me aburría. Yo tuve una niñez, la neta, muy perrona.
2: Qué bonito.
1: O sea, así éramos bien de madre, la neta. Saludos a mi mamá y a mis tías que, cómo las preocupaba, pero eran bonitos tiempos.
2: Ey.
1: De todo esto que jugamos, que policías y ladrones, que el bote pateado, que la rayuela, que el stop, que el saltar la cuerda, que las canicas, que el trompo, que los quemados, que las escondidas y todo.
2: Y sí, pero yo, una mención honorífica así rapidito, las bicicletas, si tenías bicicletas también. Te ibas
1: vamos a hablar un día de eso, que le ponías un montón de cosas a las bikes.
2: ¿Los
1: ¿no?
2: tazos?
1: Le ponías tazos entre medio de los rayos. Que sí, cierto. O le ponías un bote así atrás a la bike para que hiciera como moto. Bien perrón. Regresamos, plebada. Esto, buenas tardes con el patrón. Ya me dio nostalgia.
2: Pero otra vez.
1: Ya regresamos. Qué bonito.

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0: 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Puertas abren a la una.
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1: ¡Plebada! Así es momento de la festejancia del día de hoy. Y pues bueno, para toda la gente que nos está sintonizando ahorita, puede festejar lo que se le pegue su reverendísima gana. La cosa es pistear, dijo el otro.
2: Puro pistear estás pensando.
1: Fin de semana caliente, compañero, pues ni modo. Decía un camarada, pues ese se pasaba de lanza, güey. Uh-huh. Decía, hay que tomar. Decía, salía bien borracho. Hay que tomar. ¿Eh? Hay que tomar, aunque la familia sufra. Decía, no se pasen de lanza.
2: No inventes.
1: Pero bueno, pleba. Día Internacional del Tocino el día de hoy. A todos los amantes del tocino. Hoy es día del tocino. Un desayuno con un buen tocino, poco no, al 100.
2: Unos huevitos con tocino.
1: El famoso bacon. O sea, una hamburguesa con tocino. Bacon. Tantas comidas que llevan tocino. Pero yo sí soy más, fíjate también, de comer tocino por las mañanas.
2: ¿Ah, sí?
1: Sí, un tocinito acá. Hay tocinos de diferentes sabores. Estaba viendo.
2: Los ahumaditos.
1: Qué ahumados, que con calnita, que hay unos que están como enmielados, no sé qué estaba leyendo también.
2: Ah, sí, el otro día, ¿sabes qué? Encontré, ay, no, es que no soy pésima para los productos de las cosas de cocina. Mm. Es que un trocito de carne envuelta con tocinito, mira, uff.
1: O un hot dog sin tocino, como que no, yo por ejemplo. Día también nacional de la pizza de queso. ¿Te gusta la pizza de queso? Hoy sabadito una pizzita de queso no caería mal, ¿no?
2: No caería mal una pizza de queso. No es mi favorita, pero está bien.
1: Tú sí.
2: Algo que le falta piña, jamón, pepino.
1: Tú eres más de... El otro estábamos hablando de eso, ¿no? Que tú eres más de las pizzas
2: hawaianas.
1: Hawaianas de Hawái, dijo el otro.
2: Hawaiana. Pero la pizza de queso también está muy rica. Cuando estás en ese modo de que no quieres mucho ingrediente en tu comida, pues está bien la pizza de queso.
1: Día Mundial de la Celulitis.
2: Wow.
1: Día Nacional de la Celulitis. Hasta la celulitis tiene día. Dígame la canción.
2: ¿Cómo va?
1: Ay. Día de la aceptación del cuerpo, animando a las mujeres a aceptar su cuerpo, a aceptar su celulitis.
2: ¿Y qué onda con los vatos?
1: Pues también hay vatos que tienen celulitis.
2: Sí, también. Porque hay que animar a las mujeres también. También.
1: Está como el chiste que llega un vato y dije, no, hombre, compadre, me fui con la fulana aquella. Uh-huh. Y luego dice, pues se quitó la falda, güey. Y tenía las piernas llenas de bolas. Y le dice el compadre, celulitis, compadre. Y le dice el compadre, no, hombre, dijo, si se lo vuelo me muero, dijo.
2: No entendí.
1: Chistecillo.
2: Ok.
1: Hoy también es Día Mundial de la Barba. Un rasgo distintivo de la masculinidad. Es la barba que puede ofrecer una sensación de robustez y refinamiento según el estilo.
2: Yo quiero verte sin barba.
1: Sabes que yo tengo mucho que no me acuerdo la barba. Yo quiero
2: verte sin barba.
1: Que hay gente que... un día me la voy a quitar. Eso. Pero ya tengo rato, güey, que no me corto la barba. Pero bueno, a mujeres les atrae más los hombres barbones por ya... cuestiones que se pongan de moda.
2: El gusto se rompe en género.
1: ¿Tú crees que a ti no te gustan con barba? No, a ti te gustan chinitos. ¿Para qué ando yo preguntando estupideces? Digo, ¿para qué pregunto? Ay. Pues ahí están los días nacionales, ese fin de semana largo. Que pase feliz sabadrín, que estos buenas tardes con el patrón. El show número 2 de la radio. ¿Saben qué me ando yo ganando? Probando estupidez, te gusta.
2: Preguntando a babosadas.
1: Sí, entre más lampiño, más le gustan hasta la Estefan. Válgame la canción.

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1: Exactamente, plebada. Aquí en Buenas Tardes con el Patrón. ¿Lista, compañera? Agarra su café bien.
2: Listísima, compañero. A ver, antes que nada y antes de que iniciemos con esta historia.
1: No va a salir con una barrabasada, por favor. No, estamos en un momento serio el día de hoy.
2: Ok.
1: Un momento serio aquí de la historia.
2: Con ustedes.
1: Vamos a celebrar nomás.
2: Con ustedes. Damas y caballeros, señores y señoras, chiquillas y chiquillos.
1: Chiquillas y chiquillos.
2: El nuevo talento.
1: No, te amamos.
2: El nuevo cuentacuentos que todo el mundo había estado esperando. Llega con ustedes, Eliud Patrón Vertugo. Adelante.
1: No hay la otra. Ahí le va la historia del perro y su reflejo. Había una vez un perro que vivía cerca de un pequeño pueblo.
2: Okay.
1: Un día, después de mucho buscar, encontró un delicioso trozo de carne. Muy contento lo tomó con la boca y decidió llevarlo a un lugar tranquilo para comerlo. Mientras caminaba, llegó un puente que cruzaba un río. El agua estaba muy limpia, muy tranquila. Al pasar por el puente, el perro miró hacia abajo y vio un reflejo en el agua. El perro se quedó sorprendido. Miró fijamente esa imagen que se reflejaba en el agua. El perro simplemente no sabía que era su propio reflejo. Él pensó que había otro perro en el río. Y ese perro llevaba un trozo de carne mucho más grande que el suyo. Y el perro comenzó a pensar. ¡Qué suerte!, dijo el perro. Si consigo quitarle esa carne, tendré dos pedazos en lugar de uno.
2: No, no.
1: El perro empezó a pensar y a ver de qué forma iba a robar ese trozo de carne. Él quería a toda costa tener esos dos pedazos, sin saber que era su reflejo.
2: No puede ser.
1: Y sin pensarlo dos veces, abrió la boca para intentar tomar la carne que veía en el agua. Pero en ese momento, su propio trozo de carne cayó al río.
2: No.
1: Y se desapareció en la corriente. El perro se quedó mirando el agua con mucha tristeza. Entonces comprendió que había cometido un grave y gran error. Por querer conseguir algo que no tenía, había perdido lo que ya poseía. Desde aquel día, el perro aprendió que hay que valorar lo que se tiene y a no dejarse llevar por la codicia. Moraleja de esta historia. Debemos de estar siempre agradecidos con lo que tenemos y no ser demasiado ambiciosos. Por querer más, podemos terminar perdiendo todo lo que ya teníamos.
2: Wow.
1: Ya regresamos. Esto es Buenas Tardes con el Patrón. Valore lo que tiene y sea agradecido.

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0: eso, señoras y señores. Hoy es sabadrín, sábado 5 de septiembre. Y es momento de hablar con Ulises Mondragón, el indomable, el patas de virote, sabadesco. ¡Ay!
1: Con mucha información. Señor Mondragón, ¿cómo le hardwareó? ¿Cómo va su fin de semana, viejón, arremangadón? ¿Cómo va? ¿Cómo va?
2: Muy bien, oiga, yo feliz, contento de estar aquí, pues en mi programa, oiga, que por cierto, el 50% de las ganancias de este show son mías. ¿Cómo están ustedes?
1: Más, ya nomás falta que. Es lo único que hace falta. Al tirante aquí en sábado. Toca trabajar el día de hoy y salud para toda la plebada que también el sábado anda trabajando y escuchando este show guango de bajo presupuesto que se llama Buenas Tardes con el Patrón. Con el patrón, no con Mondragón, con el patrón. Grábenselo
2: bien. Buenas tardes.
1: Con el patrón.
2: Con Mondragón. Oiga, aquí le voy a hacer como cuando empezaba XH Derbez. Así voy a hacer yo.
1: XH Derbez. Oiga, hablando de cosas así de. Y ya voy a empezar fuerte el tema. Por favor, señores, señores de producción. A lo que te truje ese mero tema de ese fondo de suspenso. Oiga.
2: Música de tensión. Ajá.
1: ¿Qué ha pasado con este asunto del muchacho este y la familia que desvivieron allá en Tizapán, Estado de México? Este tema que ya llegó hasta la mañanera, ya con la presidenta. Un tema bastante complicado que ha cimbrado a toda la sociedad allá en México y acá en Estados Unidos también estamos al pendiente, señor Mondragón.
2: Mire, sí, vamos a hablar justamente de ese tema terrible, oiga, repugnante, algo que a todos nos duele por de la forma que sucedió, que no tenía que haber sucedido. Incluso, bueno, vamos por partes. Lamentablemente ya despidieron, dieron el último adiós a la familia de Jonathan, a él, a su esposa, a su hija y a la muchacha que les ayudaba, obviamente a su perrito también. Su hijo, gracias a Dios, está bien, está vivo. Los últimos detalles se han dicho que el niño convivió 3 horas con los cuerpos desangrándose. Lindo, ya sí. Desvividos. Uh-huh. El niño estuvo 3 horas en casa. Aquí le va. El día jueves, que hablamos más ampliamente, miércoles o jueves, de este tema, yo incluso le decía que las autoridades tienen mucha culpa que este tipo de cosas suceda. Van a decir, bueno, pero es que ¿por qué? Porque los indicios de un criminal, los indicios de una persona que hace fraudes, los indicios de una persona agresiva existen. Y no hacen nada. ¿Qué pasó? Que ese señor ya tenía una orden de aprehensión. El tal Diego, 2 semanas antes, lo iban a aprender. Él es argentino, la esposa emigró a España. Se fue a España, huyó, mejor dicho. Entonces, él ya tenía una orden de aprehensión. Él fue con un juez y ese juez le otorgó un amparo. O sea, vea hasta dónde llega la impunidad en México y las leyes que no hacen nada. Oiga, ahora, ¿qué va a pasar? Ya lo llevaron a una cárcel, ya llevaron al otro tipo. Están investigando, pues, muchísimas más cosas. Pero la vida a esta gente nunca se la van a regresar, señoras y señores. Eso es algo tan terrible y es algo que la impotencia que a muchos de nosotros, ciudadanos mexicanos, nos duele, porque muchos hemos perdido familiares así.
1: Sí, es lo más triste.
2: Las autoridades no hacen nada.
1: Y sobre todo, da como que más coraje, como que más rabia, señor Mondragón, el saber que era una persona el que cometió estos crímenes, que son cosas que se pudieron haber evitado, pues. Eso es lo que más
2: desespera. Que le voy a decir algo. Mucha gente piensa, el crimen lo cometió el día que fue. No, ese día hizo realmente los asesinatos, pero el crimen comienza desde que él lo empieza a planear.
1: Es
2: o sea, realmente este hombre comenzó a hacer crímenes desde hace mucho tiempo. No sabemos también incluso cuántas personas haya desvivido, pero los crímenes él ya los venía cometiendo en otras formas.
1: Correcto.
2: Y ese es un grado gravísimo que existe en nuestra sociedad y volvemos a lo mismo, que las autoridades no hacen nada, oiga.
1: Pues ahí está la situación con este tema que sigue cimbrando a la sociedad mexicana y pues esperemos que esto se aclare cada vez más porque todavía hay cabos sueltos ahí con ese asunto. Y ya lo hemos platicado mucho durante esta semana. Y entre más información haya, pues vamos a esperar a ver.
2: ¿Y sabe qué? Le voy a decir algo y ojalá que esto le quede a la gente. Quien hizo el crimen fue un amigo, fue una persona que la familia conocía, fue un socio. Hay que tener mucho cuidado, raza, con la gente. Oh, no, yo tengo a mi amigo y nunca me va a defraudar. Olvídense de eso. El que tiene más saliva come más pinole. Y cada quien ve por sus intereses, lamentablemente.
1: Así las cosas. Ay, ay, ay, señor Mondragón. Pero bueno, mejor díganos, coméntenos. ¿Qué tenemos?
3: ¿Qué tenemos?
1: Más adelante los espectáculos.
2: Más adelante le cuento. Funan a famosa influencer y ella se defiende además. Luis de Llano Macedo fue detenido, pero ya está absuelto. Ya volvemos.
1: Ya regresamos. Tú, buenas tardes con el patrón. Feliz sábado, plebada. Ya regresamos.

0: artificial que se queda trabado.
1: Yo me quedé con la parte del drink.
0: No,
1: drink,
0: es que era.
2: Sí,
0: no se vieron.
2: Yo lo he escuchado. Perdón, Petrón, yo lo he escuchado cuando se traba que dice espectáculos.
0: Es que no sé si vieron hace unos días que Elon Musk dijo que ya en unos cuantos años más la inteligencia artificial iba a tomar poder de muchas cosas.
1: Podría ser, quién sabe. Quizá.
0: Pero esta perra de inteligencia artificial de Don Bosé, no creo que llegue ni el. No, está muy guanga, pero es para lo que hay.
2: Ay, sí, es la estrella de este show. Por cierto, ya quiero encargar mi robot de Elon Musk. Está muy perro, oiga, si me lo quiere encargar para Navidad.
0: Sí,
1: oiga, señor Mondragón, ¿usted sí compraría el robot limpia casas?
2: Esa pregunta se pregunta. Mira, yo soy bien tecnológico. La neta, a mí me encanta todo ese rollo y definitivamente vamos a hacer un GoFundMe para comprarme mi robot.
0: Un GoFundMe. ¿Qué vale? No.
1: Por ahí.
0: Oiga, el que va a andar ocupando GoFundMe próximamente por tantos problemas que trae es el mentado Luis de Llano, ¿no? Este vato que anda bien embroncado.
2: Fíjese que sí, lo agarró la policía por allá en México.
0: Tracas.
2: Ya tiene una orden de arresto. Lo arrestaron, lo metieron a la cárcel. A través de los abogados y la gente que trabaja con Sasha Sokol, dieron a conocer. Bueno, pues el abogado de Luis de Llano dijo que incluso Sasha
0: por abuso
2: no tuvo que haber hecho eso. Sí, no tuvo que haber hecho eso, pero lo hicieron. Ahora, ¿qué pasa? Porque lo atraparon, porque el señor tenía que pedir disculpas en un video, el cual no lo hizo. O sea, tenía que hacer varias cosas que él dijo, ¿sabes qué? Pues no lo hago. También eso pasa mucho, de que estamos en un lugar donde nos creemos los reyes del mundo, donde no hacemos caso a la justicia y al final pasa esto.
0: Ah, el señor ya se lo había pedido un juez o qué? Se lo había pedido a un juez.
2: Un juez, sí, sí, sí. Okay. Ya, o sea. Ya estaba todo hecho, todo dicho. Ahora, él ya salió de la cárcel, pero también aquí yo no sé si deberían de... Pues yo me imagino que los papás de la señora Sokol ya están grandes, están viejitos, no sé si estén vivos o no, ojalá y que sí, pero deberían de darles también su calentadita, ¿no?
0: Sí, porque ¿cómo lo permitieron?
2: Que una menor de edad, exacto, que una menor de edad ande con un treintón.
0: Pues sí, eso digo sí también. Yo. Sí, pues sí también. Oiga, señor Mondragón, hablando, es que en ese tiempo el de Llano, pues eran de los intocables de Televisa y todo México, ¿no? En aquellos años podían hacer lo que les diera la gana, ¿no?
2: Pues sí, oiga, pero aquí tenemos... Tiempos. Son otros tiempos. Aquí tenemos al Weinstein, ese señor productor de Hollywood, que él está pagando en la cárcel también. Ahí tenemos al Puff Daddy, que también está pagando. Entonces, ¿por qué nuestros países no tienen que pagar toda esa bola de pedófilos?
0: Sí, pues sí, sí, cierto. Tiene toda la razón, señor Mondragón. Pero bueno, más información. ¿Qué pasó con la gomita? ¿Qué pasó ahora con la goma?
2: Gomita, vamos a hablar de gomita. Ya ve que hace unos días subimos un video donde pues se puso muy mal. Y la mamá hasta la estaba sobando. Bueno, pues ella cuando terminó la función, ¿a dónde cree que fue a dar?
0: ¿Al hospital?
2: No.
0: ¡Ah, caray!
2: Al palenque con la güera y la morena, con los horóscopos de Durango, oiga.
0: ¡Ya ve!
2: Entonces, ahí le va.
0: No.
2: Justamente eso. La estuvieron funando en redes sociales. Ella sale, se defiende, escucha qué fue lo que dijo. Estás al aire, bufona.
0: Válgame la canción.
3: Fui muy criticada porque apenas me invitó esta Marisol de las horóscopos de Durango y me fui al palenque con ellas. Ellas me invitaron. Y honestamente ya le había escrito a mi amiga de no voy a ir, me siento mal. El día de ayer me puse mal, me puse grave. Y me dijo que ella, amiga, está bien. Y ya que estaba yo terminando mi función del circo, termino con alegría, con adrenalina y dije, no voy a perder esta oportunidad. Y eso justo era lo que yo compartía, como que si Dios ya me dio esta oportunidad de vida, no debo desaprovecharla. No se trata como de que otra vez quiera vivir como al límite, porque no se trata de eso. Simplemente que yo voy a convivir con mi amiga, tuve la fortuna de conocerla en un reality que fue en Las Estrellas Bailan en Hoy. Ella vive en Estados Unidos, yo vivo en México, no tengo la oportunidad de verla, entonces no me iba a perder esa oportunidad de estar ahí en este evento que para
0: y
3: ella.
0: Y aparte, la neta, señor Mondragón, antes muerta que sencilla.
2: Ah, bueno. Ahora, si usted fuera el show de la güera y la morena, ¿quién sería la güera y quién era morena? Si Stephanie está igual que Prieta aquí usted.
0: Pues seríamos las dos morenas, va, aquí. ¿Sí? Pero para la gente que no sepa, yo, mi crush así de morro, así macizo, sí, era la güera de los horóscopos. Yo tenía un póster ahí en la casa.
1: ¿De morro?
2: ¿Y si se la? ¿Y qué decía? Si yo soy poeta y en el aire las compongo. No. Cuando veo tu puerta, ¿no?
0: No, y el otro día me la encontré aquí en la oficina, güey. Sentí así como que. ¡Ay!
1: ¿Sentiste mariposas en el estómago?
0: No, es que pues.
2: Oye,
0: es que
2: un día, mire,
0: imagínate.
2: Para toda la gente que nos escucha, vamos a hacer un podcast hablando de los amores del patrón y con las famosas casadas que se ha metido.
0: No, ¿qué pasó, señor Mondragón? ¿Cómo que famosos casados que me metí? No, no. Mejor vámonos ya. Vámonos.
2: Yo fuera abuelo, ahorita si usted hubiera estado con la güera.
0: Cállese los boca, usted,
2: sí, yo fuera abuelo. Búsqueme como el Indomable TV en Instagram y tú te quedas aquí con el Lechuga de las Tardes. En buenas tardes con el patrón.

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0: con el patrón. ¡Ay! Señoras y señores, es sábado, Drink.
1: Oye, sábado de andar, de remangar la tusa, de andar al tirante como un overol. Oye, ¿viste la gente que nos está sintonizando? Muchos de que ya tienen tiempo sintonizando este show de Buenas Tardes con el Patrón. Hoy que es sábado, quiero... mucha gente sabe que a mí me gustan mucho los juegos de video, ¿no?
0: Sí, sí, sí.
1: Y ya salió la lista de las canciones que van a salir. Uh-huh. Algunas canciones que se han dicho que van a salir en el GTA 6.
0: Sí,
1: a los que
0: sí,
1: les
0: sí,
1: gustan
0: sí,
1: los videojuegos y todo ese rollo. Pero la que está... Hay una lista de canciones, pero la que está causando más sensación...
0: ¿Cuál es?
1: Y es una canción de dominicana, güey. Que yo tenía mucho que la había escuchado ya. Uh-huh. La se llama Se Me Nota. La voy a poner un pedacito. Esa canción tiene como 5 años. No es canción nueva, pero salió en el preview del GTA, que ya me la aventé. Son como 24 minutos de lo que va a ser el juego. ¡No, hombre! ¿Los dominicanos andaban? Rolita pasaba, aunque sea regional mexicano, pero

0: Está tan chido el ritmo, ¿eh?
1: Ok, sí, me gustó, me gustó. Es la primera vez que lo escucho, pero sí me gustó.
0: Pero ahí te va, los playlists de esta del GTA, pues se van a conocer. Y pues una locura, güey, lo que está pasando con ese juego, güey. Más de 2 billones de dólares invertidos en un juego de video. Y a lo que dicen los que saben, que se lo van a triplicar la ganancia de ese juego. Es que si ves los intros, parece una película esa. O sea, está impresionante, güey. La neta.
1: Imagínate todo el trabajo detrás del juego. Y pues que tienen, estoy segura que tú vas a ver luego qué onda con el juego.
0: Tienen como 10 años trabajando en ese juego.
1: Imagínate.
0: Y con todo esto de la inteligencia artificial. Yo, claro, ya lo compré. Ya lo compré. En noviembre sale.
1: Cosas innecesarias en las que gastas tu dinero.

0: pero está bien, se vale tener una distracción, tener un juego ahí, pues a quienes sean fans, pues que disfruten.
1: Ahí está, ya me vi todo el fin de semana largo jugando puro GTA 6, le va. ¿Qué hubo, le? Ya regresamos, esto buenas tardes con el pa-

innecesarios que nadie que le guste jugar videojuegos le han interesado en este show de bajo presupuesto guango hoy en este sábado 5 de septiembre. Buenas tardes con el patrón. ¡Ay, disculpe la molestia!